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5: ¡Te complace! 7:06 en Olímpica, la emisora que se metió en Bogotá, 7:06, en la emisora del primer lugar. Mañana es lunes y empezamos desde muy temprano con la mejor información en el Ranchenato. Despiértate despeinado pero bien informado con el Ranchenato de Olímpica, la emisora que se metió en Bogotá desde las 4 de la mañana y a las 6 de la mañana llega temprano, es más bacano, para que usted siempre esté conectado con la mejor información, con la mejor farándula, con todo lo que tiene que ver con lo que ocurrió en el día de hoy en esas elecciones donde, digamos que estuvieron un poquito apretaditas, con un 43.73% para Abelardo de la Estrella, con un 40.91% para Iván Cepeda. El señor Abelardo, 10.351.548 votos. El señor Iván Cepeda, 9.683.876 votos. Vamos a ver quién está por aquí en Olímpica Estéreo. Vayan a arroba Olímpica Bogotá para que usted se conecte con todo lo que tenemos en nuestras redes sociales. ¡Aló, Olímpica!
7: ¡Aló, Olímpica! Mi fórmula vicepresidencial sería mi compadre Diomedes Díaz.
5: Eso.
7: Y me gustaría escuchar la canción de mi compadre.
5: ¿Cuál?
7: Las notas de Juancho.
5: Las notas de Juancho. Las notas de Juancho en Olímpica. ¿Quién está por acá? ¡Aló, Olímpica! ¿Te complace?
8: Hola, Olímpica, buenas noches, Cacho, ¿cómo estás? Me gustaría escuchar la canción de Jason Jiménez.
5: ¿Cuál, mi vida?
8: La Tenampa.
5: Ah, ok, me sacaron del Tenampa, tranquila. Yo le entendí el sistema también. No se me preocupe, mi amor lindo. ¿Quién más está por acá en Aló Olímpica? La emisora que se metió en Bogotá, la emisora del primer lugar. Por aquí está mi compañero Julián. ¡Aló, Julián!
9: Buenas tardes, muchas gracias, señores de Olímpica, por ponerme la canción de mi cumpleaños el día de hoy. Que la programó mi mamá, muchas gracias.
5: Ah, ok. Bueno, un saludo muy especial para mi compadre Julián, quien está de cumpleaños hoy. Y la mamita pidió la canción a través de Aló Olímpica, te complace. Venga para acá, mi señora, mi señor, que me está por este ladito. Aló Olímpica. Venga, mi señora. Aló Olímpica, buenas tardes.
10: Cachita, buenas tardes. Aló Olímpica, Olga Lucía Paz de Fonseca reportando sintonía de Santa Rita, Suba. Quiero Santa escuchar Rita. Mi locura de Jorgito Celedón. Y que estoy haciendo yo escuchando Olímpica Estéreo. Escuchando Olímpica Estéreo. Olímpica Estéreo. ¡Se metió!
5: La emisora del primer lugar que estás haciendo yo escuchando Olímpica Estéreo. Se metió y venimos con el humor. El humor de Olímpica. ¿Qué dice Oti?
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5: Ya voy, mi amor, ya voy.
12: Los domingos los niños escuchamos Aló Olímpica.
5: ¿Con quién?
12: Con el Cacho.
5: Muy ¡Olímpica! Bien, venga para acá, Boyaco Man. Boyaco Man, el superhéroe del humor.
13: Oiga, oiga, somos pero bien desconocidos. No nos llamaron a ninguno para la casa de los famosos, ¿no? No, sí. Mano, yo me vi la peruana, es donde salía la Laura en América. Uy, qué hijo de madre. No, imagine una casa aquí de los famosos, mano. Imagine uno dormir con Natalia, con esos ronquidos. O sea, si no se lo come a uno por la noche, se lo come por el día.
5: Yo pensé que continuaba, bandidazo.

7 de la noche, 23 minutos, en la emisora que se metió en Bogotá, la emisora del primer lugar, Olímpica Estéreo. Te complace, Olímpica. Vamos a ver quién está a través del 326-50-1059 con la emisora que se metió en Bogotá, la emisora que te trae la millonada olímpica este lunes, es decir, a partir de mañana, empiezan a salir las figuritas olímpicas. Así que pilas a coleccionarlas y a estar muy, pero muy pendientes para que usted también apunte cuando pase esto, mire, cuando pase esto, usted enseguida dice, ¡ay, Luis! Mire, mire. ¡Gol! Apunta la hora, yo. Se metió olímpica, ya saben que cuando usted escuche esa narración, usted, atención, va a apuntar la hora. 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Olímpica Estéreo, se metió. Aquí está por acá.

0: en Olímpica Estéreo. Venga para acá, mi señora, venga para acá, mi señor. ¡Aló, Olímpica!
1: ¡Hola, Olímpica!
0: ¡Hola!
1: Yo sí sabía tu canción, Olímpica Estrella, ¡somos yo!
0: ¿Y cuál fue la canción?
2: ¡Hola, hola! Cachita, ¿cómo está? Cachita, para participar, porfa, Caballero de Luis Alfonso, Caballero de Luis Alfonso.
0: Caballero de Luis Alfonso, enseguida, mi amor, con mucho gusto, mi vida hermosa. En Olímpica Estéreo se metió. ¡Aló, Olímpica!
3: ¡Aló, Cacha! Yo de presidente y de vicepresidente escogería Amparo Grisales. Uy. Porque ella es una mujer rígida y muy estricta. Y así es que necesitamos nosotros los colombianos.
0: Bueno.
3: ¡Que viva Amparo Grisales, vicepresidenta!
0: ¡Que viva!
3: Cacha, en esta noche habla con Álvaro Salcedo. En esta noche quiero que me complazca con la canción Tres Palabras. Gracias, que estoy escuchando Olímpica Estéreo. Se metió.
0: Olímpica Estéreo se metió. Muy bien, mi corazón. Excelente. ¡Aló, Olímpica!
4: ¡Aló, Olímpica!
0: ¡Aló, Olímpica!
4: Buenas noches.
0: Buenas noches, papi.
4: Cacha.
0: Señor.
4: Ahí sí me puede regalar la canción Acá entre nos.
0: Acá entre nos.
4: De Vicente Fernández.
0: Vicente Chente.
4: Yo aquí escuchando Olímpica Estéreo. Se metió.
0: Olímpica Estéreo se metió. 7 de la noche, 26 minutos. Y a través de arroba Olímpica Bogotá me piden la canción Mi Primera Cana de Diomedes Díaz. Tenemos humor. Venga para acá, Otilita, mi amor. ¿Cómo estás, Otilita? ¿Bien?
5: Ay, no joda, hola, sí. Pero está bueno el día.
0: Buenísimo,
5: el día
0: amor.
5: Y la noche, siempre con Olímpica. ¿Cómo ha estado? Cuente, a ver.
0: Bien, mi amor, bien aquí, relajado.
5: No, usted nunca cuenta nada emocionante. Siempre hay como medio dormido.
0: ¿En serio?
5: Medio agüevitis, agüevitis. No te agüevitis, no campaña te de Olímpica. Oiga, una liebre a una tortuga para allá en una fiesta, ¿no? ¡Chistes sí. de animales! Somos inclusivos animalistas.
0: Muy bien.
5: Digamos que era una fiesta de animales. Estaba sí. la liebre con la tortuga. Y entonces, ¡ay, tortuga!
0: ¡Ay, tortuga!
5: ¡Se acabó el vino! ¡Vaya, compre más! La tortuga se va. Se demora un año, para allá un año y medio, y vuelve. Busca a la liebre y le dice, ¿pero cómo quiere, vino tinto o vino blanco?

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1: Ay, Dios mío, mechón de canas es lo que tiene el Cacha. En Olímpica, la emisora que se metió en Bogotá. 7 de la noche, 27 minutos. Ay, ve. Órgala, hey, mi querido periodista.

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2: 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Olímpica, te complace.
3: Hola, Cacha, escuchando Olímpica. Porfa, ¿me puedes colocar la canción de Alex Manga A Pesar de Todo? Gracias.
2: Ok, mi amor lindo, con mucho gusto. Olímpica Estéreo se metió.
4: Hola, hola, Cacha.
2: Hola, papá lindo. Bien, excelente.
4: Colócame, por favor, Amigos con Derechos,
2: amigos
4: de
2: con derecho.
4: Jonales Castaño. Amigos. Buen día, besadio. Un saludo a la familia.
2: Dale, papito lindo, muchas gracias por estar con Olímpica, la emisora que se metió en Bogotá. Y a través de arroba Olímpica Bogotá nos piden la canción La Patrona de Arely Senao. Sencillo, ¿no? Mire, ahí está La Patrona, muy bien, excelente. Con Olímpica Estéreo, la emisora que se metió en Bogotá. Y a través de nuestro Facebook también nos piden canciones. Las Mariposas de Pench Castro, el galán del vallenato, en la emisora que se metió en Bogotá, Olímpica. Tenemos humor. Venga para acá, Piro Berta. Ay, me cansé, venga.
5: Tan chévere que estamos pasando con Olímpica Estéreo. Mira, aquí en estos días llegué a la casa de un amigo y estaba dormido y como que tenía pesadillas porque se movía para un lado, se movía para el otro. Ay, y yo, ay, venga, bebesote, ¿qué le está pasando? Ay, pero Berta, ay, gracias que me desperto. Y yo, ¿por qué? Ay, es que me soñé que era una aguja.
2: ¿Cómo?
5: Y yo, ¿y qué pasaba? Que ya estaban a punto de enhebrarme.

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0: como el de la película. ¡Wilson! Venga, paga por mí. El arriendo me lo paga a mí.
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0: Aquí estamos y nos quedamos. 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Se metió Olímpica Estéreo. Tenemos el mejor humor a las 8 de la noche, 19 minutos. Vamos saludando también nuevamente a don Wilson. Hombre, Wilson, muchas gracias por estar ahí conectado con Olímpica. Va o viene de Chía. The best of the best. Mejor dicho, nada, eso no lo puedo decir, papito lindo. Y usted, viniendo de donde viene, papi, no lo creo. Pero bueno, papá lindo. Wilson Granados, muchas gracias por estar con Olímpica, la emisora del primer lugar. Tenemos humor porque la rocola viene recargada con humor. Atroyo Olímpica, la emisora que se metió. Bocha, coman.
2: Oiga, usted ya miró que verdad no lo tengan chuzado en el WhatsApp. Yo, pues. Ay, eso ahora cogen el celular de uno, lo ponen en un tal, una vaina que llama WhatsApp Web, y lo joden a uno. Mi mujer me dijo, ahí lo vi chateando con una vieja y dijo que se iban a ver por la noche para echarse en un uno. Y le dije, mamita, mire bien, esa no es mi letra.

Son las 8 de la noche, 36 minutos en Olímpica, la emisora que se metió en Bogotá, en la Rocola Olímpica. ¿Qué estás haciendo yo? Escuchando Olímpica Estéreo, notas de voz al 326-50-1059. ¿Cómo está la movilidad en Bogotá?

0: invitación queda abierta para que, por favor, los amigos conductores o los amigos pasajeros me envíen nota de voz a ver dónde hay trancón, cómo está la movilidad en mi querida capital, en Bogotá, porque Bogotá, Colombia y el mundo entero siempre están con Olímpica Estéreo. 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Mire, ¡gol! 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Y como si fuera poco, los invito para que usted siga conectado con la emisora del primer lugar. Descargue la aplicación y síganos a través de @OlímpicaBogotá. Es más, quiero que me envíen notas de voz a ver si de pronto hay trancón, cómo está la movilidad en Bogotá. A ver si de pronto hay trancón ahí por la 80, por la 30, por los lados de la zona de Soacha, por la zona de la 170. Para que me vayan contando, cuénteme por favor, a través de Olímpica, la emisora que se metió en Bogotá, la emisora del primer lugar. Tenemos humor, el mejor humor. Venga para acá, Boyaco, ven, ven, ven, ven, ven. Ven para acá, Boyaco, ven, venga, Boyaquito, allá, hombre, Boyaco.
1: Oiga, no, ¿usted qué tal es para ver esos videos virales de ahora de la gente de TikTok y de esa rueda?
0: Sí, ahí me la vacilo.
1: Nah, mano, imagine que yo descubrí que hay dos clases de personas en la vida. Por ejemplo, están los extranjeros que para comerse un plátano lo soplan así, con el piquito para late. Y los colombianos que para comernos un plátano caliente lo secamos de para dentro.
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4: Sí.
0: Franco De Vita.
4: No encuentro palabras que decir.
0: No hay cielo.

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Sangón y va a ser parte de la historia musical hoy en día de usted, maestro. Gracias por esta invitación, es linda. Esto se lo va a agradecer todo el pueblo colombiano, la gente que me quiere y mis hijos que irán a decir.

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1: Ya son las 8 de la noche, 58 minutos en Olímpica, la emisora que se metió en Bogotá. Vamos saludando a todos los amigos conductores, a todos los Olimpio Amarillitos, a todos los amigos que van en su furgón, en su tractomula, en su tractor, aquellos que están haciendo fila para ingresar a la central de abastos. También para ellos un saludo muy especial a la gente que trae el guineo, que trae los bananos, que trae el plátano, que trae la yuca, que trae la guama, que trae el aguacate, que trae el cilantro, que trae el apio, que trae todo ese tipo de hierbitas, todo, todito, todo ahí. A la gente del Zapper también ahí, muchas gracias. Ahí en la que está el ladito y para lo quemado también. Qué buena plaza de mercado. Para todos los amigos que ya se están alistando, porque aunque usted ya vaya saliendo, otros apenas van ingresando a laborar. 8 de la noche, 59 minutos. Reporte a través de la emisora del primer lugar. Sí, sí, sí.
2: Buenas noches, buenas noches. Buenas noches. Cachafly.
1: ¿Cómo vamos?
2: Reportando sintonía de Barreto desde el Olimpia Amarillito.
1: Barreto con doble R.
2: Sergio Soler. Le reporto movilidad. Autopista Sur. De sur a norte fluye 5-5. Y de norte a sur, yendo hacia Soacha, un 5253. La avenida Primero de Mayo en ambos sentidos fluye 5-5. La avenida Caracas también en ambos sentidos fluye 5-5. Todo bajo normalidad. Pero la recomendación, señores motociclistas, respeten el límite de velocidad, valoren la vida. En casa no se espera. ¿Y qué estoy haciendo yo? 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
1: Se metió.
2: Estéreo, se metió.
1: Muy bien, compadrito, muy bien, excelente. Gracias a usted por su excelente comunicación. Venga, ¿quién está por este ladito?
3: Bueno, Olímpica Estéreo, por acá me llegó en la avenida La Esperanza, con calle 63, el Olimpia Amarillito. La movilidad está a 55, pero no hay a nadie quien cargar. Esto está muy solo, señores. Lo que mejor dicho es que Olímpica me regale un bono de tanqueo, porque no hay ni para la tanqueada. Con eso les digo todo. Yo, escuchando Olímpica Estéreo, se metió.
1: Bueno. Ahí son las opiniones de nuestros amigos, los conductores, los Olimpio Amarillitos, que están con Olímpica, la emisora que se metió en Bogotá, la emisora del primer lugar, donde está el mejor humor. Que viva el humor, que viva el amor. A través de una sonrisa, todos nos podemos enamorar aquí en Olímpica.
4: ¿Qué tal le pareció mi mujer cuando la presenté a la Olímpica?
1: Doña Marcela, bonita, papá.
4: No, es que le dije, mi amor.
1: ¿Qué le dijo?
4: Yo la veo y siento tantas cosas. Digo, ¿cuál? Le dije, no sé, como ansiedad, estrés, depresión.
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1: Una canción para el alma a las 9 de la noche, un minuto. 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
7: Queremos entrar a tu lugar santísimo. Queremos contemplar tu rostro, Señor, habitar en tu presencia. Purifícanos, Señor.

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1: Ya son las 9 de la noche, 17 minutos en Olímpica, la emisora que se metió en Bogotá. 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
2: Oiga, no, hay que saber bien, la jefe de verdad ha contratado mucha gente buena porque ya hace filtros, mano. Sí, sí. Hay que hacer filtros para los empleados. Sí, claro, no, es que imagínate, yo me contraté una secretaria y cuando veo que suena ese teléfono allá, y nada, media hora y suena el teléfono y sale, y señorita, ¿por qué no contesta el teléfono? Y digo, ay, ¿para qué si todas las llamadas son para usted?

0: 20 pesos diarios.
1: No veas Bosch, 1,000,000. El amor de mi vida, Karim León. Oh. 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

0: las 9 de la noche, 50 minutos. 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
1: Ay, ¿cómo te pago?
0: ¿Y cómo te pago? 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Y por supuesto con Olímpica, la emisora que se metió en Bogotá, 9 de la noche, 50 minutos. Ay, en tu pelo tengo yo. Oh, sí, ¿qué te aplicaste? Ah, sí. ¿Y ese brillo? Oh, de verdad.

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1: ¡Olímpica! Muchas veces nosotros ignoramos que los tiempos no son tiempos perdidos, sino son tiempos invertidos. Todo resultado adverso puede ser refutado y puede ser transformado a tu favor. Puedes ver el vaso medio vacío o lo puedes ver medio lleno. Depende del lugar en el que te pares a mirarlo y depende del lugar en el cual hoy tú puedes estar dándote. Hoy tienes que levantarte, hoy tienes que observar. Hay que entender esta palabra de la confianza. Si yo no sirvo, tú tampoco. Porque fe es seguridad en nosotros. Por un momento detente, obsérvate y piensa. ¿Cómo te definirías a ti mismo? ¿Qué cosas negativas tienes que cambiar? ¿Qué es lo mejor que tienes? ¿Cuál es tu talón de Aquiles? ¿Cuál es tu fortaleza? Bueno, cualquiera de ellos. Somos nosotros mismos quienes nos calificamos como buenos o malos. Todos tenemos imagen de nosotros mismos y esa imagen conforma lo que llamamos autoestima. Esa autoestima es edificada por palabras positivas o negativas. ¿Cómo te ves? Porque como tú te ves, los demás te van a ver. Tenemos que cambiar nuestro lenguaje hacia nosotros mismos. Cuando caminamos, cuando nos movemos con seguridad, con confianza en Dios y en su palabra, nuestra autoestima aumenta, se fortalece y pasamos de ser individuos pasivos a unas personas activas, creativas. Deja de estarte autoeliminando. Para entrar en la senda de la acción comienza hoy mismo. Quita el letargo, ese letargo que no te deja avanzar, y pasa al movimiento, porque este es un año extraordinario, maravilloso. Es el año en que vas a ver los resultados más extraordinarios, porque Dios te hizo una vasija maravillosa y valiosa. De hecho, tú fuiste comprado con la sangre de su Hijo Jesucristo en la cruz del Calvario. Bendiciones.
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3: Bendito.
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4: Escucho Olímpica, señores. Buenos días, buenos días, buenos días, buenos días. ¿Cómo están? Bienvenidos. Feliz inicio de semana conectados con Olímpica Estéreo en esta madrugada fría en Bogotá, pero sabrosa con Olímpica. Sí, señores. 320-650-1059 es nuestro WhatsApp Olímpica. 320-650-1059. Totalmente habilitado para que a partir de este momento y ahora ustedes comiencen a enviar sus datos, a reportar sintonía y a estar conectaditos con Olímpica Estéreo, la emisora que se metió en Bogotá. Mañana de lunes, iniciando luego de unas elecciones bastante movidas en el país. Pues bueno, aquí estamos acompañándoles, Gato Gómez, una feliz mañana.
5: Bueno, mi querido Carlos Panda, Pandas Forum, un fuerte saludo para usted y para todos los que llegan a la sintonía de los 105.9 de Olímpica Estéreo. Oiga, mucho frío aquí en la capital de la República. Bueno, pero les tenemos todo el compendio informativo para que usted salga bien informado desde su casa, del sitio donde se encuentre. Bueno, en fin, si está trabajando y entregando el turno, hágale pues a escuchar Olímpica Estéreo, porque pues vamos a darles a conocer qué ha pasado en las últimas horas. Y ya, como usted le dijo, mi querido Carlos Panda, Panda Sport, un movimiento muy fuerte ayer con respecto a las elecciones presidenciales, y Colombia vivió una jornada electoral masiva en la que, pese a la variedad y numerosidad de candidatos, prácticamente se vio una final anticipada entre dos vertientes pro y antigobierno. Ya les vamos a contar, los extremos van a segunda vuelta, que será precisamente el próximo 21 de junio, y nos va a coger estas nuevas elecciones, o esta segunda vuelta mejor, en pleno mundial. Vamos a ver qué va a pasar, porque la situación se está volviendo bastante, bastante fuerte. De otro lado, en lo que tiene que ver los titulares, el alcalde Galán pidió respetar los resultados de las elecciones y no acudir a la violencia. Cerca de 12.000 uniformados y 2.500 gestores garantizaron la seguridad en Bogotá en la jornada electoral. Bueno, noticias que a esta hora pues nos llegan también aquí a nuestra mesa de trabajo y de diferentes diarios del país, como el periódico El Cubo, que dice que Abelardo de la Espriella e Iván Cepeda a segunda vuelta. Colombia vivió ayer la jornada democrática más importante de los últimos años, y millones de ciudadanos acudieron en masa a las urnas para elegir quienes quieran que dirija los destinos del país durante el periodo 2026-2030. ¿No? Esto ya se fue bastante largo, y se convierta en el próximo inquilino de la Casa de Nariño el próximo 7 de agosto. Pues la alta participación reflejó el interés y la expectativa que despierta una elección marcada por la polarización y los desafíos que enfrenta el país. Sin embargo, al cierre pues de todas estas elecciones, pues se contó que el 99.97% de las mesas informadas, ninguno de los candidatos logró alcanzar el 50% más uno de los votos válidos necesarios para imponerse en la primera vuelta. ¿Qué indica esto? Que la situación está bastante, pero bastante reñida, y ayer pudimos observar en los diferentes movimientos y sedes políticas donde cada uno habló. Iván Cepeda, Abelardo de la Espriella, Abelardo de la Espriella, Iván Cepeda, hablaron precisamente desde las campañas, lo mismo Paloma Valencia, Miguel Uribe estuvo por ahí también presente, y Sergio Fajardo, e igualmente Claudia López. Vamos a ver qué puede pasar en esta gran película de las elecciones en la segunda vuelta. Bueno, vamos con otras noticias aquí en Olímpica Estéreo, cuando el reloj, las manecillas del reloj marcan las 4 de la mañana, 4 minutos. Esto va rodando rapidísimo. Bueno, atención que Juan Daniel Oviedo se retiró del proyecto político de la candidata Paloma Valencia tras la primera vuelta de las elecciones presidenciales. Decisión se produjo luego de que Valencia anunciara su apoyo a Abelardo de la Espriella. Noticias a esta hora, titulares, mucha atención, que cayeron los calcos. Sujetos con calcomanías alteraban el sistema de identificación de los automotores para poder robarlos y confundir a las autoridades competentes. Más noticias. Las elecciones en Cundinamarca transcurrieron sin hechos que alteraron el orden público. Un poquito más adelante vamos a escuchar al general en retiro, Luis Fernando Navarro Jiménez, secretario de Gobierno y Seguridad del departamento de Cundinamarca. Señoras, señores, estamos con los principales titulares de las noticias aquí en Olímpica Estéreo, 4 de la mañana, 5 minutos. Atención que la Fiscalía General de la Nación capturó a 8 personas por conductas delictivas asociados también a los comicios electorales y 85 más por otros delitos. Más adelante les vamos a dar a conocer porque habló la directora delegada para la seguridad territorial de la Fiscalía General de la Nación y nos va a contar detalles sobre esta situación. De otro lado, les cuento que la gobernación de Cundinamarca realizó la primera reunión departamental para fortalecer la vacunación en el territorio. Qué bueno, se pusieron las pilas también en el departamento de Cundinamarca porque es fundamental todo este gran proceso. Así lo ha dado a conocer la gobernación de Cundinamarca. Rápidamente, la hora 4 de la mañana, 6 minutos, que no se le haga tarde. Señor, señora, hoy es lunes, que no se confunda. Hoy es lunes 1 de junio, ya comenzamos otro mes, dejamos atrás precisamente a mayo y nos vamos para junio. Oiga, dicen que el periódico El Cubo dice, el tigre define su gobierno como el de los nadie, mientras que el candidato que quiere velar por los derechos de los más vulnerables es Cepeda. 25 años de lucha por la paz y el cambio social. Ahí están las dos vertientes políticas con las cuales se identifican y que comenzarán desde hoy una tarea también pues bastante fuerte para conquistar, y ya como dijimos, como quién será el inquilino ahí de la Casa de Nariño. De otro lado, una tragedia de madre e hijo en luta a Villacindi. Un bus del Sistema Integrado de Transporte Público ocasionó terrible accidente que cobró las dos vidas. Señoras, señores, algunos de los titulares de las noticias cuando el reloj marca las 4 de la mañana, 7 minutos. Sean todos bienvenidos a este gran compendio informativo aquí en Olímpica Estéreo.
4: 4 de la mañana, 6 minutos, señores, 4, 6 minutos. Estás escuchando el Ranchenato de Olímpica Estéreo, mañana fría en Bogotá. Ahí ya estamos conectados a través de TikTok, estamos acompañándolos a través de las redes sociales, a través del WhatsApp Olímpica, 320-650-1059, y preparados porque arranca un nuevo mes. Y con el nuevo mes tenemos sorpresas para todos ustedes, escuchando Olímpica Estéreo. 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
4: 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Así que a coleccionar, saludito para los que entren a TikTok. Mire, a Nora Quimbaya, a Sarita, buenos días. Gio Rondón, buenos días. Jairo Roballo, escuchando Olímpica. Por acá, en Negra, buenos días. Sonia Estela González, buenos días. Escuchando Olímpica. Inés, buenos días. Jesús Duarte, vamos ahí conectados con Olímpica Estéreo. 320-650-1059 es nuestro WhatsApp Olímpica, parceritos fieles. Buenos días, Mafecita Calderón, Jenny Sainz. También se van conectando a esta hora. Pineda Hermes desde París. Bonjour, monsieur. Ay, ay, ay, le parle le français, escuchando Olímpica. Oiga, y Paris Saint-Germain, campeón de la Champions League. ¡Qué partidazo! 4-8 minutos. 4-8, iniciemos con buen vallenato. 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
1: Mañana 13 minutos, 4:13, estás escuchando Olímpica Estéreo en esta mañana. Información, noticias, aquí acompañándoles. Siguen llegando a TikTok, Skyper, Luces, Luz Marina Castro, Emilio Argas, Edwin está escuchando Olímpica Estéreo, José Alvarado, Héctor Bonilla. Para todos los que van llegando, bienvenidos, gracias por estar conectados con Olímpica Estéreo. Vamos a estar ahí pegaditos a Olímpica, Evangelina Lara. Bienvenido junio, mes del mundial, mes del millón diario. Simplemente usted conectado con Olímpica Estéreo. Vamos a empezar a disfrutar de la buena programación. 4 de la mañana, 13 minutos. Gato Gómez, los cogieron, les cayeron, sí, a par de cacos por falsedad, por falsificar, ¿no?
2: Sí, señor. Bueno, como dicen, les cayó el tablón. Bueno, atención que cayeron los calcos. Sujetos con calcomanías alteraban el sistema de identificación de los automotores para poder robarlos y de esta forma confundir a las autoridades competentes. Precisamente el teniente coronel Julio Botero, comandante de la policía de Suba, nos cuenta los detalles.
3: Julio César Botero, comandante de la estación de policía Suba. La Policía Nacional logra la captura en la localidad de Suba de dos personas por los delitos de falsedad marcaria y violencia contra el servidor público. Los hechos se presentaron al inicio en el sector de Villa del Prado, cuando nuestros uniformados en labores de patrullaje logran ubicar a estas personas que se encontraban en actitud sospechosa dentro de un vehículo de alta gama. Al llegar para practicarle la requisa, estos emprenden la huida, lanzan el vehículo en contra de nuestros uniformados, se inicia una persecución, posteriormente un plan candado, logrando ubicarlos en la 127 con Boyacá, en donde dejan el vehículo abandonado, descienden del mismo y son capturados de manera posterior en una zona boscosa y otro que se ha ingresado a una residencia. Cuando empezamos a hacer las verificaciones, logramos establecer que las placas o los sistemas de identificación de este vehículo se encontraban adulterados a través de la utilización de calcomanías. Hacemos una verificación frente a las anotaciones judiciales y logramos establecer que uno de ellos presenta 8 anotaciones judiciales por los delitos de falsedad personal, fuga de presos, lesiones personales, hurto calificado y agravado, porte y tráfico de estupefacientes. Las personas capturadas y los elementos incautados fueron puestos a disposición de la Fiscalía General de la Nación.
2: Bueno, están entonces las declaraciones del teniente coronel Julio Botero, comandante de la policía de Suba, hablando precisamente sobre la captura de los calcos sujetos, repetimos, que utilizaban calcomanías para alterar los sistemas de identificación de los automotores y de esta forma, pues, confundir a las autoridades competentes. Las noticias aquí en Olímpica Estéreo.
1: 4 de la mañana, 15 minutos. Uy, me la prendió, gato, me la prendió. 4 de la mañana, 15 minutos. Estamos acompañándoles a esta hora. Belky Méndez, buenos días. Escuchando Olímpica Estéreo se metió. La Chinita, ahí está. Gustavo, buenos días. Gustavo Reyes, escuchando Olímpica Estéreo. Johan Duarte, Ani Ballén, Ligia Pérez, buenos días. Luz Marina Castro, vamos a ver qué dicen los reporteros Olímpica. ¿Quiénes están conectados a esta hora escuchando el rancho? Chenato de Olímpica Estéreo, buenos días, William.
4: Pandita Gato, buenos días. Para dar reporte de movilidad.
1: Sí.
4: Avenida Carrera 30, de sur a norte, 55. Fuerte retén a la altura de la calle 73, 74, más o menos, con 30. Los azulitos.
1: Bueno, ahí quedó, se me quedó el mudo. Ah, yo escucho Olímpica Estéreo, se metió. Buenos días. No lo olviden, estás conectado con Olímpica Estéreo en esta mañana, 320-650-1059. Hola, Luis.
5: Buen día, escuchando Olímpica Estéreo, se metió para participar ahí por los premios de Olímpica, la número uno, reportando sintonía desde la localidad de Kennedy, con mucho frío. ¿Qué hago yo? Escuchando Olímpica Estéreo. Se me dio.
1: Bueno, ya saben, reporteros Olímpica, comiencen a opinar a esta hora cómo va la movilidad en Bogotá. Yo escucho Olímpica, Richard.
6: Yo escucho Olímpica Estéreo, se metió, reportando sintonía desde Quinta Paredes. Guarda, Corso Agua, Ricardo Antonio. Todo es en el momento. ¿Qué estoy haciendo? Escuchando Olímpica Estéreo, se metió.
1: Bueno, 320-650-1059. Yo escucho Olímpica, Juan, buenos días.
7: Olímpica Estéreo, muy buenos días. Reportando movilidad, autopista sur, calle 86 de Corabastos. La autopista se encuentra un 55, el 86, pero hay un control de los azules bastante agresivo aquí después del caño de Tunjolito.
1: Bueno,
7: entonces muchas de gracias. Sur a norte, tener cuidado por ahí los que vengan con problemas.
1: Bueno, Nuri Galvis, buenos días desde Ciudad Salitre. Marlene Uribe, buenos días. Pilar Gómez, buenos días. Linda, buenos días. Jesús Duarte, Luz Marina Castro. ¿Estás en TikTok? Ya los invito a que ingresen a TikTok. Si no nos siguen, comiencen a seguirnos. Denle tac tac a la pantalla. Aquí les estamos acompañando en esta mañana con buena información, con buenas noticias. ¿Qué dice Frey? Hola, Frey Garay.
8: Panda, panda. Buenos días, gatico. Muy buenos días. Dios los bendiga. Bendecido día. Ahí para reportarles sintonía laborando ando aquí por la 80. Morato. Salitre. Todo Sinoa Especial, Sinoa Especial, que estoy haciendo, escuchando Olímpica Estéreo, se metió.
1: Bueno, claro que sí, se están registrando porque con la millonada olímpica se pueden llevar el millón diario esta semana, el arriendo, arriendo olímpica. Gato Gómez, feliz mañana, más noticias.
2: Bueno, hablemos un poco también de las noticias y de las reacciones que han tenido los diferentes líderes políticos, en este caso el expresidente Álvaro Uribe Vélez, que dijo y reaccionó a los resultados de las elecciones presidenciales de este domingo y reconoció que perdieron en las urnas con la candidatura de Paloma Valencia y asimismo comunicó su apoyo a Abelardo de la Espriella. En su mensaje publicado en redes sociales, Uribe asumió la responsabilidad de la derrota en las urnas con Valencia y enfatizó que ella será una líder con vigencia para el futuro. Ahí están los casos y cosas, e igualmente los pronunciamientos de todo este gran, esta gran baraja política que ahora de nuevo comienza en ceros, y esto es a barajar todas estas cartas para conocer y mirar cuáles son los apoyos que se van a tomar con respecto a esta candidatura que precisamente se define el próximo 21 de junio. Las cosas hasta el momento están en cero, pero la contienda entre la izquierda y la derecha está ahí, como dicen, puesta en la mesa.
1: 4 de la mañana, 20 minutos, 4:20. Yo escucho Olímpica, sigan enviando sus datos, sigan reportando sintonía y sigamos disfrutando de buena música y de buena programación en esta mañana. Andrés Castiblanco, Santi, buenos días. Luz Otavo, buenos días, Bogotá, buenos días. Démosle tac, tac, tac, tac a la pantalla mientras seguimos disfrutando de la buena programación, mientras ustedes escriben a través de el WhatsApp Olímpica también. Ahí pegaditos Olímpica, Luis Quijano, buenos días. Escuchando Olímpica, llega Luisito Muñoz. Ahí eres mi ángel o demonio.

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2: Escucho Olímpica, señores, a esta hora de la mañana. No lo olviden, 320-650-1059. Estamos acompañándoles en esta mañana a través de los 105.9. Buenos días, buenos días, buenos días, buenos días, buenos días. Estamos conectados con Olímpica Estéreo. Y bueno, ayer fue día de elecciones. Gato Gómez, ¿y cómo se comportó este sondeo electoral en el departamento de Cundinamarca?
3: Bueno, estamos modo elecciones y pues obviamente las elecciones en el departamento de Cundinamarca en los 116 municipios transcurrieron sin hechos que alteraran el orden público. Hubo bastante seguridad, un despliegue de uniformados por parte de la policía de Cundinamarca, pues estuvieron custodiando todas las urnas. Precisamente Luis Fernando Navarro Jiménez es el general y secretario de Gobierno y Seguridad de Cundinamarca. Nos ilustra cómo fueron las elecciones en su departamento.
4: Ha desarrollado una jornada electoral en completa normalidad, con garantías de seguridad y transparencia en los 116 municipios del departamento. Fue ese mando unificado, contó con la presencia permanente de las autoridades departamentales, representantes del Ministerio del Interior, de Migración Colombia, delegados del Gobierno Nacional, como la señora ministra de Vivienda, representantes de la Fuerza Pública, la Fiscalía Seccional de Cundinamarca, el Ministerio Público, observadores electorales, la Registraduría Departamental. Este equipo interinstitucional realizó un seguimiento riguroso y constante a lo largo de la jornada para garantizar el normal desarrollo y articulación de los comicios electorales. Es importante resaltar que como medida para fortalecer la transparencia, la Registraduría Nacional implementó tecnología biométrica en 150 puestos de votación de 17 municipios, permitiendo validar la identidad de los electores y prevenir casos de suplantación. La actividad preventiva por parte de la Fiscalía Seccional de Cundinamarca y de la Policía Nacional reporta 12 capturas, 7 por orden judicial, 5 en flagrancia por daño en bien ajeno. Destacamos el comportamiento ciudadano y confirmamos que las elecciones transcurrieron sin alteraciones relevantes al orden público, consolidando una jornada segura y en paz para todos los cundinamarqueses, como fue el propósito del señor gobernador Jorge Emilio Rey Ángel.
3: Bueno, muy amable entonces al brigadier, bueno, al general en retiro, Luis Fernando Navarro Jiménez, quien es el secretario de Gobierno y Seguridad del departamento de Cundinamarca, hablando precisamente por el con respecto al balance de seguridad en el 216 municipios de Cundinamarca. Más información, numeral Olímpica te informa.
2: 4 de la mañana, 27 minutos, 4:27, estamos acompañándoles a esta hora de la mañana. No lo olviden, 320-650-1059. En nuestro WhatsApp, más reporteros Olímpica, ¿cómo va la movilidad a esta hora? ¿Cómo va la movilidad? Escuchando Olímpica. Buenos días, buenos días, buenos días, buenos días.
5: Hola, panda. Buenos días, buenos días. Gatico, buenos días.
2: No, mi hermano. ¡Yeah!
5: Feliz inicio de semana, feliz inicio de mes, bastante frío hasta ahora en la capital de la República. Ya vamos alistándonos, ya vamos rumbo hacia el camello, una movilidad muy 55, y es que en ley seca, borrachitos por aquí en el barrio.
2: Todavía.
5: Rondando, y es que en ley seca, gaticos, una movilidad muy 55, venía a Ciudad de Cali, La Esperanza y la calle 26. Ahí un saludito para mi esposa Olga, que ya está escuchándolos en el ranchenato de Olímpica Estéreo. Se metió.
2: 4 de la mañana, 28 minutos. Saludito para todos los que se van conectando, los que están pegaditos a Olímpica Estéreo, los que están enviando su reporte, los que se están registrando con la emisora del primer lugar, Tinjacá. Buenos días.
6: Ranchenato, buen día. Carlitos Panda y Gato Gómez, feliz y bendecido día para todos. Nuevamente reportando movilidad y reportando sintonía. En esta ocasión me encuentro acá en la calle 63 con Caracas, Chapinero, la movilidad 55. Mucho frío, pero en la mejor compañía. Olímpica Estéreo se metió.
2: Bueno, señores, 320-650-1059. Yo por acá vi algo del loco, mire, a ver, loco.
7: Hey, Carlos Panda, buenos días, gatico. ¡Miau! Me comenta que está muy 55 la Boyacá desde
1: Norte Sur, muy 55 en ambos sentidos. Las Américas está a 55, la 26 muy 55, la avenida Cali también está a 55 con un retén que hay fuerte ahí en Roma. No están trabajando una. ¿Qué está haciendo loco? Escuchando Olímpica Exterior, se metió, voy para Uzme.
2: Bueno, Uzbekistán por acá, hola, buenos días.
8: Bandita, bandita, buenos días. Reportando desde el trabajo, desde Punza. ¿Qué estoy haciendo? Escuchando Olímpica Estéreo, se metió.
2: Bueno, señor, 429, escuchando Olímpica Estéreo a esta hora de la mañana, buenos días.
9: Hola, buenos días, yo escucho Olímpica Estéreo. Un saludo para Yolanda Alvarado, de parte de los operadores de la Central Superior y Olafo.
2: Bueno, Olafo. Olafo. Hace rato no he escuchado a Olafo.
3: Olafo es el hombre del mal genio.
2: Hola, buenas.
3: Hola, Olafo el armargoso.
10: Muy buenos días, Panda y Gato. Más 58, estamos por acá en San Mateo, Soacha. ¿Y qué estoy haciendo? Escuchando Olímpica Serio, se metió. Ahí salí ahí de esa porvenir. Ahí cogí la bolsa y la autopista sur. Estoy acá en Soacha San Mateo. Pues a esta hora ya se está viendo más tráfico, más, pero todavía no han iniciado el trancón aún.
2: Bueno.
10: Está andable todavía.
2: Bueno, señores, 320-650-1059, 320-650-1059, escuchando Olímpica Estéreo, no lo olviden. Sigan enviando sus datos, sigan reportando sintonía, John.
11: Muy buenos días, Panda. Reportando sintonía de acá del puesto de trabajo, guardia de seguridad.
2: Bueno, señor.
11: Un saludo para mi esposita. Se encuentra en la casa ya despiertica.
2: Bueno.
11: ¿Qué estoy haciendo? Escuchando Olímpica Estéreo. Se metió.
2: Estamos iniciando semana, estamos conectados con Olímpica Estéreo y la millonada olímpica. ¿Ya fueron? ¿Ya encontraron la laminita? Ahí en arroba olímpica Bogotá está la lámina. 320-650-1059 para los que están en TikTok, mucho tac, tac, tac, tac, tac, tac a esta hora. Natalia Correa, buenos días. Ani Valle, Muriel, Oscar Pulido, Gustavo Parrado, Yesid Andrés, buenos días. Poster Noise, Natalia Correa desde el Urabá Antioqueño, Naís de León, Kio Papacho, ahí escuchando Olímpica Estéreo. 320-650-1059, 320-650-1059, escuchando Olímpica. 4 de la mañana, 31 minutos. 4:31, Gato Gómez, más noticias.
3: Bueno, sí, señor, pues así se vio esta primera vuelta de las elecciones presidenciales 2026, Abelardo de la Espriella e Iván Cepeda, pues ya como nosotros lo dijimos en los titulares, a segunda vuelta, pues Colombia vivió ayer la jornada democrática más importante de los últimos años, y millones de ciudadanos, como pudimos observar aquí también en Bogotá, miles, pues millones obviamente a nivel nacional, pues estuvieron las diferentes urnas, mucho trancón aquí en Bogotá, en la avenida Ciudad de Cali, Autopista Norte, en los barrios también, debido a esa gran afluencia de votantes en las diferentes o en los diferentes puntos de votación, pues acudieron masivamente a las urnas para elegir quién quieren que dirija los destinos del país durante el año 2026-2030 y se convierta, como ya hemos dicho, en el próximo inquilino de la Casa de Nariño, el 7 de agosto. Pues la alta participación reflejó el interés y la expectativa que despierta exactamente una elección marcada por la polarización y los desafíos que enfrenta el país. Sin embargo, ojo, pues pudo conocer que el 99.97% de las mesas informadas en ninguno de los candidatos logró alcanzar 50% más uno de los votos válidos necesarios para imponerse en primera vuelta, por lo que la contienda presidencial ya, como se ha conocido, se definirá en una segunda vuelta programada para el próximo 21 de junio, cuando los dos aspirantes más votos volverán a medirse sin las urnas o en las urnas para definir cuál va a ser el sucesor de Gustavo Petro. En cuanto a las estadísticas, pues recordemos, Abelardo de la Espriella lidera el movimiento Defensores de la Patria con el 43.74%, mientras que Iván Cepeda Castro es el candidato del Pacto Histórico con 40%. punto o 40,90%. Votos de Abelardo de la Espriella, 10.359.112, mientras que Iván Cepeda, 9.687.021. Ahí están entonces las diferencias y el porcentaje de votación en esta primera vuelta, mi querido Carlos Panda.
2: 4:34, 4:34, Margarita, buenos días. Jazz, Juliana, buenos días. Fabiola Reina está reportando sintonía en esta mañana escuchando el Ranchenato de Olímpica Estéreo.

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2: Mañana 39 minutos, 4:39, estás escuchando Olímpica Estéreo, Gladys Loaiza, Peluche, buenos días desde Zona Franca, Peluche, escuchando Olímpica Estéreo, 320-650-1059, Gato Gómez, más noticias a esta hora de la mañana.
3: Bueno, los operativos por parte de la Policía Metropolitana de Bogotá y lograron capturar a un chino, pero un chino de la China, sí señor.
2: Chinito.
3: Un chinito en la China, en el marco del plan de campaña Ayacucho Plus. El Gaula Militar de la 13ª Brigada del Ejército Nacional y el CTI, también junto a la policía, capturaron en Bogotá al ciudadano chino Haibo Shang, alias Chokan. El extranjero es requerido en extradición por la Corte Federal del Distrito de Massachusetts en Estados Unidos. El chinito cayó mediante una orden emitida el 20 de mayo del año 2026. Los delitos, conciertos para delinquir y lavado de activos. Según la investigación, Shang era un articulador clave de una red criminal transnacional que utilizaba Colombia como plataforma para blanquear capitales del narcotráfico internacional. La organización había consolidado sus operaciones aquí en la capital de la República y el Valle del Cauca, y desde donde movilizaba grandes sumas de dinero en efectivo mediante transferencias financieras y transacciones con activos digitales, logrando así ocultar el origen ilícito de los recursos. Cayó el chinito Chokan aquí en Bogotá.
2: 4:40, 4:40, ¿qué dicen los oyentes? Buenos días. A ver, hola. Ea María, hola.
4: Está el
5: Panda, muy buenos días, muy buenos días. Aquí son sintonizados con la mejor emisora Olímpica Estéreo. Se metió ahí para dar un saludo a todos los guardas de la localidad de Suba, de la Secretaría de Educación. Panda, habla Eduardo Tello, Panda. Buenos días, Panda.
2: Buenos días, Fidel.
6: Buenos días, Gato, buenos días, Panda. Reportando sintonía, Fidelino Roldán, desde Fontanar del Río, localidad de Suba, alistándome para salir a camellar. Quiero poner una inconformidad. Los señores jurados de las elecciones de ayer, qué tristeza, no saben escribir, no saben hacer los números, hacen unos garabatos que un niño de 3 años lo sabe hacer. No saben hacer bien las letras. Eso me pasó a mí y me tocó hacer cambiar el certificado porque no se entendía lo que escribieron.
2: Ah, caray.
6: Y por otro lado, que dejen la rabonada. Los que perdieron, reconozcan que perdieron. Si hubieran perdido, los otros hubieran reconocido eso. No es que esté de un lado ni del otro, pero que no sean así, parecen brasileros o argentinos en un partido de fútbol. ¿Qué estoy haciendo? Escuchando Olímpica Estéreo. Se metió.
2: 320-650-1059. Reportan en Palo Quemado, Ayala, dice que está haciendo bastante frío. Sí, señor, está haciendo bastante frío en la capital de la República. 320-650-1059. 320-650-1059. Les estamos acompañando a esta hora de la mañana. Gato, más información. Gato Gómez, más información.
3: Bueno, sí, señor, más información. Por aquí escuchando algunas declaraciones que se manejaron anoche en esta contienda electoral. Bueno, hablemos básicamente sobre capturas, porque dos hombres fueron capturados en la localidad de Suba, aquí en Bogotá, tras una persecución que se extendió hasta la avenida Boyacá con calle 127, luego de que presuntamente arremetieran contra uniformados para evitar un control de la policía. Los hechos se registraron en el sector de Villa del Prado, donde las autoridades detectaron a un vehículo de alta gama en actitud sospechosa. Al ordenar la detención, el conductor hizo caso omiso y embistió a los policías, lo que activó un plan candado que permitió interceptar al automotor. Los ocupantes intentaron huir, uno hacia una zona boscosa y otro por los inmuebles ahí por las cuadras, pero fueron detenidos durante el procedimiento. La policía halló calcomanías en las placas del vehículo y hallaron también más material que los implica precisamente con el robo de automotores aquí en la capital de la República. Más información, numeral Olímpica te informa.
2: Sí, señor, 320-650-1059. 320-650-1059 para que sigan ahí conectaditos en esta mañana pegadita.

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2: Yo escucho Olímpica a las 4 de la mañana, 46 minutos, 4:46. Vamos avanzando a esta hora de la mañana escuchando el ranchenato de Olímpica Estéreo. Gato Gómez, más noticias, más noticias.
3: Bueno, una tragedia enluta a madre o una familia en el sector de Villacindi. Este es en la localidad 11 de Suba. Pues lo que ha conocido Olímpica Estéreo es que la madre, identificada como Rosangélica Hurtado Llerena, de 3 años, y su hijo de apenas 3 años, pues se dirigían hacia una de las tiendas a realizar una compra. En ese momento, pues un conductor que estaba conduciendo un bus del Sistema Integrado de Transporte Público, pues decidió descender de su vehículo, estacionarlo para ir a realizar una necesidad a un baño, cuando pues el hombre al parecer no se percató y lo dejó sin el freno respectivo, y de un momento a otro el vehículo comenzó a rodar poco a poco, al parecer estaba en una pequeña bajada, y tomó fuerza el vehículo y se estrelló contra un poste, y a su vez arrollando y quitándole la vida a madre e hijo. Pues igualmente el conductor, al percatarse y al escuchar el estruendo y el grito de las personas, salió a tratar de auxiliar, pero fue golpeado por las personas que estaban en el sitio. Tuvo que refugiarse en un inmueble, pues llegó después la policía y la situación se formó bastante, pues bastante trágica en este punto. La madre fue llevada rápidamente a un centro asistencial junto con su pequeño, pero lastimosamente perdieron la vida. En este momento, pues ya se realizan también todas las pesquisas de rigor para determinar si exactamente este conductor o el conductor del vehículo del bus del Sistema Integrado de Transporte Público, pues no se percató de ponerle el freno a su automotor. Casos y cosas que suceden muy tristes aquí en Bogotá, y en este caso en el barrio Villacindi de la localidad 11 de Suba. Más información, numeral Olímpica te informa.
2: 4 de la mañana, 49 minutos, 4:49. No lo olviden, reporteros Olímpica. Sí, hola.
4: Estéreo, buenos días, buenos días, buenos días, buenos días. Despertándome con Olímpica Estéreo. Se metió. Olímpica Estéreo se metió desde la localidad Cuarta de San Cristóbal, reportando sintonía. Mi nombre es Daisy Catarina Rincón Chepe. Olímpica Estéreo se metió.
2: Daisy, muchas gracias por estar conectada con Olímpica. Gracias por estar pegadita. No lo olvide, ya pueden enviar la palabra panda. Sí, señores. Escuchando Olímpica, sí, acompañándoles, buena música, buena programación en esta madrugada fría en Bogotá. 320-650-1059. 320-650-1059.

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2: 5 de la mañana en punto, Bogotá. 5 en punto. Oiga, saludando a todos los que se conectan. Joanita Vargas, mi amor, un besito para ti. Escuchando Olímpica Estéreo, 320-650-1059, nuestro WhatsApp Olímpica. Ahí pueden escribir. Y ahí a través del WhatsApp, solo escribir. No se contestan llamadas a través de WhatsApp, ¿vale? 320-650-1059. Saludo para Key, reportando sintonía. Luz Marina Kitian, Karen Sofía Quinceno, bendiciones. Lizeth Pérez, escuchando Olímpica. Luz Marina, Judy, desde Valladolid, España. María Claudia Parra Castro, buenos días. Ya estamos conectados a través de TikTok. Pueden ir rápidamente, ya recuperamos señal, ya estamos ahí pegaditos en esta mañana. Si no nos sigue, síganos. Si ya nos sigue, pues dele mucho tac-tac a la pantalla. Mientras estamos conectados con los principales titulares de las noticias, a esta hora el Gato Gómez.
3: Bueno, mi querido Carlos Panda, Panda Sport, 5 de la mañana en punto. Sean todos bienvenidos a este segundo bloque informativo aquí en el Ranchenato de Olímpica Estéreo, pues a través de los 105.9. Pues los extremos irán a segunda vuelta. Colombia vivió una jornada electoral masiva en la que, pese a la variedad y numerosidad de candidatos, prácticamente se vio una final anticipada entre dos vertientes pro y antigobierno, izquierda y derecha. Se va a definir esto el próximo 21 de junio. ¿Cómo están las apuestas? ¿Cómo está todo? ¿Y cómo quedó? Pues igualmente ya nosotros les vamos a contar, porque el 43.74% logró Abelardo de la Espriella con votos de 10.359.112, y Iván Cepeda, pues Castro es el candidato del pacto histórico con 40.90% y votos 9.687.021. Paloma Valencia obtuvo el 6.92% con 1.639.000, mientras que Fajardo 4.25% con un total de 1.088.734.000. Pues no le fue muy bien a Claudia López, obtuvo 0.95% con votos 225.459. Pues igualmente Santiago Botero 0.87%, Mauricio Lizcano 0.22%, Miguel Uribe Londoño 0.12%, Sondra McCollins 0.08%, Roy Barreras 0.05%, Gustavo Matamoros 0.02%, y el voto en blanco 1.71%. Bueno, más noticias y nosotros en el gran resumen. El Tigre define su gobierno como el de los nadie. De ser abogado, la Estrella busca llegar a la presidencia, mientras que 25 años de lucha por la paz y el cambio social, el candidato que quiere velar por los derechos de los más vulnerables, pues está precisamente con todo lo que tiene que defender y todo lo que tiene que, pues, también ver con esto, lo que es Iván Cepeda. Las noticias, los titulares a esta hora son las 5 de la mañana, 3 minutos, el reloj va rodando rápidamente y nosotros con mucho gusto les estamos informando a esta hora. Un bus del sistema integrado del transporte pues público ocasionó terrible accidente que cobró las dos vidas, madre e hijo. Pues de acuerdo a lo que ha conocido Olímpica Estéreo, todo parece indicar que el conductor dejó prendido el automotor sin ninguna precaución de freno, se rodó y se llevó por delante a madre e hijo. En este momento, pues hay mucha confusión y tristeza en el barrio Villa Cindy de la localidad de Suda, donde pues se ejecutaron y donde pasaron lamentablemente estos hechos. Bueno, las noticias, el resumen de la información a esta hora en el segundo bloque informativo aquí en el Ranchenato de Olímpica Cero. Capturaron a un chino, el chinito de la China, lo capturaron precisamente. Él se llama Chaibo Shan, alias Chocan. El extranjero es requerido en extradición por la Corte Federal del Distrito en Massachusetts, Estados Unidos, mediante una orden emitida el 20 de mayo por los delitos de concierto para delinquir y lavado nada menos que de activos. Las noticias a esta hora, el gran resumen con los titulares. Atención que Juan Daniel Oviedo se retiró del proyecto político de la candidata Paloma Valencia tras la primera vuelta de las elecciones presidenciales. Esta decisión se produjo luego de que Valencia anunciara su apoyo a Abelardo de la Espriella. Atención que cayeron los calcos sujetos con calcomanías alteraban el sistema de identificación de los automotores para poder robarlos y de esta forma confundir a todas las autoridades. Atención que las elecciones en el departamento de Cundinamarca en los 116 municipios transcurrieron sin hechos que alteraran el orden público, así lo dio a conocer aquí en Olímpica Estéreo el general en retiro Luis Fernando Navarro Jiménez, secretario de Gobierno y Seguridad del departamento de Cundinamarca. Mucha atención que la Fiscalía General de la Nación logró capturar a 8 personas por conductas delictivas asociadas a los comicios electorales y 85 más por otros delitos. Vea pues cómo estaban delinquiendo estos sujetos. Rápidamente, 5 de la mañana, 5 minutos, las manecillas del reloj van rodando rápidamente, señor, señora, que no se le haga tarde. Les contamos que la gobernación de Cundinamarca realizó la primera reunión departamental para fortalecer la vacunación en el territorio, en el departamento de Cundinamarca. Bueno, les contamos que buscan fortalecer liderazgos. Qué bueno, Bogotá puso en marcha la Escuela de Gobernanza para la Paz, una estrategia liderada por la Consejería Distrital de Paz y Víctimas y Reconciliación, que busca fortalecer el liderazgo comunitario rural, y la iniciativa beneficiará nada menos que a 80 líderes y lideresas de USME y Ciudad Bolívar. Ahí está entonces. Bueno, les cuento que un joven murió ahogado tratando de salvar a un amigo en busca de ayudas para repatriar a Daniel. En el río Dienper se registró la tragedia, pues esto ha sido un hecho bastante fuerte. Esto fue precisamente en Ucrania y las familias, o la familia, está pidiendo pues donaciones para poder repatriar el cuerpo de este joven, de Daniel, quien tenía 25 años y se fue lamentablemente en busca de oportunidades, pero se encontró fue con la muerte.
2: 5 de la mañana, 6 minutos, 5, 6 minutos. Yo escucho Olímpica. Saludito para Natalia Correa, que está escribiendo desde Cañas Gordas, Antioquia.
3: Cañas Gordas.
2: Cañas Gordas, pues. ¿Dónde quedará Cañas,
3: señor,
2: Gordas?
3: Señor, Antioquia.
2: Ferney Quilindo, buenos días. Escuchando Olímpica. Luz Darín Mayorga, buenos días por acá. Hola, Pola. Escuchando Olímpica. Dayana García. Escuchando Olímpica. Fernando, ahí desde Jugos. Escuchando Olímpica Estéreo. Si no nos sigue, síganos. Si ya nos sigue, dele tac tac a la pantalla. Estamos conectados a través de TikTok 4L, escuchando Olímpica. Pico y placa para el día de hoy, 5 y 6 para los amarillitos. 5 y 6 para los amarillitos, 6, 7, 8, 9 y 0. Vehículos particulares. La Morenita, Franci, buenos días. Ferney, están escuchando Olímpica Estéreo. Se metió.

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2: 5:12 de la mañana, 5:12. Saludando a todos los que se van conectando, escuchando Olímpica. 320-650-1059. 320-650-1059, escuchando Olímpica. Oiga, saludo para Díaz, que está reportando sintonía. A esta hora abrimos la ventanita, Gato Gómez, cuando saludamos, escuchando Olímpica Estéreo, a todos los oyentes. Gato, información a esta hora.
3: Bueno, sí, señor, vamos con la información y abrimos la ventanita del gato. Es la sección que tenemos nosotros todos los días aquí en Olímpica Estéreo para que usted, amigo o amiga que se encuentra en cualquier barrio, en las 20 localidades, nos haga llegar sus quejas para nosotros, pues, poderla tramitar ante las autoridades competentes. Hoy en la ventanita del gato vamos a hablar sobre un tema muy importante porque la Fiscalía General de la Nación logró capturar a 8 personas por conductas delictivas asociadas a los comicios y 85 más por otros delitos. Pues precisamente la directora Daisy Jaramillo Rivera, delegada para la seguridad territorial, nos va a contar básicamente qué fue lo que pasó. Pues igualmente todos estos hechos se han presentado con base a resguardar la seguridad de todos los bogotanos, de todos los colombianos, y precisamente pues nosotros con mucho gusto la reseñamos aquí en Olímpica Estéreo. Igualmente repetimos nosotros que si ustedes tienen cualquier situación anómala, cualquier pues queja que tengan en las 20 localidades, háganosla saber para nosotros poderla, como dicen, pues tramitarla ante las autoridades competentes. Y lo más importante es que estamos muy muy pendientes. Escuchamos esta noticia precisamente sobre lo que tiene que ver la captura de 8 personas por conductas delictivas.
4: Las capacidades desplegadas por la Fiscalía General de la Nación en todo el país, con los equipos de Policía Judicial, del Cuerpo Técnico de Investigación y de la Policía Nacional, materializaron 85 órdenes de captura en Antioquia, Cauca, Valle del Cauca, Huila, Bolívar, Casanare, Córdoba, Cundinamarca, Tolima, Magdalena y Guajira. Se trata de personas requeridas por los delitos como homicidio, concierto para delinquir, extorsión, tráfico de estupefacientes, hurto, violencia intrafamiliar, acceso a canal abusivo con menor de 14 años y acceso abusivo al sistema informático. Uno de los detenidos fue jurado de votación en Atocorozal, Casanare, quien era buscado por el delito de acto sexual con menor de 14 años. Asimismo, se abrieron 107 noticias criminales por otros ilícitos asociados a comportamientos contra la seguridad ciudadana.
3: Bueno, ahí está entonces la directora Daisy Jaramillo Rivera, delegada para la seguridad territorial, hablando precisamente sobre la captura precisamente ayer sobre las personas que estaban delinquiendo asociadas a los comicios electorales y 85 más por otros delitos. Un trabajo que no se logró, pues obviamente, parar sin ni descansar, sino siguió pues dándose a conocer para poder contrarrestar todas estas bandas delincuenciales que se han convertido en el dolor de cabeza, no solamente de los bogotanos, sino también de todos los colombianos. Directora Daisy Jaramillo Rivera, delegada para la seguridad territorial de la Fiscalía General de la Nación, aquí en la ventanita del gato, para que usted esté muy pero muy bien informado. Ya por ahí nos han llamado también, vamos rápidamente a reseñar a una de las oyentes que nos ha llamado y nos dice que aquí en Marsella, en la carrera 71A 5/10, se robaron una tapa de alcantarilla. Bueno, vamos a estar comunicándonos para que usted nos envíe un audio y obviamente nosotros poderla pasar también a todo lo que tiene que ver la empresa de acueducto y alcantarillado de Bogotá. La ventanita del gato aquí en Olímpica Estéreo.
2: 5:16 de la mañana, 5:16. Marlene Uribe, la monita, buenos días. Escuchando Olímpica, Claudia Giovanna, Jenny Ordóñez, Chom, Sandra Borges, Díaz, Claudia Monroy, escuchando Olímpica Estéreo, Gildardo Ceballos, María Reyes, desde el Cauca, la Morenita Kazam, ahí está. Si no nos sigue, comienza a seguirnos. Ahí dele tac tac, estamos en TikTok porque ahora nos ven y nos escuchan a través de TikTok, a través de WhatsApp, a través de las aplicaciones.
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2: Joanita Vargas, mi amor, buenos días. Ahí está conectada con Olímpica Estéreo. A esta hora me voy para la central mayorista, para Corabastos, donde Pedro Triviño tiene el comportamiento de la canasta familiar luego de un fin de semana movido. ¿Cómo está la papa? ¿Cómo está la cebolla, la yuca? Lo que le gusta al gato, el plátano.
1: Muy, muy, muy buenos días. Cordial saludo desde Corabastos a todos los oyentes de Olímpica Estéreo. A ustedes, Carlitos Panda y al Gato Gómez, un feliz lunes. Lunes primero de junio del 2026, vehículos con carga 583 para un total de 4.022 toneladas. Según el comercio del mercado mayorista de Bogotá, Corabastos, el pasado mes se constituyó como un mes de relativa estabilidad en la mayoría de productos perecederos gracias a los procesos de recolección de las cosechas, equilibrando la demanda que realizaron sectores como tenderos, dueños de restaurantes y comerciantes de plazas minoristas de la ciudad. El comercio colocó el arroz, la mazorca, el pollo, la panela, la calabaza, el banano, papaya, lenteja y arveja verde seca como los productos de buena oferta y precios estables. El presente mes de junio se inicia con oferta aceptable. Se comenta por parte del comercio que ante el anuncio del fenómeno del Niño temporada seca, los cultivos de hortalizas, verduras y frutas pueden verse amenazados. Históricamente, cuando se pronostica un cambio de clima, los labriegos aceleran procesos de recolección de las cosechas para evitar que el factor climático afecte la calidad de la mayoría de productos. Hoy aquí en la central mayorista bajaron los precios de arveja verde, el brócoli, la cebolla larga, el cilantro, la espinaca, pinaca, el rábano rojo. Subieron los precios de papa parda pastusa, de zanahoria, de maracuyá. También subió el precio de la cabezona roja, la cebolla cabezona blanca. Hoy, a la hora de hacer mercado, para rendir el presupuesto familiar, hay que tener en cuenta carne de res, pollo, pescado, arroz, lenteja, garbanzo, frutas en general y hortalizas de hoja que están llegando en buena cantidad de la sabana de Bogotá. Panorama de oferta y demanda en la central mayorista de Bogotá, donde Olímpica Estéreo se metió.
2: 5 de la mañana, 19 minutos, 5:19. Saludito para Eliana desde Roma, ahí está conectada con Olímpica Estéreo. Johan Duarte, escuchando Olímpica. Saludo para José Urbano en Palmira, barrio Santa M, reportando sintonía. Por acá también reportan desde Palmira Valle, el Cauca, Marcela Vélez. Hey, Joanita Vargas, un besote para ella, a esta hora conectado con Olímpica. Ay, llega Darío Gómez. Vamos a las despechadas. Yamile desde Sarasota Sur se conecta con Olímpica. ¡Oh!

0: 5 de la mañana, 24 minutos. Saludo para Carlos Pineda, a esta hora conectado con Olímpica Stereo. Para Mara Torres, escuchando Olímpica. Se van conectando Marcela Moreno desde Neiva, escuchando Olímpica. Buenas, buenas. Saludo para la gente de Autoboyacá. Mire, para todos los que están de turno a esta hora conectados con Olímpica Stereo, ahí están pegaditos. Luz Dari Mayorga desde Hogares Soacha, escuchando Olímpica Stereo. 320-650-1059. 320-650-1059. Monita, muchas gracias. Ahí está conectada con Olímpica Stereo. En esta mañana, Gato, capturas. Capturaron a unos cacos en Transmilenio.
1: Bueno, atención que la Fiscalía General de la Nación, junto a las unidades del Cuerpo Técnico de Investigación de la Fiscalía, logró desarticular una peligrosa pero tenebrosa banda dedicada al hurto de celulares. Los llamaban los iPhone a esta banda. Pues estos sujetos roban en las estaciones de Transmilenio y eventos masivos a la lata. Pues fueron ya cuatro de ellos judicializados. Escuchemos las audiencias donde lograron poner a buen recaudo de las autoridades competentes a los iPhone.
2: Estos dos aprovechan la distracción de las personas. Ellos se dan cuenta cuando uno guarda sus elementos para de manera ágil hurtarlos. El hombre que iba con jean y medía aproximadamente 1.75 fue el que pasó frente mío hacia mi dirección, pasó a mi lado, a mi izquierda, justo donde estaba mi celular en la chaqueta. Esta persona se encarga de sacar el celular del bolsillo de la chaqueta de manera audaz. La segunda persona es una mujer de aproximadamente 1.62 de estatura, con textura media, y es la encargada de guardar el elemento cuando me lo robaron. Ella se encontraba atrás mío y pasa por mi derecha dirigiéndose hacia la caseta de las mazorcas, esto para huir del lugar y perderse entre la multitud. Nótese, su señoría, cómo estos hechos generan en la comunidad zozobra y aumenta la percepción de delincuencia. Y es que, su señoría, estas cuatro personas aquí referenciadas presentan un peligro porque están realizando la actividad de hurto a celulares o alidad cosquilleo desde hace mucho tiempo, por lo menos en esta indagación desde hace un año y dos meses, sin importar el daño social, y con ello se evidencia que hay una falta absoluta de respeto por la comunidad en general y por los mandatos del legislador, es decir, que estos ciudadanos son irreverentes frente a las disposiciones del legislador, a punto de estar irrespetando las normas básicas de la sana convivencia pacífica en la sociedad. Inclusive, muchas víctimas son menores de edad, a niños de colegio incluso le han hurtado celulares. A plena luz del día, en el transporte público, donde los usuarios del sistema masivo del transporte se encuentran en peligro.
1: Bueno, ahí está entonces las declaraciones de las fiscales, quienes están pues narrando los hechos de cómo operaban estos individuos en las estaciones de Transmilenio, y también que se atrevían a robarle los celulares a los chicos, a los pelados de los colegios, que pues tienen su celular para hacer sus tareas y comunicarse y hacer pues o realizar trabajos. Ahí está entonces la desarticulación de los iPhone por parte de la Fiscalía General de la Nación.
0: Saludito a esta hora para Lucía, para Sonia Margarita Marín, ahí en Palo Quemado, Sonia, y a todo su equipo de trabajo, a Chelo, a su señor esposo, a don John Frey Chihuazú, que ahí está conectado con Olímpica, el señor de los precios. Sí, ahí está conectado con Olímpica Stereo. Saludo para Luz Dari Mayorga, para Sammy, buenos días. También para Marcela, oiga, para don Marcos, San Marcos.
3: Marcelita.
0: Me quedé esperando el mensaje, ahí está conectado con Olímpica Stereo. Heli, buenos días, escuchando Olímpica Stereo. La Moni Liz, presente con Olímpica Stereo. Angelmira Morales, también reportando sintonía a esta hora de la mañana. 320-650-1059 para la Monita, ahí está reportando sintonía. Joanita Vargas, Mika Jaquín, oiga, Mika Jaquín, ese es corredor de Fórmula 1, ¿no? Mira, conectaditos con Olímpica Stereo. 320-650-1059. Lady Castro, buenos días. Adrianita López, escuchando Olímpica Stereo en esta mañana. Para todos los que están cumpliendo años, envíen ya mismo la palabra cumpleaños, porque estamos conectados con Olímpica.

320-650-1059. 320-650-1059, escuchando Olímpica Estéreo. Saludito para Luz Ángela, que está reportando sintonía a esta hora. Cumplió 8 añitos, que Dios la cuide y la guarde. Reportando sintonía, 320-650-1059. A Misael, buenos días, escuchando Olímpica Estéreo en Tabio, Cundinamarca. Por acá, para mi esposo Néstor Ochoa, reportando sintonía, que Dios lo bendiga. Está ahí conectado con Olímpica Estéreo. Para Diana Lizeth Martínez, Tunjuelito, bueno, ahí está conectado con Olímpica Estéreo. 320-650-1059. Para todos los que cumplen años un día como hoy, que Dios los guarde y los bendiga. Saludos desde Cali, escuchando Olímpica Estéreo. Camilo Plazas, mi hermano, buenos días, gracias por estar escuchando El Ranchenato. Para todos los que están cumpliendo años un día como hoy, bendiciones por montones. Marta Janet Velázquez, Luz Marina Castro, Delia Pérez, reportando sintonía a esta hora de la mañana. 320-650-1059. Por acá me enviaron otro saludo de cumpleaños rápidamente. Don Gregorio Pérez, saludamos nada más y nada menos que a John Nelson Molina Triana en el barrio Maipor en Soacha, 50 años, de parte de su esposa Olga Lucía Pérez Vaquero, sus suegros Otilia y Gregorio, sus compadres Rafael, Fernando, José, José. Gracias, escuchando Olímpica Estéreo. Para todos ustedes, bendiciones. Este es nuestro regalo.

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1: Richard Cordero se conecta a esta hora de la mañana, 5 de la mañana, 32 minutos, 5:32. Angie, buenos días, buenos días, buenos días. Claudia, Joana, eso, conectados con Olímpica Estéreo. A esta hora, señores, les acompañamos.
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1: A todos los que están ahí conectaditos con Olímpica Estéreo, bendiciones por montones. 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Ella está conectadita con Olímpica Estéreo, 320-650-1059. ¿Sí? 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Ojo, esta semana tenemos equipos de sonido, tenemos televisor Sasa, nevera Sasa, mejor dicho, sueldazos millonarios. No se desconecte, sigan pegaditos al ranchenato de Olímpica Estéreo. Buenos días, buenos días, buenos días, Bogotá, buenos días, Bogotá. Estás escuchando Olímpica. 5 de la mañana, 33 minutos, 5:33.

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2: 5 de la mañana, 38 minutos, 5:38. Yo escucho Olímpica a esta hora de la mañana cuando el Gato Gómez trae las tres noticias más importantes del momento, Gato Gómez.
3: Bueno, sí, señor. La primera información en el pinche informativo: el alcalde de Bogotá, Carlos Hernando Galán, pide respetar los resultados de las presidenciales en Colombia. La segunda información en el pinche informativo: un bus del sistema integrado de transporte público ocasionó terrible accidente que cobró las dos vidas de madre e hijo, madre de 19 años, hijo de 3 años, en el barrio Villa Cindy. Y la tercera información en el pinche informativo: capturaron a un chino de la China. El CTI le puso los ganchos, pues alias Chocán, el extranjero, es requerido en extradición por la Corte Federal del Distrito de Massachusetts.
2: 5 de la mañana, 39 minutos, 5:39. Mañana fría en Bogotá, pero sabrosa con Olímpica. No lo olviden, 320-650-1059 es nuestro WhatsApp Olímpica para que ustedes estén enviando su reporte de movilidad. Saludo para todos los que están ahí conectados con Olímpica: Ruth Peña, Cristian Javier Guerrero, Luz Dari Mayorga. A esta hora, señor, les estamos acompañando. 5 de la mañana, 39 minutos.
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2: Hablemos de chances, hablemos de números a esta hora, Gato Gómez.
3: Bueno, sí, señor, el pico y placa para carros particulares 67890 y los amigos taxistas están registrados con el 5 y 6.
2: Pues el chance de Dorado Noche 1005, La Culona 7456, Astroluna 9644, signo Piscis, Pijao de Oro 0240, cayó la paisita, señores.
4: ¡Voy con todo!
2: Paisita día 5274, paisita noche 1102, chontico día 1984, chontico noche 1110, cafeterito noche 8798, sinuano día 0267, sinuano noche 9251, castri día 520, castri noche 043, play for día 017, play for noche 7046, samán día 8610, caribeña día 1129, caribeña noche 9940, motilón tarde 2111, Motilón noche 48-49, fantástica noche 51-25, antioqueñita día 91-96, antioqueñita tarde 82-16, la culona noche 66-62. Si jugó y ganó, felicitaciones. Si no, sigue intentando. Estás escuchando el Ranchenato de Olímpica Estéreo, que te acompaña y te informa. Ya lo saben, reporteros Olímpica, envíen la palabra reportero, reportero, y ya, facilito, preparados con Olímpica.

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2: Cinco de la mañana, 43 minutos, 5:43. Estamos acompañándoles en esta mañana, inicio de semana, un inicio bastante movido y agitado, don Fran Solano. Feliz inicio.
3: Feliz inicio de semana, muy buenos días.
2: ¿Cómo me le va?
4: Junio.
3: Y desde junio.
2: Se siente que viene la selección.
3: Que viene la selección. Y los temas de redes hoy. Se los voy a leer.
2: A ver.
3: De Peda, Abelardo, votaciones, Fajardo, fraude electoral, Paloma, bienvenido, Antioquia, registraduría, E14, numeral segunda vuelta, euforia, Huescol, AC4, Malú, Rodolfo, Milei, puesto de mando, el 21, la huella de Alessab, Llore, Cuba, Sondra, cállese, perdieron, acepte. Bueno, yo le voy a decir una cosa, esto no hay cómo.

0: como ciudadanos colombianos los discursos de los dos candidatos a los presidentes. Tenemos que escoger entre tanto odio. ¿Es en serio a lo que nos pone el país, a nosotros, a lo que nos lleva? Oiga, cuando yo escuché el discurso de Cepeda y yo dije, ay Dios mío, esto le dio el discurso todo a Abelardo de la Espriella, diciéndole, mafioso, abogado de mafiosos, delincuente, tumbador de tumbadores, bueno, le hizo de todo. Y el otro le replica y le da en la misma. Una oportunidad maravillosa, y ustedes lo saben, que tener toda la televisión, toda la atención del mundo en estos momentos donde esperábamos, caramba, nadie mencionó la salud, nadie mencionó la seguridad, nadie mencionó todos los problemas tan berracos que tenemos en este país y que no los quieren solucionar. Es decir, que nosotros vamos arrastrados por la emoción. Y en la emoción está el odio dominando el asunto.
1: Ayer se fueron de
0: lengua. Yo no sé cómo es que son, quiénes son los asesores políticos. Yo no sé si el tigre se come a la paloma, si lo uno a lo otro. Lo que sí les digo es que las elecciones de ayer sacan de circulación a Sergio Fajardo, sacan de circulación a Álvaro Uribe. Por fin este mundo se va a dar cuenta que el mundo cambió y que el país cambió y que no tenemos que estar entre dos polos, aunque ahí seguimos en los dos polos. Pero de todas maneras creo que el uribismo le dio la espalda a Paloma. Uy. Que Paloma es una gran perdedora, no ganó nada, que no vengan a decir ahora que ganó, que no sé qué. Ganaría unos amigos y ganó esos votos que definitivamente son palomistas, y perdió en Medellín, perdió en su tierra. Lo único que tiene, pues yo creo que los votos de aquí se los puso Oviedo, porque la verdad, dentro, lo que no es saber integrar una campaña desde adentro, cuando los mismos jefes de volanteo y todo desde antes comienzan a tirar y a tirarle a todo el mundo y a decir, eso es como alguien de aquí que se fue a tomarse una foto estirado en el nuevo metro como si el metro dependiera de él. No.
1: Hablando de community.
0: No, así no es la cosa. En el metro hay que sentarse bien. ¡Ojo! Ya de una estirado como borracho. ¿Qué es eso?
1: Ay, Dios.
0: Bueno, pero eso es un chiste interno.
1: Estaba tratando de medir el espacio.
0: Lo vi. Para la próxima, siéntese bien. En el radar internacional están las elecciones de Colombia y han sido noticia en todo el mundo, tanto Abelardo de la Espriella como el señor Cepeda. Así es que ojo, porque definitivamente hoy llegan los análisis. Unos dicen, no aceptamos los resultados. Yo no sé, honestamente, y voy a hacer una pregunta a alguien que sepa, ojalá alguien me pueda responder, porque creo que hace falta alguna precisión institucional en Colombia, porque a mí nunca me había tocado que el presidente aceptara o rechazara resultados electorales. A mí me ha parecido que siempre los acata. El preconteo es informativo. El resultado vinculante, porque el presidente habló del que no era vinculante, el resultado vinculante sale del escrutinio oficial de las autoridades electorales, con jueces, con comisiones, con reclamaciones, digamos que con toda la legalidad y todo el control que la legalidad exige. Pero creo que lo del gobierno diciendo pues que faltan 800.000 votos y poniendo en duda el asunto, creo que no le hace ningún bien a este país.
1: Bueno, esta tela está por cortar y largamente, así que preparados, porque ya viene temprano, más bacano en esta mañana de lunes, escuchando Olímpica.

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8: 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A veces la vida nos golpea tan fuerte que sentimos que nos estamos rompiendo. Nos preguntamos, pero Dios, ¿por qué a mí? ¿Por qué ahora? Pero olvidas que tú estás en las manos del mejor alfarero. Para que el barro se convierta en una vasija de honor, primero debe ser golpeado, amasado y pasado por el fuego. Ese fuego que hoy sientes no es para destruirte, es para quitar la impureza y darte una resistencia que no tenías. Dios no permite el dolor sin un propósito. Él está moldeando tu carácter. Él está puliendo tus debilidades y preparando tu estructura para las bendiciones grandes que vienen. Escucha, mi amiga, mi amigo, no salgas de la rueda del alfarero antes de tiempo. No lo hagas por impaciencia. Aunque hoy duela la presión de sus manos, confía que el resultado final será una obra de arte que dejará a muchos asombrados. Dios no ha terminado contigo. Lo mejor de tu diseño está por revelarse.
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0: son las 6 de la mañana en punto. Hola, ¿qué tal? Buenos días, buenos días, buenos días, buenos días. Soy Juega Colombia, compañeros.
1: Compañera, buenos días. Hoy juega Colombia, sí, hoy juega Colombia. Vamos a ver cómo le va, ya no hay una boleta.
0: Bueno, hoy juega Colombia, hoy es el partido de despedida Colombia-Costa Rica. Va a ser aquí en el Estadio El Campín. Allá estará el equipo Olímpica Estéreo presente en la zona del Fan Zone, que será justamente hoy en las horas de la tarde, ahí al lado del Estadio El Campín, en el costado oriental. Así que bienvenidos todos a Temprano Más Bacano de Olímpica. Fran, buenos días.
1: Buenos días, señorita Dalia, ¿cómo está?
0: Bueno, gracias a Dios, muy bien. Fin de semana con muchas sorpresas, pero bueno, ya ahorita lo vamos a contar.
1: Sorpresas electorales, de todo tenemos, señorita Dalia.
0: De todo hay, definitivamente.
1: Donde se sube, donde se baja, donde se agarra, donde se coge, donde se pellizca. Bueno, gato, bájese de ahí.
0: Ahí está, negrita, buenos días.
2: Señorita Dalia, muy buenos días. Aquí sí, cambiemos ya de modo. Cambiemos de modo, elecciones al de fútbol mejor.
0: Hoy toca fútbol, hoy es partido, fue a Colombia, hay que ponernos en modo fútbol hoy. Bienvenido, claro. Gato, buenos días.
3: Señorita Dalia, muy buenos días, aquí con todo este petate informativo de lo que ha ocurrido en las últimas horas aquí en Bogotá, en Cundinamarca, y a nivel nacional ya les contamos las noticias.
0: 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Así que atentos, porque ya les voy a contar cómo puede usted ganarse su combo de boletos y pasarla chévere para que vea los partidos de Colombia los próximos 17, 23 y 27 de junio con Olímpica.
4: ¿Listo? Además, señorita Dalia, que es un parche para ir con amigos, todos mayores de edad, para que puedan disfrutar de los partidos de la Selección Colombia.
0: Así es, a las 6 de la mañana, 3 minutos, bienvenidos. Aquí está el humor del Boyacomán.
5: ¡Boyaco! ¿Cómo va este mes? ¿Cómo arrancó el año?
4: Muy bien, muy bien.
5: Oiga, no, de verdad. De verdad que es tan lindo, mano, llegar a final de mes tranquilo y poder darse un gustico. ¿Sí? Pues a mí nunca me ha pasado, pero debe ser lindo, sí.
4: 6 de la mañana, 3 minutos. Yo escucho Olímpica.

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0: las 6:08 de la mañana. Hola, ¿qué tal? Buenos días, aquí está el humor y lo tiene Otilita en Temprano Es Más Bacano.
1: Yo solo la estaba saludando.
0: Ah, hola, buenos días.
2: Dedo arriba, dedo arriba, sí, dedo arriba.
1: Dedo arriba, jefecita, 6:09 de la mañana. Nosotros aquí estamos después de la primera vuelta.
2: Aquí viene la primera vuelta del humor.
1: La primera vuelta del humor.
2: Arranque la
1: Yo
2: primera vuelta.
1: Soy su humorista de confianza.
2: ¡Eso!
1: Bueno, claro que estaba una vez un candidato pirata.
2: Sí, candidato, un
1: candidato. Hablando. Cualquiera, digamos,
2: un candidato, coma pirata, un no un candidato pirata.
1: No, porque van a pensar que el candidato que yo voy a contar es pirata.
2: Pirata, y jamás.
1: Y yo, porque yo.
2: ¡Yo!
1: ¡He sido honesto!
2: ¡Eso!
1: ¡He sido leal!
2: Uh-huh.
1: ¡He sido correcto!
2: ¡Eso!
1: ¿Eh? He sido muy, muy, pero muy demasiadamente honesto, volvió a decir así. Y la gente se quedaba mirándolo y dijo, sí, pero es que usted tiene como 15 procesos en la fiscalía. Y dijo, por eso es que no lo demostró.
0: Pues señores, bienvenidos a Temprano Más Bacano de Olímpica Estéreo, la emisora que se metió en Bogotá. Hoy venimos modo selección, modo tricolor.
1: Modo primera vuelta.
0: Óyeme, le hago una pregunta a los que saben de deportes. ¿Hoy va a jugar la nómina o una la nómina ya con la nómina oficial que va ya para en el Mundial?
3: Hoy ya comienza a probar el técnico, el equipo que puede estar saliendo a jugar en la cancha, porque son los 26 jugadores oficiales que estarán siendo parte de la selección en el Mundial.
2: Pero igual se supone que eso es que un juego, un partido de
3: este partido amistoso de cierre.
2: Un demo de partido, ¿no?
1: Un demo,
2: ¿no?
1: Como diría la televisión, un casting de partido.
2: Un casting de partido, porque es que igual tampoco me imagino yo que es que van aquí a sudar la camiseta y van a meter 50 goles cada uno. No, porque igual cualquier cosa puede pasar en este amistoso, ¿no?
3: Sí, igual es un partido en donde se van a cuidar de lesiones, que no vaya a pasar cualquier sorpresa, que se emocionen y la patada más baja sea en el cuello.
0: Una patada voladora. Ay, y después terminamos sin los jugadores.
1: Que se pongan a mariquear en ese amistoso y ¡ay, lesionados tres!
2: Sí. Y ahí sí nos jodemos.
1: No, pues ahí sí, apagí,
2: vamos. Bueno, entonces, ¿hoy cuándo es? ¿A qué hora? ¿Y cómo la vuelta?
4: Joderse, que es este lenguaje.
0: Fue,
4: a las 6:13 minutos.
1: Ay, perdón.
4: Por favor.
1: Don Fran, pues
0: niña, controle la lengua.
1: Perdóneme, jefecita, yo acá defendiendo el único puesto que me queda.
3: No, pero ahí se me parece muy mal.
2: Que la patria.
3: Imagínese hasta ahora con esas palabras. Me parece muy mal que esté mariqueando hasta ahora.
0: A ver, señores, mejor vámonos para conocer qué está pasando en el país, en Bogotá, y eso se lo trae Olímpica Estéreo.
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0: Diego Gato, mejor pasar a los hombres serios. De la
2: por favor.
1: Bueno,
2: los veteranos.
1: Don Fran,
4: queda un gato.
3: Don Fran, más bien hable usted.
4: Todos los animales te abandonan. Ningún animal te abandona, menos el gato. El gato te abandona.
6: Bueno, vamos con los titulares de las noticias. Feliz Don Fran Solano, le contamos el pico y placa antes de conocer lo que ha pasado en Bogotá, en Cundinamarca, a nivel nacional y también a nivel internacional. 6, 7, 8, 9 y 0 para los amigos de carros particulares y 5 y 6 para los taxistas. Así vivió Colombia esta primera vuelta de las elecciones presidenciales 2026. Abelardo de la Espriella e Iván Cepeda a segunda vuelta. Atención que Juan Daniel Oviedo se retiró del proyecto político de la candidata Paloma Valencia tras la primera vuelta de las elecciones presidenciales. Esta decisión se produjo luego de que Valencia anunciara su apoyo a Abelardo de la Espriella. Bueno, ahí que una noticia muy buena, porque cayeron por hurto los rojos, tremendos, tremendos sujetos que estaban robando la lata en Bogotá, ya les contamos. Oiga, y ahora otra noticia, cayeron los calcos, sujetos...
0: ¿Los calcos?
6: Sujetos con calcomanías alteraban el sistema de identificación de los automotores para poder robarlos y confundir de esta forma a las autoridades competentes. Bueno, mucha atención que las elecciones en Cundinamarca transcurrieron sin hechos que alteraron el orden público. Más adelante vamos a escuchar al general en retiro, Luis Fernando Navarro Jiménez, secretario de Gobierno y Seguridad del Departamento de Cundinamarca. Olímpica. Y mucha atención, que la Fiscalía General de la Nación capturó a 8 personas por conductas delictivas asociadas a los comicios y 85 más por otros delitos. Olímpica. La Gobernación de Cundinamarca realizó la primera revisión departamental para fortalecer la vacunación en todo el territorio, en los 116 municipios del departamento. Y mucha atención, que la Fiscalía logró desarticular a una banda dedicada al hurto de celulares. Los llamaban los iPhone. Estos sujetos estaban robando a diestra y siniestra en las estaciones de Transmilenio y en eventos masivos. Ya les contamos más detalles sobre la desarticulación de los iPhone. Atención, que el alcalde de Bogotá, Carlos Fernando Galán, pide respetar los resultados de las presidenciales en Colombia. Y a Soares, ay Diosito, Dios dio a conocer millonarias pérdidas por ley seca en Bogotá. Dijo que esto no estaba contemplado o contemplado y que era una situación muy triste.
1: Y para el 21 otra vez,
2: y viene otro
1: fin de
4: semana. Viene, viene. Puede jurarlo, puede jurarlo.
2: Porque... Sí, claro.
6: Bueno, señorita Dalia, los titulares.
0: Los cortes de agua, gato, no se confunda, tranquilo. Concentre, gato, lo veo como enredado. ¿Qué le pasó?
1: Jefe, ¿dónde se va el agua después de esta primera?
0: Pues mire, hoy solamente se va a ir el agua en el barrio Santa Fe. Exactamente, en la localidad Santa Fe, en el barrio Sagrado Corazón. Se va a las 9 en punto de la mañana, así que atentos la gente que vive en el sector Sagrado Corazón. Únicamente allá se les va el corte, van a tener cortes de agua hoy. Hasta el momento no tenemos, bueno, ahí sí hay cortes de luz programados para hoy, 1 de junio. Algunos municipios aledaños se van a quedar sin servicio de luz. Así que atentos, señores, porque esta es la información que en minuto le voy a contar aquí en Olímpica Estéreo. A las 6 de la mañana, 16 minutos. Hoy es el lunes 1 de junio y en Olímpica Estéreo comenzamos nuestro mes de la millonada olímpica. ¡Eh!

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1: Mi querido Fran Solano, ¿cuál es la tendencia hoy? ¿Qué está pasando en las redes? ¿Qué se volvió viral? Cuéntemelo todo.
2: Ay, señorita Dalia, las redes, lo viral, los temas de conversación, 25 temas van a lo mismo. Cepeda, votaciones, Oviedo, fraude electoral, registraduría, Antioquia, bienvenido, E14, segunda vuelta, Huescol, AC4, Malú, Ronqui, Malú, la ronca, oye, la ronca de ahora, Rodolfo, Milei.
1: Ay, qué pecado.
3: Malú, la ronca, la gente vuelve tendencia. Sí.
2: ¿No? Malú, la ronca. Es que cuando uno está disfónico, debe quedarse en su
4: ¿cierto?
2: Casa.
4: ¿Cierto? Yo no sé por uno qué la, por qué la obligaron a ir a trabajar.
2: Mire, hay que dar una conclusión. Uno sí. No tiene por qué bañarse en cuanto aguacero caiga.
1: Para que se den cuenta que no es solamente aquí que les toca trabajar. Allá también estaba ronca y todo, pero estaba trabajando.
3: Semejante acontecimiento, ya me imagino que la señora Malú dijo no. Yo tengo que ir, obviamente.
2: Yo voy a quitarme la gafa y a ponerme la gafa. Quita la gafa, ponte la gafa. Voy a llevar la gafa, va a la gafa.
4: Tan guapa que se ve.
5: Yo le decía, pásele un holz.
2: Y se ve hermosa y está linda.
3: Entra la Malú.
2: Bueno, señorita Dali. Ajá, hay gente que hasta apestada se ve bonita. Que es bonito, es bonito. La verdad es que eso de la primera vuelta, de la segunda vuelta, de que si iban a ganar en primera vuelta, siempre se dijo va a haber segunda vuelta. El país votó como se preveía que votara en las fronteras, en las orillas, en las costas, votó la izquierda, votó abrumadoramente. En el centro parece que hay un país que piensa totalmente distinto. En el centro se votó la derecha. Sergio Fajardo pasó en 4 años de 888,000 a 1,000,000 de votos, es decir, en 4 años no fue grande la cosa tampoco. Claudia López no alcanza el 1%,
3: no va,
2: señorita.
3: Mi hermano, no va, mi hermano.
1: Casi de última, ¿no?
2: France, exactamente, sí, creo, debajo de las del 1%.
1: Oiga, le ganó el señor de Botero que le iban a coger el viernes por allá en Cartagena.
2: ¿Jaló? Balín.
1: ¿Balín?
4: Oiga, ¿no le parece? Este bochinche del señor Balín. Que
1: pero ahorita
2: de eso vamos a hablar ahora. Ah, bueno, y señorita Daria, también están en tendencia los discursos, porque ¿cuál de los dos discursos
4: oye,
2: fue peor?
4: ¿Cuál fue el mejor?
2: Fue peor.
4: ¿O el peor?
2: No, ¿cuál fue el peor? La gente
4: ¿cuál
2: está,
4: fue el mejor show?
2: ¿Cuál está rogando, está preguntando qué es esto
3: duro, papi?
2: Tan horrible?
3: ¿Están dando duro?
2: ¿Ah? Oiga, el país esperando, todo el país a la expectativa, y uno comienza a hablar pestes del otro y el otro pestes del otro. Es decir que este es el tema, señorita Dalia, durante 21 días, este es el tono en el que el país va a entrar. No, yo creo que no. Yo creo que no se debe hacer eso. Yo creo que se han debido utilizar los micrófonos y las pantallas y las cámaras y el momento para otra cosa, a lo que estamos acostumbrados. Creo, por el otro lado, que el presidente, desconociendo los resultados.
1: Ah, sí,
2: exactamente. Yo le voy a recordar que en Colombia el presidente no acepta ni rechaza resultados electorales. Simplemente los acata. Sí, sabemos que el preconteo es informativo, que el resultado vinculante sale del escrutinio oficial. Señorita Dalia, pero las diferencias en Colombia han sido tan insignificantes entre el preconteo y el resultado vinculante, que esto definitivamente no vale la pena. Sin embargo, pues hay mantos de dudas desde los lados del gobierno y hay una tendencia muy grande que es mal perdedor. Entonces, ojo con las cosas como se están comunicando. Las vainas, Abelardo, 43.74% es el resultado final, escrutado el 100%, señorita Dalia. 10.361.494 votos. Cepeda con el 40.9%, 9.684.361. Paloma Valencia, 908. Ahí sí se equivocaron todas las encuestas, nadie la daba tan bajita.
1: Ninguna encuesta funcionó.
2: No, es que nadie se creía, señorita Dalia, que Paloma Valencia solo fuera a tener 1.372.143.
4: Ni las antenitas de vinil dieron, ni los adivinos, ni la luna,
2: las encuestadoras. No, pero
4: oiga,
2: yo esas pregunto,
4: antenitas de vinil ni para allá ni para acá.
2: ¿Y dónde están? ¿Y dónde están los astrólogos? ¿Dónde están?
4: ¿Dónde están?
2: ¿Y dónde están? ¿Y dónde están? ¿Y dónde están los astrólogos? ¿Dónde están?
3: Yo sí lo quiero decir. Déjame. Los marcianos me habían dicho a mí que estas elecciones iban a quedar así, pero yo no lo dije para no calentarme.
2: ¡Llamatrina! ¿Y de qué tal Daniel David Daza? Daniel Daza. Ese quedó como Daniel Daza. Quedó como un zapato untado de caqueper.
5: Ahora comenzaron
2: a decir, ¡oye!
5: Oiga, Fran, ahora comenzaron a decir, no, que es que no habían dicho que era en primera o segunda vuelta. Entonces,
2: no, dijeron que en primera.
1: La torta.
2: Dijeron que en primera. Dijeron que en primera. Y la de los palitos de
4: la emisora.
2: Esa sí, pues, es una tumbadora. No, que no iba a haber segunda vuelta. Pues, querida, ahí está.
6: Oye, pero si hay una vidente, que es la famosa bruja, que...
1: ¿Monividente?
6: Es una vidente, la entrevistaron en la red viral y ella siempre dijo que el presidente iba a ser Abelardo de la Espina.
1: ¿Monividente?
4: Sí, es monividente.
1: ¿No?
4: Hay otra bruja.
6: Monividente que pero, hace mucho rato...
1: Moraleja, no le pare bolas a las brujas que usted no sabe porque ninguno de esos acertó.
4: Y a las encuestadoras, porque la única que me dio le pegó fue Atlas Intel y eso que fue la que más palos le dieron.
3: Usted... Te van a predecir mañana, el día de hoy.
2: No, usted solo puede creer en las compatibilidades de Fran Solano.
3: Mira, don Fran, yo soy Venus y en este momento le voy a leer los palos anales. No.
1: Créale a Venus solamente.
3: Los palos en este momento dicen que esta mañana nadie va a gastar desayuno.
5: ¿Y la bolita, don Fran, qué dice?
2: Las bolitas mías en su sitio.
1: Pues señores, a las 6:23 minutos en Olímpica, en este momento estamos conectados en la transmisión en vivo a través del Face Olímpica Estéreo Bogotá. Muy buenos días a los madrugadores que están tomando cafecito con nosotros temprano. Buenos días a los que están en el canal de YouTube, a la gente que está conectada también a través del Face, del Instagram, arroba Olímpica Bogotá, y más adelante vamos con TikTok. Tengo boletos para el Fans Zone. Ojo, el Fans Zone es el próximo 17, ¿cierto? 17 de junio. Ese partido de ese día, ¿quiénes son los que juegan, Carlitos?
5: El del 17 de junio, Colombia, Uzbekistán.
1: Uzbekistán.
5: Es el primer partido que tiene la selección Colombia.
2: ¿Qué hubo, Uzbe? ¿Cómo estás?
1: ¿Está Uzbe?
3: Pues mire. ¿Qué más ha habido?
2: ¿Qué hay de vos?
1: ¿Qué son los Fans Zone? Los Fans Zone es esa zona de fan que se ubica en un punto especial que este año va a ser dos parques en Bogotá. Para los que viven hacia el sur de Bogotá, el Parque El Tunal, y para los que viven hacia el norte, noroccidente, el Parque Fontanar del Río en Suba. Si usted quiere ir a cualquiera de los dos, primero debe cumplir los siguientes requisitos. Uno, ser mayor de edad. Porque obviamente allá la gracia de ir a un fanzón de esos es tomarse su polita, su guarito, poder disfrutar allá, ¿cierto? Segundo, puede ir en plan familia, pero ya sabe, con mayores de edad, combos completos, amigos completos. Es más, voy a activar el WhatsApp de Olímpica Estéreo, está activado con la palabra fanzón. Pero Perilla, voy a poner la palabra olimpiquista, ¿cierto? Pero dígame, ¿cuántos son los amigos con los que va a ir o el combo completo? No sé si le podemos llamar el equipazo, el equipo de fútbol, van 8, van 10 personas. Y además dígame, ojo, porque hoy comenzamos la millonada olímpica y en la millonada ustedes deben coleccionar todos los días las figuritas de nuestro álbum olímpica.
4: Ya salió la primera
1: hoy, es más, hasta me vine con la camiseta que corresponde a la figurita. Así que vaya coleccionando las figuritas de nuestra selección olímpica todos los días. Hoy, ¿qué me debe decir el oyente? ¿Quién es la figurita de la selección olímpica que corresponde el día de hoy? Y dígame cualquier noticia o chisme que estamos contando en Temprano es Más Bacano. Y a uno de esos combos completos, ¿cuántos son? Le vamos a entregar el combo completo, 8, 10, 11, hasta 11 máximo, como si fuera un equipo de fútbol, y se van al primer fanzón. Además nos dicen dónde quieren estar, si en el de Suba o en el de Tunal. ¿Listo?
4: Listo.
2: Señorita Dalia, tengo una pregunta. ¿Y dónde están las originales? ¿Dónde están las camisetas originales?
1: Uno tiene la nueva camiseta de Colombia. ¿Eres
4: la
1: tú?
4: Nueva. Ah, sí, jefe, está la nueva.
5: Pirata la tiene.
3: Pero no la nueva, pero de la autopista.
5: Se le cayó el logo.
4: No, es que se viene con relieve. Ustedes saben que a mí. Es que muchos dicen, ay, ya sé por qué le dicen pirata. Pues ya saben por qué.
3: Es que la camiseta del pirata no es Adidas, sino Ardidas.
5: Dios usted.
1: Bueno, Carlitos, hablemos de deportes. Deportes también son tendencias.
5: Señorita Dalia, pues le quiero contar, hoy la Selección Colombia estará jugando su partido de despedida. Hoy se despide oficialmente del país ante Costa Rica en el Estadio El Campín a las 6 de la tarde. Partido que la gente está esperando, pues recordemos que ya las grandes figuras están listas para partir rumbo a México, donde va a ser la zona de la primera parte de Colombia, la zona de entrenamiento, la zona de concentración del cuadro colombiano. Muchos temas se han tocado luego de la entrevista y la rueda de prensa que dio el profesor Néstor Lorenzo la semana pasada. Habló del tema del Villa, del tema de James Rodríguez. Dice que terminó dolido con lo de Villa, ¿no, Pirata?
7: Bueno, digamos que lo de Villa fue un escándalo.
5: Dijo que lo expuso demasiado.
7: Escándalo nacional, pero realmente, pues yo creo que más allá de eso, el partido de hoy contra Costa Rica, que es un partido pactado para las 6 de la tarde en el Estadio Nemesio Camacho El Campín, es más una despedida. No lo puede uno evaluar como un partido realmente serio. Recordemos que algunos exjugadores que han participado en Copas del Mundo dicen, este tipo de partidos ninguno mete la patica porque saben que ya un Mundial está encima, estamos a pocos días.
3: O sea, no es momento de meter.
7: No. Es un partido más como de exhibición, pero igual es un partido bastante interesante que se puede tener en cuenta. Ahora, ningún equipo que va al Mundial...
3: Ningún.
7: ...se va a exponer. Miren, los partidos pactados para el día de hoy, por ejemplo, y entre hoy, el próximo sábado, bueno, algunos partidos... Está Colombia contra Costa Rica, Ecuador, Arabia Saudita, Brasil, Panamá, Haití, Perú, Paraguay, Nicaragua, Portugal, Chile, Bolivia, Escocia, Venezuela, Turquía, Argentina, Honduras. Si ustedes se dan cuenta, son rivales que realmente son pues como para poder ir calentando, pero no realmente rivales fuertes. Yo creo que el próximo partido ya contra Jordania, que sí estará en el Mundial, ese partido sí va a ser un poco más fuerte. Pero el de hoy es exhibición y para acompañar a la selección y despedirla, ¿no?
3: Y además, claro, qué bonito con todo esto que ha pasado, me parece que es como un bálsamo, gatito. Un bálsamo ahí para sentirnos contentos, para celebrar, para compartir en familia. Sí, una jefecita, por eso no voy a venir a trabajar mañana, porque me la voy a pegar hoy. Después de esa ley seca tan larga, los bares todos...
7: Revisémosle el estado físico a James. Eso sí es muy importante para revisarlo hoy, porque lo vimos la última vez, estaba un poquito gordito. Eso dicen que tiene un preparador físico muy fuerte, que lo está, mejor dicho...
3: Pirata, y qué gordito está más querido ese James, yo lo vi. Uy,
4: ¿Estaba en algo? ¿El documental?
2: Ya van a decir que James es feo, pues. Ahora que está gordo.
3: No,
2: el valenciano, pues.
7: Para el Mundial tiene que estar Apolinio.
2: Envidioso.
5: Bueno, esperemos a ver cómo le... Oiga, y otra cosa, el fin de semana se jugó la final de la Champions League. Qué partido tan intenso entre Paris Saint-Germain y el Arsenal.
2: Conta todo, no sé nada.
5: Un partido en donde comienza ganando Arsenal, el equipo inglés, y que era la sorpresa. Luego, en el segundo tiempo, Dembélé hizo lo suyo. Además, se encendieron las alarmas porque Dembélé, que es jugador de la selección francesa, salió con un golpe y al parecer está lesionado, y pues enciende las alarmas del equipo francés. Terminaron al final 1-1, jugaron 120 minutos, mucha intensidad en el juego, y se fueron a la definición de los 12 pasos, en donde ya en el último cobro se definió el trofeo para Paris Saint-Germain, que obtiene otra vez el campeonato. Recordemos que el año anterior Paris Saint-Germain fue el campeón de la Champions, este año vuelve a ser campeón.
2: Y ojo con Francia en el Mundial.
5: Sorpresa.
7: ¿Allá Márquez?
5: No.
2: Ay, niño, no, esa niña, esta señora le quedó un mes.
4: Ya apareció por ningún lado, ¿no?
3: Sí, ya apareció y montó. ¿Sí? Dijo, ya voté, no sé qué, pero muy como...
5: Vi, ¿no? ¿Y fue en el helicóptero? Pero bueno, oiga,
4: razón, no la vi.
5: Finalmente, pues, Paris Saint-Germain se llevó el título. Y mañana comienza la gran final del fútbol profesional colombiano. El Junior de Barranquilla recibe en Barranquilla el Atlético Nacional. Vamos a ver cómo empieza esta jornada, que arranca el día de hoy y termina el próximo lunes festivo en Medellín.
8: Le hago una pregunta, ¿es verdad que Luis Suárez está fuera del Mundial?
5: No.
8: Eso dijeron.
4: No. ¿Quién dijo eso?
5: Al momento no se ha dicho oficialmente nada. ¿Cuál Luis Suárez? ¿El muelón o el colombiano?
4: El uruguayo, sí.
5: El uruguayo.
8: El muelón, el uruguayo.
5: Haga la aclaración,
8: sí, ¿no?
5: El uruguayo.
2: Claro que está por fuera, semejante vejestorio. El fútbol.
8: Lo dejaron ahí por fuera entonces.
7: Sí, el profesor Bielsa ya dio la nómina y no apareció.
5: Quien apareció en la selección uruguaya fue Santiago Mele, que era el arquero del Junior de Barranquilla, y fue convocado, sí, oficialmente.
2: El único que tiene 40 y pico, con un cuerpo de 28, y que tiene definitivamente todavía este mundial, se llama Cristiano Ronaldo. Sí, y bien. Hoy les tengo la dieta de Cristiano Ronaldo para llegar a esa edad. con un cuerpo de 28.
7: Es Georgina la dieta. Muy buena dieta, además.
4: Es la dieta del pepino.
7: La dieta Virgen Santísima.
4: La dieta del pepino.
7: Que no adelgaza así. Oiga, terminaron los escrutinios y ya pues después.
3: ¿Escrutinios? Eso viene de escroto, ¿no es escrutinio?
7: Ah, eso.
3: Escrutinio, cuidado.
7: Y me contrataron algunos políticos para que yo los retratara.
4: ¿Ah, sí?
7: Me llamó, imagínate que me llamó Abelardo.
4: ¿Y qué le dijo?
7: No, eso me dijo, ay, hágame, usted que sabe dibujar, pirata, venga, dibújeme ahí.
3: Dame una pecera.
7: Dijeron que el pirata Morgan sabe dibujar muy bien. Y me puso a dibujarlo.
8: Sí, se le tigre ahí.
7: Cuando terminé ahí, cogió y miró el retrato y dijo, oiga, pero yo no me parezco. Le dije, ah, es que el tigre no es como lo pintan.
0: 6:32 en Olímpica.

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5: ¡Ave María Purísima, que nosotros somos exagerados! ¡No, señor! ¡Nosotros somos los paisas de Olímpica Estéreo!
6: ¡Costas y las...
5: ¡Ave María, ofran las costas y los pacíficos y todas las... Las cuestiones, María Perilla, 6:35, porque nosotros hace rato que madrugamos, los paisas somos unos madrugadores espectaculares, Jaramillo, ¿vos cómo andás?
7: María, espérate un momentico que me vas a tomar un pintadito.
5: Tómate un pintadito, pues.
7: María, es que con eso de las elecciones, a mí sí me pegó muy duro, fue la ley seca.
5: ¿Te pegó duro la ley seca?
7: Esa ley seca me dio muy duro, por eso me levanté temprano para ir a tomar, porque hoy con la selección va a ir a tomar un chorrito.
5: Con las elecciones.
7: Ahorita fui a la tienda y le dije, sí, no, me hace un favor y me da 5 litros de cerveza.
5: ¿5 litros de cerveza?
7: 5 litros, trajo el envase, le dije, está hablando con él.
5: Muy exagerado. María, ayer ese día de las elecciones, yo sí te voy a echar un cuento, Perilla.
7: A ver.
5: ¿Qué más, Perilla? ¿Cómo está, Perilla? ¿Qué más, Perilla? Buenos días, buenos días.
7: Ay, ¿por qué me saluda tanto?
5: Porque mi mamá me dijo, si vos te llegas a encontrar a Perilla, saludámelo mucho.
7: Ay, gracias.
5: Ay, María, pero ayer un día muy largo, Perilla. María, desde las 8:00 a.m, todo el mundo votando. Yo decía, María, ¿qué día tan largo, hombre? Más largo. María, más largo que un día en canoa. Solano está estirando las patas, míralo.
7: Está haciendo pausa activa, que llaman. Oiga, lo que sí me desagradó mucho, Perillita, definitivamente, fue tener que hacer fila para ir a votar, porque, había gente que se fue sin bañar.
8: Uy, qué...
7: ¿Cómo es? Dice, no, es que el domingo yo no me baño. Oye, había una señora delante mío. ¡Ay! Pero qué señora tan desagradable. No por ser exagerado, pero esa señora olía tan feo que las moscas se le acercaban con tapabocas.
5: Que vive en Titiribí, Franzolano. ¡Ay, María! ¡Qué mujer tan patiabierta! Nosotros en la familia de las Navidades, cuando la miramos, decimos, ve, mira Rosario como es de patiabierta. ¿Cómo era patiabierta? Que le cabe un borracho boleando poncho. Hay gente muy patiabierta,
9: A las 6:37, los que están conectados en la transmisión en vivo a esta hora, los que están en vivo a través de Olímpica Estéreo, la emisora que se metió en Bogotá, en el Face Olímpica Estéreo Bogotá, en nuestro YouTube, en todos los canales, pues pilas, atentos, porque hoy estoy entregando invitaciones para los Fanzón. Perilla, póngame la barra oficial de los Fanzón, porque la idea es que los colombianos se aprendan estas barras con Olímpica Estéreo y las canten y la vivan y se viva el ambiente del mundial justamente en los Fanzón los próximos 17, 23 y 27 de junio. Si usted quiere estar con su combo, pues entre con la palabra olimpiquista. Vamos a aprender a los olimpiquistas de corazón. Y póngame el número de personas con las que usted va a estar, ¿cierto? Y dígame, ¿quién es la figurita de hoy? En Olímpica Estéreo, en las redes sociales ya está publicada, pero además, o un chisme o una noticia de las que contamos aquí en Temprano es Más Bacano. Hay reporteros, Perilla.
8: Pues escuchemos a nuestros reporteros a esta hora. 6:39 a.m. Hola, ¿quién escucha Olímpica? Buenos días. Buenos días.
10: Olímpica Estéreo, muy buenos días. Reportando movilidad aquí en la avenida Villavicencio con 45 Sur. 55 la movilidad. ¿Qué estoy haciendo? 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
8: Muchas gracias. 6:39 a.m. Más reporteros a esta hora. Hola. ¿Quién escucha Olímpica? Hoy lunes, arrancando mes. Primerito de junio. Hola. Buenos días.
11: Buen día, señorita Dalia.
9: Hola, mi vida.
10: Y a todo el equipo de Temprano es Más Bacano.
9: ¿Cómo amanecieron?
10: Feliz y bendecido lunes, primer día del mes de junio. Reportando sintonía y dando el reporte de movilidad a la hora. Salimos desde el sector de Colmotores, Avenida Boyacá, hasta la calle 26. Vamos hacia Conecta. 122 la movilidad a no partir menos. De las Américas hasta la Avenida de la Esperanza. Señores, tener mucha paciencia, mucha precaución. 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
8: Muchas gracias. Un oyente más. 6:40 en la mañana de hoy. Hoy lunes. Hola, ¿quién escucha Olímpica? Buenos días.
1: ¿Qué estoy haciendo yo escuchando sí, Olímpica Estéreo? Aquí para reportar movilidad, usuario Eduardo Pérez, Avenida Villavicencio, desde la Universidad Distrital hasta la entrada al barrio Perdomo Monumental Trancón. Los motociclistas por la ciclorruta, o sea, caos total. Y gracias a una obra que está haciendo el acueducto en la entrada al barrio Perdomo, entonces se reduce a un solo carril. Ese es el motivo del trancón. ¿Qué estoy haciendo yo? 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
7: ¿Y este? Porque es que es famoso.
9: Bueno, Fran, el Pleque Pleque el de pleque, hoy, pues pleque. Es político.
7: Es político, claro, señorita Dalia. Y el Pleque Pleque es político porque definitivamente uno trata de imaginar que la gente...
9: ¡Trato!
7: Ya lo tienen convertido en garabato. Pues le quiero contar... que cuando uno cree que los que aspiran a presidencia de la República deben ser personas decentes, probas, que pasen cualquier análisis sociológico, psicológico, pero cuando uno se encuentra que en la madrugada del sábado pasado la comisaría de familia de Cartagena adelantó el desalojo del apartamento del candidato presidencial Santiago Botero, le echó llave y le prohibió la entrada a la señora esposa Manuela Echeverry con un niño de 10 meses, señorita Dalia.
8: ¿Cómo así?
7: Sí. ¿Cómo te parece que Manuela Echeverry Hoyos, la esposa de él, lo denunció por hechos de violencia? El señor Raúl Santiago Botero Jaramillo, como dice la denuncia, advirtiendo que el 28 de mayo hubo violencia intrafamiliar. Ay, y le ordenaron. ¿Cómo le parece que el muchachito lo cogió bienestar familiar?
8: ¿Qué?
7: Pues, ¿cómo le? Exactamente. Las denuncias presentadas por la señora tiene, pues, recibió prohibición de él de entrar a cualquier a su espacio. La dejó sin un peso, la dejaron afuera con el niño de 10 meses.
8: Ay, no.
7: Entonces ella quería entrar por una ropa del niño y por una ropa de ella y no la dejó entrar. Y le prohibieron al candidato o ex candidato ya, porque con lo que sacó, penetrar en cualquier lugar donde se encuentre la víctima, cuando a juicio del funcionario dicha limitación resulte necesaria para prevenir que aquel perturbe, intimide, amenaza o de cualquier otra forma interfiera con la víctima o con los menores. Además, a Botero le prohibieron esconder o trasladar a los hijos de la residencia. La cosa está peluda por los lados de Santiago Botero, vea, por violencia intrafamiliar. ¿Ustedes habían visto un candidato presidencial en ese
5: momento? Este es el candidato Frank, que siempre, el candidato del balín.
9: El balín.
7: Claro, el
9: balín.
7: Que le iba a dar balín a todo el mundo.
5: Su esposa es una muy destacada artista plástica de la ciudad de Cartagena, quien tuvo que recurrir pues a las autoridades para que le dejaran entrar. Y después se supo porque el señor dijo que era por los enemigos políticos que no lo querían pues dejar subir y que por eso lo estaban acusando. Y resulta que cuando finalmente entraron era que adentro estaba la amante. Y por eso el tipo no abrió la puerta para que entrara su esposa y tampoco las autoridades, hasta que las autoridades tuvieron que entrar a la fuerza y adentro se encontraba la amante, como la ven.
8: Oiga, negrita, y con todo y eso, empató con Claudia López en casi votación, más de 200,000 votos.
9: Claro, con todo y eso.
5: No, Balín, pero es que Balín regalaba motos, bicicletas, el tipo
8: y
5: pues...
8: Y Balín también, ¿no?
5: Y a la señora, a la esposa, ella también habló públicamente, dijo que el tipo le había disparado y la amenazaba. Balín, al final
2: pues,
5: de cuentas,
2: lo que está en la denuncia, sacando al amante, que no está en la denuncia, es que el día anterior él la amenazó con arma y todo, la amenazó. Y entonces ella salió, pues hasta que este se altere. Cuando volvió al día siguiente, después de haber pernoctado, le había echado, le había cambiado las guardas, las llaves.
4: ¿Qué? ¿Y había otra primera dama?
7: No. A uno sí le da rabia que le insulten la moza, pero no tampoco para llegar a él.
4: ¡Ay,
7: no!
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9: 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Pues aquí les contamos las noticias, me voy a la sala de redacción de pulso.com y sobre todo acompañar con los... Bueno, ayer estuvieron muy atentos durante todo el día.

0: Que se está conectando, voy a estar entregando pasaportes de Mundo Aventura entre los oyentes que están conectados y conocen o escuchan las noticias que cuentan los compañeros de Pulso. Ese Pulso es con Z, ¿no? www.pulso.com. Valentina, Juan Daniel Oviedo se aparta del lado de Paloma Valencia y queda en vilo a quien decidirá apoyar. La primera noticia de Pulso.
1: Sí, señora, mire, luego de los resultados de las elecciones presidenciales, pues quedamos como pendientes de qué iba a pasar con Paloma Valencia y Juan Daniel Oviedo. Pues por su parte teníamos algo como de expectativa, pues por parte de Juan Daniel Oviedo, porque dijimos, bueno, Paloma Valencia dijo que ella iba a apoyar al candidato presidencial Abelardo de las Priellas. Sin embargo, en un primer momento Juan Daniel Oviedo no dijo absolutamente nada. Simplemente estaba al lado de Paloma Valencia y estaba ahí, todos estábamos esperando a ver qué iba a decir. Sin embargo, pues ya después, minutos después, habló y dijo pues que se distanciaba en esta primera vuelta de la candidata presidencial y que no iba a apoyar pues lo que dijo Paloma Valencia, apoyar a Abelardo de las Priellas. Lo que dijo Juan Daniel es que aseguró sentirse golpeado por el resultado y expresó preocupación porque, según él, el país quedó dividido entre dos proyectos políticos que generan incertidumbre. Además, dijo que le inquieta el tono de la campaña y el nivel de polarización que se está viviendo en este momento en el país. Oviedo también fue más allá y explicó que le preocupan mensajes que, según él, pueden normalizar la exclusión, la homofobia, el machismo o discursos de odio en el debate público. Esto haciendo referencia claramente al candidato presidencial Abelardo de las Priellas. Por eso aseguró que no tomará una decisión apresurada sobre a quién apoyará en segunda vuelta y que primero va a evaluar qué propuesta le da más garantías al país, anunciando que en los próximos días fijará una postura clara sobre el nuevo pulso electoral.
0: La segunda noticia: en tragedia terminó una riña entre varias personas en plena ley seca en Bogotá. Cuéntemelo todo.
1: Sí, señora, mire, en plena ley seca ocurrió una tragedia en el sur de Bogotá. El hecho se registró en el barrio Patio Bonito, en la localidad de Kennedy, donde dos hombres que al parecer compartían dentro de una vivienda que estaban tomando, comenzaron una discusión que poco a poco se salió de control. Minutos después, el enfrentamiento llegó hasta la calle y uno de ellos terminó atacando con un arma blanca a otro a pocos metros de un CAI de policía. Pese a la cercanía con las autoridades, la víctima murió en el lugar debido a la gravedad de las heridas. El presunto agresor fue detenido y ahora las autoridades investigan qué va a pasar con este sujeto y qué desencadenó este lamentable hecho.
0: Pues le agradecemos a nuestra compañerita Valentina Lara. Ya saben ustedes, como escucharon la noticia en Olímpica, la vieron en www.pulso.com. Cuéntenme una de las noticias que contó Valentina Lara desde Pulso y se pueden estar escuchando al aire porque se pueden ir a Mundo Aventura invitados por Olímpica Estéreo. Óyeme, un hombre se hizo pasar por repartidor y entregó donas con su currículum escondido para conseguir trabajo. ¿Esto sucedió en dónde? Dice, el hombre se llama Lucas, llegó desde Lituania a San Francisco en los Estados Unidos con un reto enorme. Iba a buscar trabajo en uno de los mercados más competitivos del mundo. Para no ser un currículo más en 300, decidió hacer algo completamente distinto. Se disfrazó de repartidor y entregó cajas de donas con su hoja de vida escondida adentro a la gente que estaba haciendo las entrevistas, y fue la manera para que lo contrataran.
2: Hay que ser creativo, señorita Dalia.
3: Sí, pero que no lo desborde uno también la creatividad, porque como la panadería de mi barrio, el que estaba haciendo las galletas, es que metía la masa acá debajo
4: del sobaco.
3: Yo le dije, oiga, pero qué porquería, usted no le da asco hacer eso, dijo, y viera cómo le hago el hueco a las donas.

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0: 6 de la mañana con 54. 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

0: las 7 de la mañana, 6 minutos, ¿qué pasó con el bombillo, señor Parilla? Creo que se fundió, señor Parilla.
1: Comandante, parece que se fundió. Toca llamar al ingeniero para que nos cambie el bombillito. Parece que le movieron un cable.
0: ¿Cuál, mi comandante? Hágame el favor y respete que yo soy mi capitán. Vamos a cantar la canción de todas las... ¡Cállate! Vamos a cantar la canción de todas las mañanas cuando lo levantamos.
1: A ver.
0: A ver, Gato Gómez de Fierre. Al salir el sol,
2: todas las mañanas al salir el sol,
0: salimos corriendo los del batallón.
2: Salimos.

0: pasó la primera y quedó muy mal.
1: Porque yo pensé que hoy no tocaba trabajar.
2: Pensé que hoy no tocaba trabajar.
1: Mira, ve ahí que mamá, vaya, hágame el favor y le doy paso inmediatamente. Que mire, pirata Berger.
0: A ver.
1: Oye, espera que le bajaron el volumen. Pero listo, ahora sí, ahora sí.
2: Póngase firme. ¿Qué es lo que pasa ahí, R?
1: ¡Dime, mi capitán!
2: A ver, teniente Rada. El cabo Perilla dice que la patria para él es como la madre.
1: Eso. Pues sí, mi capitán. Para mí la patria es como mi tía.
2: Espere un momentico. ¿Cómo así? Si el... A ver, pero yo no entiendo. Si el cabo Perilla dice que para él es como la madre, ¿usted por qué dice que es como su tía?
1: Porque el cabo Perilla es mi hermano, mi capitán.
2: A ver, déjeme la recochita. Deje la recochita y póngase firme. A ver, más bien dígame, ¿qué pasó con el soldado Díaz que me vinieron a decir que usted se acostó con él y él es de otro batallón? ¿Eso es verdad?
1: Es verdad, mi capitán, sí, señor.
2: Oiga, pero... ¿Y también se acostó con los soldados del otro batallón, los soldados Pérez, Gutiérrez y Martínez? ¿Eso es verdad?
1: Me temo decirle que es verdad, mi capitán. Eso está mal, mi capitán.
2: Claro que está mal, porque usted pertenece a este batallón.
1: Deshabilitado del ejército por tener una voz bastante blandita para cantar las arengas.
3: Las arengas.
2: Usted ya es soldado en retiro.
1: Sí. De la reserva.
2: Ya la tiene el fusil en mal estado.
1: Ya. Muchas gracias. Ay, jefe, estamos alargando la vaina.
4: A las 7 de la mañana, 8 minutos en Olímpica. Buenos días a los que están entrando a TikTok. Perilla, los que están entrando a TikTok, voy a tener la oportunidad de entregarles también invitaciones para que vayan a los fanzone. Ojo, deben poner en la transmisión la palabra olimpiquista y deben hacerlo a través del WhatsApp de Olímpica. Hoy por TikTok voy a entregar así, ¿listo?
5: Listo.
4: Así que atento los tiktokeros que están entrando, @Olímpica se metió. ¿Listo?
5: Listo.
4: A las 7 de la mañana, 9 minutos en Olímpica. ¿Cuál es la noticia? ¿Cómo terminaron los comicios en Cundinamarca?
3: Bueno, señorita Dalia, las elecciones en Cundinamarca transcurrieron sin hechos que alteraron el orden público. Así lo ha dado a conocer el general en retiro, Luis Fernando Navarro Jiménez, secretario de Gobierno y Seguridad de Cundinamarca. Escuchémoslo.
6: Una jornada electoral en completa normalidad, con garantías de seguridad y transparencia en los 116 municipios del departamento. Puesto más unificado, contó con la presencia permanente de las autoridades departamentales, representantes del Ministerio del Interior, de Migración Colombia, delegados del Gobierno Nacional, como la señora ministra de Vivienda, representantes de la Fuerza Pública, la Fiscalía Seccional de Cundinamarca, el Ministerio Público, observadores electorales, la Registraduría Departamental. Este equipo interinstitucional realizó un seguimiento riguroso y constante a lo largo de la jornada para garantizar el normal desarrollo y articulación de los comicios electorales. Es importante resaltar que como medida para fortalecer la transparencia, la Registraduría Nacional implementó tecnología biométrica en 150 puestos de votación de 17 municipios, permitiendo validar la identidad de los electores y prevenir casos de suplantación. La actividad preventiva por parte de la Fiscalía Seccional de Cundinamarca y de la Policía Nacional reporta 12 capturas, 7 por orden judicial, 5 en flagrancia por daño en bien ajeno. Destacamos el comportamiento ciudadano y confirmamos que las elecciones transcurrieron sin alteración relevantes al orden público, consolidando una jornada segura y en paz para todos los cundinamarqueses, como fue el propósito del señor gobernador Jorge Emilio Rey.
3: Bueno, declaraciones del general en retiro, Luis Fernando Navarro Jiménez, secretario de Gobierno y Seguridad de Cundinamarca. 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

0: 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A las 7 de la mañana, 12 minutos, escuchemos a esta hora a nuestros reporteros, a ver qué nos cuentan, qué está pasando en las vías de Bogotá a esta hora. Hola, ¿quién escuchó Olímpica? Buenos días.
1: Buenos días, señora familia Olímpica.
0: Sí, temprano, buenos días, hola.
1: Que Dios los bendiga. Un excelente día, tiene muchas bendiciones.
0: Sí, señor.
1: Un saludito a Peridita, al gato, hola, a Fran, a Negrita, a Natalia, a la señorita Dalia. Que Dios los bendiga. Reportando movilidad, señores. Los que vayan saliendo en Gativa, está muy 55 la movilidad, hasta la 112. De la 112 a la 96, la movilidad es a 51 a 52. Seguimos por la Mutis hacia el oriente, pasando la Cali, ya se es 51 a 00. La movilidad, señores. La movilidad, la Cali hacia el sur. Se es 5-5. Solo se ve el trancón de nuestro Bogotá, pero es por el semáforo. Cogemos la 26 hacia el oriente. Cogiendo la 26 hacia el oriente, se es 5-1 a 5-2. A esta hora que estoy haciendo yo, escuchando Olímpica Estéreo, se metió.
0: Muchas gracias. 7 de la mañana con 14. Un reportero más en el 320-650-1059. Hoy están participando por bonos de tanqueo, pasaportes de Mundo Aventura y muchas invitaciones para nuestros fans son aquí en Bogotá. Hola, ¿quién escucha Olímpica? Buenos días.
2: Muy buenos días, señorita Dalia, reportando sintonía. Estamos por acá en Los Ángeles de las Américas. Lo que estoy haciendo, escuchando Olímpica Estéreo, se metió. A esta hora hay harto flujo vehicular de sur a norte, hay harto trancón. Para seguir participando ahí en todos los premios en la prima. La figurita del día de hoy.
0: Sí, señor,
2: la
0: figurita.
2: Señorita Dalia Bernal.
0: Eso.
2: Primero de julio.
3: Javier Fernández, el cantante del gol.
0: ¡Se metió!
4: Pues bienvenido el cantante del gol a temprano y más bacano de Olímpica. Hablemos de deportes. Hoy juega nuestra Cele aquí en Bogotá. Hoy es el partido amistoso con Costa Rica. Será a las 6 de la tarde, así que buenos días.
5: Muy buenos días, señorita Dalia, un abrazo para todos mis compañeros. Son las 7 de la mañana, 14 minutos, y evidentemente la noticia más importante es la despedida de la Selección Colombia. Más que el partido frente a Costa Rica, como lo decían ustedes hace algunos minutos acá, ¿por qué no se van a arriesgar, no? Uh-huh. Estoy absolutamente seguro que no va a pasar nada distinto a que hay tranquilidad, los señores de Costa Rica no van a venir a meter la pierna fuerte ni a querer lesionar a un jugador de Colombia, porque de hecho hay jugadores que no van a estar hoy muy seguramente, como el caso de John Córdoba, con una sobrecarga física, que es lo que ha dicho el técnico Lorenzo en sus últimas declaraciones a la prensa en Colombia y en el mundo. Así que John Córdoba, el hombre del Krasnodar de Rusia, que viene de hacer 17 goles, que es la gran figura, que le dieron el botín de oro en Rusia, que tiene todos los bombos y platillos, y que en la Selección Colombia ha hecho goles importantes, pero que para algunos ha faltado. Yo creo que lo que ha faltado es que esté en el nivel en que se encuentran todos los goleadores en el momento de hacer ese tipo de juegos y de partidos. Así que John Córdoba muy seguramente no estaría hoy con la selección. Podría estar en el compromiso frente a Jordania el 7 de junio, cuando puede reaparecer, porque esas cargas físico-atléticas se recuperan es con tiempo, es decir, con pausa, así se recuperan. Y lo van a recuperar a John Córdoba, que además lo necesitamos porque anda en vena con el gol. Hoy Colombia frente a Costa Rica, despedida en el estadio El Campín de Bogotá, 6 de la tarde, se espera estadio totalmente lleno, dicen que las boletas están agotadísimas.
4: ¿Regalaron
5: que
4: todas?
5: No hay una sola boleta, sí, que no hay una sola boleta, que todas las boletas están vendidas, están en manos de los aficionados, y seguramente sí, porque la gente de Bogotá le va a responder a la Selección Colombia y vamos a despedirla como se merece. Así algunos piensen que de pronto no va a ser la mejor presentación de Colombia. Eso pasa en el fútbol. Simplemente esperar a ver qué sucede en el campeonato del mundo. Y sí hay preocupación, por lo menos en mi caso, de jugadores que no tienen los minutos suficientes. Y siempre me refiero a Lerma. Se jugó, y aquí dijimos, el título, ya llegaron los 26, ¿no? Porque ya están Muñoz y Lerma, que eran los últimos en llegar porque disputaron final el 26 del fútbol europeo frente al Rayo Vallecano. Y ganaron con lujo de detalles. De todas maneras, esperamos, eso sí, solamente estamos esperando que los jugadores estén en buen estado para que no tengan ningún tipo de inconvenientes. Me preocupa si Lerma, por ejemplo, me preocupa mucho James, como le preocupa al país, porque no tiene los minutos suficientes. Los volantes de contención que no han tenido minutos suficientes. Ojalá los adquieran en estos partidos de preparación, que demuestren tener un gran nivel y que la selección Colombia vaya sin ningún tipo de problema de ese carácter, es decir, de tipo físico-atlético, a ese campeonato del mundo.
6: ¿Cuántos son los suficientes minutos que debe haber jugado un jugador para que ustedes estén más tranquilos?
5: Es que los minutos, a ver, cuando un jugador viene a Selección Colombia es porque en el peorcito de los casos es titular en su equipo y puede jugar, pero una cantidad de minutos suficientes, es decir, plenas, para decir, no, es que tiene que haber jugado 500 y algo de minutos, porque eso depende del torneo de cada país.
6: 20 partidos.
5: Eso depende seguido del torneo de país, porque hay, por ejemplo, el de aquí es muy intenso. El de aquí son 52 partidos en el semestre, es decir, tú juegas muchísimo, y entonces, pero hay países donde no se juega con la misma intensidad porque no hay la misma cantidad de equipos, ¿cierto? Entonces eso depende mucho de dónde juegue, de cómo ha jugado, porque Quinterito no ha jugado todos los minutos en River, pero Juan Fernando, cuando ingresa a River, es un hombre importante. Claro. Pero es que acá en la final Lerma ni siquiera jugó un minuto. Es decir, si un técnico para una final no pone a un jugador como Lerma, es porque no está bien.
6: Okay.
5: Porque yo no voy a dejar en la final a un jugador que es importante para mí, sabiendo que me estoy jugando un título, y lo voy a dejar en el banco. Pues es completamente ilógico. Yo no puedo creer que exista un técnico que deje en el banco los mejores jugadores.
7: Y si no está bien, pues obviamente no lo convoca. Mire por lo que le pasó a Borré. No, que Borré no pudo, a propósito.
5: Y lo dijo el técnico.
7: Sí, vio que
5: lo dijo el técnico.
7: Borré no pudo votar ayer.
4: ¿Qué?
7: No, porque trató de acertarle a la casilla y no le dio.
5: Ah, no le dio. Bueno, esa es otra cosa. Hay partidos amistosos, señorita Dale. Hay partidos amistosos. Ayer la selección de Brasil ganó, goleó 6-2 a Panamá. Alemania le ganó 4-0 a Finlandia. Ucrania le ganó 0-2 a Polonia, que está por fuera. Bueno, y hay partidos amistosos para próximamente. El de hoy, por ejemplo, juegan Turquía y Macedonia del Norte. Juega Suecia con Noruega. Vamos a estar muy pendientes ustedes también, ¿cierto? Sí. Y Colombia frente a la selección de Costa Rica. Lo damos obviamente como información. Así que esa es la pequeña preocupación que existe por jugadores de Colombia, pero sé que hay tiempo de la recuperación y que al final, cuando se vayan, vamos a tener un buen torneo. Y también mañana, no se olviden, es el primer partido de la gran final de nuestra Liga Colombiana, de nuestro fútbol profesional colombiano. Mañana se enfrentan en Barranquilla Junior Atlético Nacional. Partidazo, esperamos que no nos decepcione. Partidazo, mañana es el primer juego de los dos del título. Que pasa que como hoy juega Colombia, lo absorbe Colombia toda la intención. 7:20 p.m, seguimos un poco más adelante con mucho más.
4: Bueno, le cuento, cantante, lo siguiente. Vamos a hacer lo siguiente, Perilla. Como hoy juega Colombia en Bogotá, el partido de despedida de la Sele, que ya se va para el Mundial, vamos a pedirle el favor a nuestro cantante que nos haga una pequeña narración de cómo sería, de quién puede llegar a hacer el gol esta noche. Y le vamos a pedir a los oyentes a través del WhatsApp de Olímpica Estéreo que escriban la palabra millonada, ¿cierto, Perilla? Ya tenemos activada la palabra millonada desde ya. Porque el oyente va a participar por el millón diario, que este millón de esta semana es para el arriendo. Pero además, el primer regalo que voy a entregar en Temprano Más Bacano es el panita. Señor, ya empiezo a regalar los panitas.
5: ¡Ay, ese James! ¡Ese James, James, James!
4: Y este panita de hoy va a ser... ¡Páreselo
8: a Javier, que le encanta James!
4: No, para un oyente.
5: Sí, me encanta, eso es verdad. Claro, mientras juegue bien, yo lo estaré apoyando siempre.
8: ¡No me va a pegar!
5: siempre.
4: Para un oyente que narre o que imite a nuestro cantante del gol en la narración.
5: Mire, voy a hacer una pequeña claridad.
8: Voy a hacer una claridad.
5: A ver, señor. No hay en este país, no ha existido durante los últimos 15 años.
4: Sí. Me encanta, se formó.
5: Una persona que haya apoyado más a James Rodríguez que este servidor. No existe. No existe. Ni la mamá lo ha apoyado como lo apoyó. Yo siempre dije, James puede venir como venga, con algunos minuticos, eso sí, y se pone la camiseta de la Selección Colombia y es como una capa de Superman, siempre lo he dicho.
6: Mírame la
5: Los cara. Que me han visto en televisión saben que lo he dicho y lo defendí.
8: Sí, es verdad.
5: Y lo defendí y peleé con mi compañero de transmisión.
6: Mire, no, nada diferente.
1: Y don Fran, ¿por qué llora?
5: No me gusta. Siempre. Pero uno jamás puede ir en contra de la realidad actual.
8: Eso.
5: Y la realidad actual de James no es la mejor. Y ojalá mejore y seré el más feliz del mundo. Y lloraré como lloré en el campeonato del 2014 con el gol de James. Lloro. Porque lloré con él con los 6 goles de James Rodríguez y no me lo bajan del pedestal nunca. Para mí sigue siendo la gran figura de siempre, igual que Radamel Falcao García, igual que Freddy Rincón, igual que el señor Carlos Valderrama, igual que René, igual que los grandes de este país. Pero yo no soy, pero no soy tosudo, ni soy terco, ni soy bobo para no saber que James no anda en mejor momento.
6: La cara.
4: Ahora narren el gol. Ahora narren el gol que va a hacer James. Porque con esa narración el oyente imita al cantante del gol. Me dice quién es la figurita de hoy de la Sele Olímpica en las redes sociales. Y se puede, ojo, está participando por el millón diario. Pero el primer regalo que voy a entregar va a ser el panita de James Rodríguez. Y le voy a dar de ñapa las dos invitaciones para que vaya a Skyson a saltar allá y lleve a su hijo. Su hijo recibe regalo por partida doble con Olímpica Estéreo. Así que el cantante del gol va a ser una pequeña imitación, pequeña, mi querido Perilla.
6: Pequeña.
9: El cantante del gol va a ser una imitación del cantante.
4: Vamos a grabarle aquí de una vez. Porque el que imite al cantante del gol hoy con Olímpica Estéreo se lleva todos los regalos que entrega la millonada olímpica.
5: Juega el balón desde la mitad de la cancha. Y fíjense quién va a tener la pelota. La tiene Lerma. Lerma toca sobre la mitad, dejando para John Arias. John Arias abre para el sector izquierdo, dejando la pelota para Javier Rodríguez. De media distancia, James, pégale, papá. ¡Qué golazo de Colombia!

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1: Ay, hola, está divina.
0: Ay, gracias, mi amor. Ay, Dios mío, esta peluquería está más desordenada que costal de loco. Me cae yo sin emplear.
1: Ay, ¿cómo?
0: Mi amor, qué sorpresa verla por aquí. Bienvenida a la peluquería de André y Brito, en donde le peluqueamos el grande, pero también el chiquito.
1: Hola, André. Ay, no, es que imagínate que me tocó volver contigo. Porque estaba yendo a otra peluquería a hacerme la queratina y la alisada, pero me dejaron ese pelo de ahorro.
0: Ay, mamita, yo sí me había dado como cuenta de eso. Le dejaron
1: peinar,
0: de... Ay, ese pelo, ¿cómo lo dejaron? De... Ay, mire cómo le dejaron esos pelos. ¿Cómo? Mejor dicho, esos pelos se los dejaron como Claudia López y Sergio Fajardo en las elecciones.
1: ¿Que mis pelos quedaron como Claudia López y Sergio Fajardo en las elecciones? ¿Cómo así, Andrei?
0: Totalmente quemado.
1: Ay, Andrei, calle esos ojos. Y a propósito, André, ¿no ha venido algún político por aquí?
0: ¡Ay, mamita, ni me hablé de eso!
1: Cuente.
0: Imagínese que vino el presidente Petro.
1: ¡Ay, cómo
0: es! Eso me dijo que quería cambiarse el look.
1: Sí.
0: Que porque quería mejorar la imagen.
1: ¿De verdad?
0: Sí, entonces yo le mostré varias opciones ahí en ese álbum que yo tengo.
1: Sí, claro.
0: Y le dije, vea, escoja para que, a ver cuál le favorece. Y le mostré el álbum para que hiciera una elección.
1: ¿Y qué elección hizo?
0: No, ninguna, porque dijo que él solo aceptaba las elecciones cuando le convenía.
1: ¡Ay, no me jale!
0: Venga, ay, mamita, ¿qué vamos a hacer con ese pelo suyo?
1: Mire.
0: Ay, Dios mío, no, es que usted definitivamente escogiendo peluquerías es como la como esa encuestadora Invamer.
1: ¿Cómo así que como la encuestadora Invamer? ¿Por qué?
0: Porque no le pega una.
1: Ay, André, ¿y usted es como es de maldadoso y de groserito? Ay, no, pero yo sí necesito que me arregle el pelo porque ando saliendo con un sugar que me mantiene. Y usted viera, me compró dos carros, uno grande y otro chiquito. Y me llevó el fin de semana para una finca y me hizo de todo. Pero eso sí, muy generoso, me regaló el carro grande.
0: Le regaló el carro grande y el chiquito.
1: A ese sí me lo dejó ahí ardiendo.
0: Chao, mamita.
1: Me encanta tu pelo.
0: Ay, ¿cuándo invita usted a su jefe para que venga acá a la peluquería?
1: ¿Le voy a invitar a quién, a la jefe Alia?
0: Sí.
1: Pero le fía.
0: Ay, no, es que ya todo quiere por canje y eso, no se puede.
2: Ya son las 7:31. Voy a saludar a los que están conectados a esta hora a través del TikTok de Olímpica Estéreo. Pilas, la palabra es olimpiquista, porque queremos que los fans son perilla, vayan los olimpiquistas de
0: claro.
2: Corazón. Póngame la barra olímpica, porque cada vez que se nombre olimpiquistas aquí hay que poner la barra oficial para que la gente se la vaya aprendiendo. Mira, aquí está Juan Esteban Garcés. Buenos días, por acá está Lizeth. Dice, me encanta la peluca del peluquero que ustedes tienen. Así son la mayoría de peluqueros en Bogotá. Saludo para Wendy, buenos días. Para John, buenos días. Para Maite Herrera, muy buenos días. Feliz inicio de mes. Hoy es primero de junio. A propósito de primero de junio, Perilla, quiero darle un abrazo grande, un agradecimiento a Dios, porque exactamente un día como hoy, a las 7:45 de la noche, nació mi Nicolás Alfonso Castro Bernal.
3: Claro, y está cumpliendo años.
2: Señorita Dalia. 7:45 de la noche, Fran, sáquemele la compatibilidad.
3: ¿Con quién? ¿Con quién se la saca?
2: Oh, conmigo, conmigo.
1: Hola, mamá. ¿Cómo
3: no.
1: Hola, mamá.
3: Ay, pero no sean egoístas. De pronto él tiene, pregúntenle primero a él.
2: Sí. A mi hermoso Nicolás Alfonso, que Dios me lo bendiga, que siga siendo
3: un abrazo.
2: Un maravilloso, un hijo especial, querido, con todos, muy parecido a su mamá, inteligente como su mamá. Así que le mando un beso grande, que bueno, yo sé que está dormidito todavía, no lo iba a saludar tan temprano porque sé que está durmiendo, pero hijo, te amo con todo el corazón, tu papi también, te amamos, Penchi está feliz celebrándole el cumpleaños, ya 21 años, oye, ¿cómo pasa el tiempo?
3: Llevan 3 días.
2: Ya va para séptimo semestre, Fran.
3: Aproveche a celebrarle los últimos 3 años que está en la casa.
2: Oye, Fran.
3: Ah, no, no, no, no.
2: No, señor, yo lo voy a tener hasta cuando...
3: Señorita Dalia, deje de ser ridícula. Estas no, mamás que quieren a los hijos ahí, esas no, usted tienen que darle la libertad.
4: No, doña Beatriz, se tienen que ir, sí.
3: Se tienen que ir.
2: Aproveche y mande el sablazo. No, nosotros dijimos con Penchi, si es el caso, compramos la casa del lado para que viva al lado. Queremos que se vayan los hijos. Pues bueno, Nico, que Dios te bendiga, hijo hermoso. Gracias al Señor, gracias a Dios. Hoy comienzas un nuevo año de vida y sé que será bendecido. A las 7 de la mañana, 33 minutos en Olímpica, los reporteros. ¿Cómo está Bogotá? ¿Cómo está la movilidad? Se la cuenta Olímpica.
5: Pues mientras siguen entrando más oyentes a través de nuestras redes sociales, nuestras plataformas digitales, estamos en vivo en TikTok. Vamos a tiktokear un rato. vamos a darle tap a la pantalla, compartir la transmisión para que ustedes puedan llevarse muchas invitaciones para nuestros fanzón aquí en Bogotá. El primero será el 17, así que usted puede llevarse sus invitaciones para este 17 de junio, por supuesto. Próximo 23 y 27 de junio serán estas tres fechas importantes para acompañar a nuestra Cele aquí en Bogotá. 7:35 en la mañana, aquí están los reporteros. Hola, ¿quién escucha Olímpica? Buenos días.
6: Buenos días, señora familia Olímpica. Temprano más bacano, que Dios los bendiga. Un excelente día, llene muchas bendiciones. Un saludito a Perillita, al gato, a Fran, a la negrita, a Natalia, a la señorita Dalia. Que Dios los bendiga. Reportando movilidad, señores. Los que vayan saliendo en Gativa, en Gativa está muy 55 la movilidad, hasta la 112. De la 112 a la 96, la movilidad es a 51 a 52. Seguimos por la Mutis hacia el oriente, pasando la Cali, ya se es 51 a 00. La movilidad, señores, la movilidad, la Cali hacia el sur. Se ve 5-5. Solo se ve el trancón de nuestro Bogotá, pero es por el semáforo. Cogemos la 26 hacia el oriente. Cogiendo la 26 hacia el oriente, se ve 5-1 a 5-2. 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
7: Bueno, señorita Dalia, por estar aquí en este trajín de lo de las votaciones, no hemos comentado acerca de que Vanessa Pulgarín, señorita Dalia, quien es señorita Colombia del concurso de Miss Universo Colombia, ganó el título en NGE All Star en Tailandia.
3: Miss
7: lo Grand curioso, Star. Sí, es Miss Grand. Pues resulta que ella ya tiene 34 años y me imagino que desde el año 2017 está participando en concursos de belleza. En ese año fue la representante de Antioquia en Miss Colombia. A los 34 se le hizo el milagrito y es la ganadora. El concurso fue este fin de semana. En el segundo lugar quedó la representante de Ghana, pero ¿sabe cuál es la notoriedad de este concurso, señorita Dalia? Es que están participando o está convocado únicamente para candidatas que ya hayan participado en otros eventos internacionales como Miss Mundo y Miss Universo. Así es de que todas las candidatas que estuvieron allí, que fueron 56 de 38 países, ya habían estado en muchos concursos de belleza.
3: Y le quiero contar una cosa, se ganó $1,000,000.
7: Pero qué bueno.
3: Porque los tailandeses quieren hacer del Miss Grand el concurso más importante ante el desprestigio en el que ha caído el Miss Universo, pues entonces ellos dicen para apropiarse. Esto cae, pues, negra, son 34 años, son 29 años.
7: No, 34 años tiene ella.
3: Vanessa Pulgarín, 34 años.
7: Ella es paisa, además.
5: No parece, ¿no?
3: No la conozco, no, yo sí la conozco.
5: Muy linda.
3: Pero se preparó, pero mire, 34 años y ha cogido cada concurso como una experiencia más. Y el grave problema era que no sabía inglés, pero no vio cómo se defendió en inglés. Es decir, a ella siempre le habían dicho, su gran falla es que usted no habla inglés, su gran falla es que usted no habla inglés.
4: Se preparó.
3: Y se ha metido a estudiar inglés, y qué respuesta la que dio en inglés. Y dije yo, vea, lo que hace $1,000,000, a mí me ponen $1,000,000 ahí, yo hablo inglés,
7: hablo francés,
3: italiano. No, aprendo japonés.
7: A mí lo que me llama la atención es que aprendió inglés porque ella participó en Miss Universo, Eli, por Colombia. Pero en esta ocasión, todas las candidatas en el que estamos hablando hablaron en inglés y ella habló en español. También, aparte del inglés.
3: Pero en la coronación habló en español y habló, pero contestó en inglés. Y en el jurado calificador estaba Osmel Sousa, que me llamó poderosamente la atención. Pero espérate, me llamó poderosamente la atención que Osmel Sousa cogió a las finalistas y a todas les puso 10. Como quien dice, ya yo no me voy a poner en estas, yo hago mi show y punto. 10, 10, 10, a todas las que le pasaban 10. Los demás ya
4: se curó en salud.
3: Se curó en salud. Como que quedó bien con Dios, con el diablo, con todo el mundo. Pero la verdad es que Vanessa Pulgarín, que habían dicho le robaron el Miss Universo, demostró que tiene mucha más cancha que el actual Miss Universo, una mexicana totalmente desangelada que se vio que compró el título.
4: Oiga, ¿por qué, Negra y Fran, por qué se ha desprestigiado tanto esos concursos de belleza?
3: El Miss Universo se desprestigió, bueno, una cosa porque como ya la belleza antes se exaltaba la belleza, pero la belleza natural, desde que se comenzó a hacer en quirófano, no hay feas sino pobres. Entonces ya como eso se puede hacer en el quirófano, entonces ya eso para
4: claro.
3: ahí comienza la gracia. La segunda es que eso lo cogió Donald Trump, el Miss Universo, y lo como Donald Trump, la verdad es mucho de lo que toca se perratea él después, pero hasta donde estaba la organización con él, estuvo el Miss Universo bien. Después lo vendió a gente que definitivamente pues sí ha dejado mucho que desear. No,
7: pero
3: lo cogieron lo como un negocio.
7: A una trans de que es tailandesa.
3: Bueno, es una empresaria trans tailandesa que tiene mucho dinero, pero el problema ni siquiera vino con ella, sino cuando se lo vendieron al mexicano y a otro grupo económico, porque ella lo tuvo nada más 2 años. Entonces, cuando comenzaron ya a recibir señoras casadas, señoras trans, señoras no sé qué, señoras y señoritas, ya no es Miss ni es Universo.
4: Entonces, ¿y el de aquí? También.
3: Y el de aquí yo le explico.
7: Nada que ver.
3: Y el de aquí yo se lo explico. Las cosas cuando no se mueven se anquilosan, y desde que el señor Raimundo y su mentalidad de gente del siglo pasado que sigue pensando como en el siglo pasado, pues lo acabó y se le acabó en las manos, y hasta que lo irá a enterrar. Le pasó como le está pasando al Centro Democrático. Mire cómo es la cosa. Ajá. Si usted tiene un bloque monolítico de pensamiento donde una sola persona, el viejito, está dirigiendo y el viejito está dirigiendo, al final las elecciones le dicen ¡fuera! Ya el país cambió. Desastre de aquí, que la polarización entre Uribe y Petro ya al país no le gusta.
2: Así es, a las 7:40 minutos me voy a la sala de redacción de Pulso.com.
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2: ¡Olímpica! Por favor. A las 7:41, Andreita Castillo está en pulso.com, www.pulso.com. Ya tengo nombre de ganadores, ¿cierto, Pavita? De los oyentes que estuvieron en la transmisión anterior. Así que en instante los voy a mencionar. Por ahora, bienvenida, Andrea. Buenos días.
9: Buenos días, ¿cómo están? ¿Cómo amanecieron hoy?
2: Muy bien, muchas gracias. ¿Listos hoy para el partido Colombia-Costa Rica después de las 6 de la tarde?
9: Sí, hay que ya estar listos con la camiseta puesta, dicen por ahí.
1: ¿Y por qué no se la ha puesto? Ah, porque a Chucha. No. Es que esa a Chucha. Más tarde, la mañana, sí.
4: Sí.
1: Sí, toca hasta una horita antes del partido y ya.
2: Yo me la pongo temprano porque temprano es más bacano.
4: Ah, sí, sí.
1: Está la buena con la marca.
2: Bueno. Sí, ya después ya me la quito. No, mentiras, me la voy a dejar. Óyeme, nena, ¿cómo así quedó jurado? Llegaron borrachos a los puestos de votación. ¿Qué? Y están enfrentando una millonaria sanción. ¿Eso dónde pasó? País del Sagrado Corazón.
9: Bueno, ustedes saben que en medio de las elecciones se presenta de todo, y este hecho inusual también marcó la jornada electoral. Específicamente en Antioquia, 2 jurados fueron retirados de sus puestos tras ser detectados en estado de embriaguez, específicamente en lo que fue Medellín y Copacabana. Las autoridades confirmaron que ambos se exponen a sanciones económicas de un monto de hasta 20 millones de pesos y posibles procesos disciplinarios. Adicional a eso, pues durante la apertura de las urnas, creo que se dieron cuenta, pues obviamente olían a trago, se veía que estaban pues en estado de embriaguez, y se reportó pues a las autoridades y los retiraron de su puesto, y ahora están enfrentando estas sanciones. Y ahora, para los que también nuevamente van a ser jurados de votación para las próximas votaciones, también deben estar muy alertas y pues muy juiciosos con este tema, porque deben cumplir con su labor obviamente bajo todas las condiciones de las autoridades.
2: La segunda noticia con los amigos de Pulso.com. Gracias a los que están entrando al Face, Perilla. ¿Qué tal si hacemos una maratoncita de saludos de gente que está en las redes?
5: De una.
2: Mire, por aquí está Jenny Tatiana, dice: buenos días, me encanta oírlos y escucharlos, y además verlos ahora en las redes sociales. Nonita Casagua dice: buenos días desde la localidad de Kennedy. Por aquí está Luis Arturo Luque también. Recuerden, ¿cuál es la palabra que hay que escribir para poder estar en los fanzón?
5: Olimpiquistas.
2: Si usted está en Suba, en el sector de Suba, incluso en Gatibao o algunos del norte de la ciudad, pues les puede quedar chévere chévere y fácil ir allá al Parque Fontanar del Río en Suba. Si usted está en el sur, en ciudad, en el, por ejemplo, en Ciudad Bolívar, en Tunjuelito, en el sector de Rafael Uribe Uribe, zona cercana, si quiere ir al Tunal, pues también. La palabra es olimpiquista y se puede estar llevando sus invitaciones para que vaya a los Fans Zone el próximo 17, 23 o 27 de junio con los partidos de la Sele.
5: A la gente también que está conectada a esta hora a través de nuestro TikTok, un fuerte abrazo a William Machado, a Robin, a Alexis, Sandra, también está por acá Julio Cervera, también está por aquí Rosalba, Rosalena, un fuerte abrazo a Rosalena que también está reportando sintonía desde muy temprano. Andreita también está con nosotros, Carolina también está por acá, Douglas, está Marcelita, Jason, está también por acá Marisol y Oscar, entre tantos los oyentes que siguen entrando a esta hora a nuestra transmisión en TikTok, al igual en Facebook y también en nuestro canal de YouTube Olímpica Estéreo FM.
2: ¿Qué fue lo que pasó con una violenta riña en Bogotá que dejó a una persona fallecida y a otra herida? Pelea habría sido por una deuda. Cuéntemelo, mi querida Andrea.
9: Pues se vivió una nueva jornada de violencia en lo que fue el sur de Bogotá, donde un hombre murió y otro resultó herido luego de un ataque de arma de fuego en el barrio Perdomo, esto en la localidad de Ciudad Bolívar. Según la información preliminar de las autoridades, pues este hecho se habría desencadenado al parecer por una disputa de una deuda entre estas tres personas que serían las implicadas. Al parecer, pues, un hombre llegó hasta una residencia a solicitar que le dieran el dinero que le debían y ahí, pues, esta otra persona saca un arma de fuego y abre fuego contra estas personas, resultando, pues, un fallecido y otro herido. Por ahora se está investigando si el hombre fue capturado o fue dejado en libertad. Por ahora no se conoce más información. Sin embargo, pues, nuevamente las autoridades lo que dicen es que hay que mantener la calma y ante estas situaciones de intolerancia, pues, acudir a las autoridades competentes.
2: Pues a los amigos de Pulso les doy gracias, Andreita Castillo, usted lo escucha en Olímpica, lo lee en pulso.com, son las 7:45 minutos y tengo listado de oyentes que se van para el Fan Zone. ¿Tenemos para cuál Fan Zone se van, mi querido Pava? Porque importante saber que el oyente vaya o para Suba o para el Tunal. Recuerde que el mismo día hay partido, obviamente, y tenemos dos escenarios el mismo día. Entonces vamos a preguntarle a cada persona antes de dar los nombres para cuál de los dos Fan Zone van a ir. ¿Listo? Así que atentos, oyentes, a las 7:45 minutos en Olímpica. El humor lo tiene Nancy Patricia de San Vicente de Chucurí.
1: ¡Ole, Mario!
5: A ver, mamita.
1: Pues ya pasó la primera vuelta, uy. Eso. Me tienen harta todas las elecciones, mano, ¿verdad? Eso es
5: corriendo. Y lo que falta, mamita,
1: regalando
5: porque,
1: jodas una cosa y la otra. Eso han regalado tamales, han regalado tejas.
5: ¿A usted le regalaron algo?
1: A mí no me han dado nada, mamita. Yo soy más salada, no me han dado nada. La otra es, yo dije, ¿por qué no me dan donas? Me encantan las donas de Arequipa, de chocolate, perilla, que den algo para que le alegren a uno la vida, al menos alguna joda. Y entonces la otra es, una candidata está dando donas allá al lado, una vecina. Le dije, ay, vea, vecina, para que nos colabore con el botico. Le dijo así, no. Vea, para que el país cambie, como le dicen ahora.
0: Pero eso es constreñimiento.
1: Eso es constreñimiento, no. Hay una cosa que se llama estreñimiento.
3: Eso no es. Estreñimiento.
1: Eso no es el estreñimiento. Y entonces me acordé de un cuento, lo más de bueno. Le dije, oiga, vecina, ¿usted sabe qué le dijo una dona a una rosquita?
5: Una dona, no, ni idea, ¿qué le dijo?
1: Y le dijo, eres una desglaseada. Ah, no. Claro. Mejor lo del constreñimiento.
5: Yo creo. Claro. Así mejor. 7:47, estás Olímpica. Hoy es lunes de millón. ¡Oh!

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4: De la mañana, 53. 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

0: mañana, 8 de la mañana, 4 minutos, 8-4. Aquí está el humor del pirata. Morgan en Olímpica.
1: Oiga, Perillita, definitivamente es que esto de las elecciones da para todo, ¿no? Y ahora que hay que convenciones de los partidos y que no sé qué. Ayer mi mujer, ay, no, llegó como a las 11, 12 de la noche. Yo le dije, oiga, ¿y usted dónde estaba?
0: Ajá.
1: Dijo, y es que estaba en una convención.
0: ¿Una convención?
1: Y con el pelo mojado, dijo, sí, es que me convencieron. Ah.

0: 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Por ahora, 8 de la mañana, 5 minutos. Más información, más noticias que está pasando en Bogotá hoy lunes, primerito de junio, Gato Gómez.
1: Bueno, mi estimado Perilla, mucha atención que la Fiscalía General de la Nación, en cabeza también del Cuerpo Técnico de Investigación de la Fiscalía, lograron desarticular una peligrosa banda dedicada al hurto de celulares. Esta banda era llamada Los iPhone. Estos sujetos operaban en Transmilenio y en eventos masivos. Escuchemos algunos de los apartes de la audiencia y de la captura de estos individuos.
2: Estos todos aprovechan la distracción de las personas. Ellos se dan cuenta cuando uno guarda sus elementos para de manera hábil hurtarlos. El hombre que iba con jean y medía aproximadamente unos 75 fue el que pasó frente mío hacia mi dirección, pasó a mi lado, a mi izquierda, justo donde estaba mi celular en la chaqueta. Esta persona se encarga de sacar el celular del bolsillo de la chaqueta de manera audaz. La segunda persona es una mujer de aproximadamente unos 62 de estatura, con textura media, y es la encargada de guardar el elemento cuando me lo robaron. Ella se encontraba atrás mío y pasa por mi derecha dirigiéndose hacia la caseta de las mazorcas, esto para huir del lugar y perderse entre la multitud. Nótese, su señoría, cómo estos hechos generan en la comunidad zozobra y aumenta la percepción de delincuencia. Y es que, su señoría, estas cuatro personas aquí referenciadas presentan un peligro porque están realizando la actividad de hurto a celulares modalidad cosquilleo desde hace mucho tiempo, por lo menos en esta indagación desde hace un año y dos meses, sin importar el daño social. Y con ello se evidencia que hay una falta absoluta de respeto por la comunidad en general y por los mandatos del legislador, es decir, que estos ciudadanos son irreverentes frente a las disposiciones del legislador a punto de estar irrespetando las normas básicas de la sana convivencia pacífica en la sociedad. Inclusive muchas víctimas son menores de edad, a niños de colegio incluso le han hurtado celulares. A plena luz del día en el transporte público, donde los usuarios del sistema masivo de transporte se encuentran en peligro.
1: Bueno, ya enviados entonces a la cárcel los iPhone. Te lo contó Olímpica Serio, que te acompaña y te informa.
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0: 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Chisme, chisme, chisme. Lo chismoso, negrita, ¿qué ha pasado, ah?
6: Bueno, mis amores, por ahí me estaban preguntando que qué hacía Belinda aquí en la capital de la República paseándose por la zona del parque de la 93. Bueno, lo que pasa es que Belinda estaba rodando o grabando una serie acá que se llama Carlota. Carlota fue la primera emperatriz de México y obviamente doña Belinda está trabajando en este seriado, pero ella aprovecha para hacer contactos porque quiere estar aquí en una de las producciones de Colombia para el mundo. Por eso es que está visitando como cualquier turista.

0: la zona T, de la zona G, y aprovechó para cantar en el sitio, un sitio que se llama Su Gravedad. Desde allí hizo pues su exhibición de la voz en el Parque de la 93. De pronto sí le suena la flauta y le dan algún puestico, ¿cierto? De una de las producciones, pues de pronto. Recuerde que ella estuvo acá en Medellín cuando anduvo saliendo con Maluma hace ya varios años. Que Maluma la llevó a donde su guía espiritual o bruja, que lo aconsejaba allá en la capital paisa. Así es de que Belinda, después de terminar de grabar este seriado de la emperatriz mexicana, podría estar en una de las producciones colombianas.
1: Oiga, negrita, y eso de hablando de brujas, a ella siempre la han, y es más, como que le han mostrado fotos y tal, siempre le han mostrado que a ella le gusta como cositas de la brujería.
0: Sí, señor, no le digo que en Medellín estaba ya.
1: ¿Por qué le gustará tanto eso? Vaya uno a saber. Hay un video que hace con los Ángeles Azules. Revísense ese video. Hay un montón de símbolos en ese video.
2: ¿Sí?
1: Vaya, vaya.
2: ¿Será que en su momento vaya, le tenía vaya el muñeco amarrado a
0: Nodal? Claro que le tenía.
1: Pues no sé si amarrado, pero él estaba feliz porque lo tenía entretenido.

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0: después de la primera vuelta?
1: Ay, mijita, quedé como Álvaro Uribe, mijita.
0: ¿Cómo?
1: Mejor dicho, más aburrido que Balín desalojado.
0: Abuelito, ¿y viste que el presidente quedó muy triste y aburrido y dice que contaron mal?
1: Ay, sí, mijita, pobrecito. Esas son cosas que pasan en la vida.
0: Sí.
1: Mejor dicho, el presidente quedó más triste que un emo crespo.
0: Abuelito, tengo una pregunta. ¿Tú eres de derecha o de izquierda?
1: Pues mamita, la verdad yo soy como Claudia López.
0: ¿Cómo así?
1: Ambidiestro, le hago con las dos.
2: Si no la embarra la entrada, la embarra la salida. Ay, Dios mío. A las 8 de la mañana, 15 minutos. Buenos días, Bogotá. Buenos días al que se está conectando hoy. Gato, ¿quién tiene pico y placa hoy? Por favor, recuerde.
3: Bueno, señorita Dalia, pico y placa rápidamente. 67890 para carros particulares y los amigos taxistas 5 y 6.
4: ¿Se equivocó?
3: Se equivocó.
5: Ay, carajo.
6: Ahí
5: marcan al cantante que está
6: ahí. A esta hora el que se enteró si estaba en pico y placa ya se odió.
2: Ya se
6: jodió. Ya olvide, ya perdió.
3: Eso es cierto.
6: Ya le pasó lo de la gente del Centro Democrático. Ya perdió.
1: Ay, Dios.
2: Búscala bien. A las 8 de la mañana, 16 minutos. Hoy terminan impar, ¿no? Sí, hoy terminan impar.
7: Es que hoy comienza mes nuevamente, entonces
2: comienza
7: empezamos
2: mes.
7: Uno.
2: Claro.
6: Sí, hoy es primero, sí, señor. Creo que hoy es...
2: No, sí, seis, sí, sí. Los que nombra él, porque sí. Yo tengo impar y yo puedo salir. Entonces hoy son...
6: Perfecto.
2: O sea, impar me refiero a que yo soy uno.
3: Uno.
2: Eso sí. Yo tengo mañana. A las 8 de la mañana, 15 minutos en Olímpica. Hay ganadores. Perilla es el reportero Olímpica a esta hora.
8: Pues vamos a hablar a esta hora con Oscar Alejandro Molina. Está con nosotros a esta hora. Oscar, ¿qué estás haciendo? Buenos días, Oscar.
9: Escuchando Olímpica Estéreo, escuchando Olímpica Estéreo. ¡Se metió!
8: ¡Eso! Oiga, Oscar, usted es un reportero de los buenos. ¿Qué fue lo que informó esta mañana aquí en Olímpica?
9: Que estaba sobre el sector de Ayuelos haciendo un servicio, pero estaba muy complicada el tráfico ahí en Ayuelos por la ciudad de Cali hacia el norte. Y todas las intersecciones estaban muy 5-1, 5-2, las salidas.
8: ¿Y qué tal a esta hora? ¿Cómo mejoró, empeoró o sigue igual?
9: Pues ya va mejorando un poquito, por eso. A medida que va pasando la mañana ya va pasando la presión.
8: Baja un poco el tema del trancón. Bueno, Oscar, ¿usted qué haría con un millón? Ojo, porque es que arrancamos con la millonada olímpica y durante esta semana estaremos entregando todos los días 1 millón de pesos diarios. ¿Qué haría con ese milloncito, ah?
9: Uy, mi hermanito, pagar deuda.
8: ¿Cuál sería la primera culebra que pagaría, ah?
9: El SWAT y la tecnomecánica.
8: Ahí está. ¿Y paga arriendo o no paga arriendo, Oscar?
9: Sí, señor.
8: Ah, bueno, ahí está.
9: 750.
2: Pues mi vida, le cae como anillo al dedo, porque esta semana el millón de olímpicas para el arriendo. Así que pilas. Ahí ya, bueno, le ayudamos para que usted se lo...
9: Ya.
2: Claro, mi vida. Pero por ahora, está atacado la risa.
8: Sí, claro. ¿Ya?
2: Pero por ahora, ¿se va a llevar qué, Perilla?
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1: Su gato canta muy feo.
2: Pero colabora, pero colabora para el coro. Colabora.
3: Al menos canta.
1: Gato, no me haga eso, por Dios.
4: Re sostenido, tiene un re sostenido.
1: Aquí en vez de decir que imiten al cantante del gol, va a decir que imiten al gato cantando tampoco canta. ¡Qué horror!
2: Esa va a ser más difícil.
1: A las 8 de la mañana, 20 minutos en Olímpica, nos vamos con la tribuna olímpica.
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2: La Universidad Europea, ojo a esto, Fran y compañeros, ha hecho un... nos han mandado incluso una comunicación hablando sobre los riesgos de seguridad que amenazan la economía del Mundial de Fútbol.
1: ¿Por qué?
2: Es un tema bien complicado, complejo, que de pronto se toca poco porque la gente y todos nos centramos en la felicidad que nos da al observar un Mundial de Fútbol. Pero se nos olvida que el tema de seguridad en Estados Unidos no está tan fácil que digamos.
1: Sí, está,
2: ¿no?,
1: complejo.
2: Está bastante complejo. Y la Universidad Europea, por intermedio de uno de sus investigadores, ha dicho que los patrocinadores tienen muchísimo temor en lo que puede suceder en el campeonato del mundo y sobre todo en los sitios donde va a haber mucha aglomeración de gente, incluso fuera de los mismos estadios.
9: No, viste que ya los de Miami le advirtieron a la gente. Hay de aquí que se cuele.
2: Así es.
9: Ah, sí, no, van a tener 7 anillos. 7 anillos.
2: Y en las afueras dice, es imprescindible poner el foco en nuevas amenazas como los ciberataques, porque pueden comprometer el evento en igual o mayor medida. Eso afirmó Álvaro Fernández Luna, que es profesor de gestión deportiva de la Universidad Europea. La organización de la próxima Copa del Mundo se va a enfrentar a un escenario de altísima complejidad, obviamente marcado por la inestabilidad global. Frederic Martens, profesor de Relaciones Internacionales de la Universidad Europea de Valencia, porque esto queda en Valencia, y Álvaro Fernández Luna, profesor de Gestión Deportiva de la Universidad Europea de Madrid, afirman que la seguridad y la gestión del evento exigirán una cooperación y una planificación sin precedentes. Está, esto no es simplemente para que pase ahí porque no sabemos qué va a suceder. Aquí tenemos ejemplo, por ejemplo, como en los Olímpicos del 72. ¿Ustedes recuerdan lo que sucedió en esos Olímpicos del 72?
9: No habíamos nacido, pero la historia nos ha contado.
2: Pero
9: ha contado lo que hicieron a los alemanes. Claro.
2: Claro. Que se les metieron allá incluso a la Villa Olímpica.
9: A la Villa Olímpica.
2: Y hubo de todo.
9: Asesinar.
2: Entonces no era, esto no es como, eso no va a pasar. Hay que estar muy preparados porque el Campeonato Mundial de Fútbol es un torneo que aglomera la atención del mundo entero. Es decir, en este mes de junio, entre junio y julio, entre el 11 de junio y el 19 de julio, que es cuando termina el campeonato del mundo, todos están en el mundo pendientes de lo que sucede.
9: Recordemos que hay dos guerras que tiene Estados Unidos, que es el país sede en estos momentos, y además mira que, por ejemplo, ellos le dijeron a la selección de Irán que no eran bienvenidos en su país, y la presidenta de México inmediatamente dijo, México los recibe, sí. México abre las puertas, porque es que... este es el problema de las potencias, de los poderes y de los imperios. Pueden, aún con un evento a nivel global que se supone que propende por la hermandad de los pueblos, ellos pueden determinar quién es ¿Y quién no es bien recibido?
2: ¿Quién llega y quién no llega? Exacto. ¿Quién llega y quién no llega?
1: Pues mire que tengo personas cercanas en Estados Unidos, familiares, que me cuentan que efectivamente el FBI ha venido haciendo como llamados, como atención, como que el tema de seguridad extremo en este momento lo están cuidando mucho, porque obviamente pues hay mucho tema de amenaza y efectivamente viene, como dicen, el capítulo más importante para la Copa del Mundo, para muchos de nosotros, países latinos, países de europeos que van a estar allá presentes, y que sí, efectivamente, pues hay un poco de nerviosismo por parte de la gente que está allá.
2: Pero claro que hay mucho nerviosismo, y mucha seguridad. Incluso dice esta investigación de la Universidad Europea de Valencia, España, que ni siquiera Estados Unidos, porque es que esos ataques son por sorpresa, no es que te los avisen, que ni siquiera Estados Unidos está preparado para soportar un ataque de estos sorpresivos en cualquiera de los sitios. Así que decimos esto porque es noticia, confiando en Dios, y ojalá no suceda absolutamente nada, pero por favor, si eso es lo que queremos, pero vale la pena hacer este comentario aquí para todos ustedes a las 8 de la mañana, 24 minutos, porque aquí están en riesgo no solamente Estados Unidos, dicen que son los tres países, porque son los que están unidos, claro, para hacer el campeonato. Y nada mejor que demostrar poder ante algo masivo como es el campeonato del mundo. 8:24.
1: Bueno, a esta hora, señores, escuchamos a algún oyente a ver cómo va la narración. Si hay narradores aquí, si hay imitadores del cantante del gol, porque ojo, el millón para el arriendo, están participando por el millón para el arriendo, pero además, Perilla, también el primer regalo que voy a entregarles es el famoso panita de James Rodríguez, que lo tengo aquí en este momento en la mesa de trabajo de Olímpica Estéreo. Va a ser, y le vamos a dar adicional el par de invitaciones para que vayan a Skyson. 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
1: A esta hora llega el pleque pleque de Fran Solano. A temprano es más bacano.
6: Este es el pleque pleque de Fran Solano.
9: Y porque es que es famoso.
1: En el pleque pleque hay análisis de todo, Fran.
9: Claro.
1: ¿Con cuál nos vamos ahora?
9: Nos vamos con quién le toca plata y a quién no le alcanza la reposición de votos. Casi 24 millones de votos fueron los que se depositaron ayer.
1: Fue mucho más que otros años, ¿cierto?
9: Sí, claro, ha ido en aumento, claro.
1: ¿Quién te salió a votar?
9: Hay votación, y con los votos válidos, la ley exige que para reponer plata por votos, la votación tiene que ser del 4% de votos válidos. Es decir, 4% de 24 millones de pesos. Usted ha debido obtener mínimo 945 mil votos, que es el umbral. De ahí para arriba, los que van a reponer votos son Abelardo de Espriella, Cepeda, Paloma y Fajardo. De ahí para abajo, Claudia López, que sacó 225 mil votos. Santiago Botero, 206 mil. Mauricio Lizcano,
7: 53 mil.
9: Alcanzó a 53. Yo tenía como 29 mil.
7: No, 1839.
2: Y de pronto aparecen, no olviden que
9: Sondra, espérame, aquí, ¿no? Sondra McCollins, 20 mil. Roy Barrera alcanzó a los 15 mil y Gustavo, los 14.095 y Gustavo Matamoros 5.617. No se vistan, que no van, no los van a recibir, a decirles que tienen derecho a la platica. No, ellos no, a ellos no le devuelven ni un peso, señorita Dalia. A los otros sí le multiplican. ¿Cuánto es que vale cada voto? 8 mil y pico.
2: 8.600.
9: 8.600. Entonces, diga de 10 millones. De 10 millones de votos, de 9 millones y de todo eso.
7: ¿Cuánto le doy?
9: Abelardo, por ejemplo, 10,361,499.
1: ¿10,300 qué? 61,499.
2: Toca darle la vuelta a la calculadora.
9: Por 8,000.
2: Por 8,600.
9: Por 8,600.
4: Por ejemplo, hay
1: el hombre, es que es...
2: Dele la vuelta a la calculadora.
1: Ah, sí, no quiere la marca.
9: ¿Cuánto, señorita Dalia?
0: Muchos ceros. Muchos ceros a su favor.
9: Venga,
1: no,
9: venga.
1: Es que no da, no sale. No, no sale, Fran.
3: ¿No son como 4,000 millones?
9: 8,000 millones. 8,000,910,000.
3: Se ha gastado mucho.
9: Millones,
0: ¿cuánto ha gastado?
2: Porque se ha gastado mucho más. Eso sí, cuente con eso.
7: Eso es cierto.
2: Pues sí, así es.
0: Si analizamos de pronto.
9: Uno se gasta más de 8,000,000,000 en una campaña.
0: Claro, Fran, depende de cuando usted vaya.
2: Pero ¿cómo? Aquí hubo en las elecciones pasadas al Congreso que se gastaron entre 15 y 20 y 17 mil millones de pesos y no salieron.
9: $2,000,000, $10,000,000 claro, para una campaña. Pero yo ahí sí te digo, como dice.
2: ¿Cómo hacen? No sabemos.
9: Pues, y además, ¿para qué? ¿A qué llego yo? El que paga por llegar, llega para robar, dicen. ¿Será? Por ahí, claro, esa es la lógica, porque yo cómo voy a pagar 17,000,000,000 de pesos que me dio la campaña.
2: Eso, te estoy hablando de una campaña al Senado,
4: al
2: ¿cierto?
4: Congreso.
2: Al Congreso, al Senado de la Cámara, en algunos casos, pero hay otro, para la presidencial, ese es mucho más que esa cifra.
9: No me vuelva mucho a preguntar, que Otilita, que por qué no me lanzo eso. Yo no tengo ropa para eso.
0: No necesariamente el personaje. Y corríjame, cantante, corríjame, compañerito, si no es verdad lo que voy a decir. No necesariamente el personaje debe tener toda esa cantidad de dinero. Hay gente que lo patrocina.
2: Hay gente.
0: Empresarios. Son aportes. Medios de comunicación
2: legales,
0: que también. Claro. Exacto. Que le dicen, vea, le aporto un millón, le aporto dos, cuatro, cinco, seis.
9: Pero Perilla, vení, conectate al oxígeno que estás muy alterado. Baja ese cortisol. Te iba a preguntar una cosa. Vos con 17,000,000,000 tuyos, ¿vos te vas a poner a arriesgar para ir a discutir con esa gente tan fea?
0: Si a mí me gusta la política, señor Fran Solano, con el respeto que me merece, si a mí me gusta la política, pues yo me meto. Ya.
9: Son 17,000,000.
0: Si a mí me gusta el poder,
2: los tiene.
0: Si a mí me gusta
2: los
0: el poder
2: tienen.
0: Y la política, me meto.
4: Yo también me meto.
2: Mire, los tienen. Los tienen.
9: En serio, y uno arriesga. Y uno arriesga 17,000,000,000 de pesos. O yo soy muy bruto, o esa cifra.
4: O muy vaciado, mijo. O muy vaciado.
9: O será pobre.
2: No, sí,
4: vaciado. Lo que soy.
2: Es un querer. Es un querer.
9: No, ¿cuál querer? Yo con 17,000,000, ¿cuál querer? Con 17,000 me doy todas mis querencias.
2: Sí, claro. Puede ser. Pero eso es como todo en la vida.
9: Y yo buscando un horno de convección así para poder hacer un
2: eso pan. Es como todo en la vida. Ahí te dice, ¿usted por qué va allá por eso? Y usted, no, porque es el querer de cada uno y eso son intenciones personales y la vida es una sola.
4: Ya
2: y hay gente que tiene esa plata y dice, yo quiero ir a hacer ese ejercicio.
9: Camper que yo me estreno.
4: Bueno, Javier, ¿usted cuánto se gastó en su proyecto o en su campaña para ir al Congreso?
2: ¿Cuánto me gasté? Yo no tenía de dónde gastar. Yo simplemente hice una propuesta que tenía que ver con el deporte y la cultura, la expuse y la gente votó por esa propuesta, y no poquitos, gracias a Dios. Con esos votos que yo saqué, podemos llenar el campín. Más o menos, si usted hoy va a ver a la Selección Colombia y está lleno, así más o menos y un poquito más votaron por mí, gracias a Dios.
9: Sí. ¿Y por qué no le alcanzaron 45,000?
2: No, 45 no caben, 45 en el campín.
9: No.
2: Ay, menos. Pues cabían.
9: ¿Qué estadio tan chiquitito?
2: Cabían antes, pero como acomodaron acomodaron los asientos, pues caben 39, tal vez 40,000 personas son los que caben en el campín, pero con eso es más que suficiente y eso es más satisfactorio.
0: O sea que Fajardo no es el candidato de la oposición, sino de la reposición.

0: yo ya quiero dejar de soñar, yo no quiero soñar más. 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
3: De la mañana con 37 en Olímpica. Oiga, nos preguntamos después de la jornada titánica donde toda Colombia salió a votar, ¿dónde andará la doctora Claudis? ¿Dónde estará? ¿Qué estará haciendo a esta hora? Pues nos hemos comunicado con ella precisamente para que nos cuente, bueno, ¿cómo está? ¿Cómo se siente después de todo lo que ha pasado? Doctora Claudis, en Olímpica, bienvenida.
4: ¡Se vive! ¡Se siente! ¡Y Oncho está presente! ¡Se vive! ¡Se siente!
3: ¿Cómo así, Pepe? ¿Qué dice mi hermana? O sea, ¿usted ya tomó una decisión a quién se va a unir?
4: Mi hermano Perilla, ayer, ¿cómo estás? Bueno, muy buenos días. Gracias por acordarse de mí, ya que en las votaciones no se acordaron. Les agradezco.
3: Sí, qué lástima, sí, no alcancé, ¿no?
4: Qué gente tan ingrata, mi hermano. Yo recuerdo que a ustedes les llevé pan de yuca y arepa de huevo. Qué desagradecido, mi hermano. De verdad, mi hermano, no se dejan comprar ni por un tamal. Ayer estábamos hablando con la muñeca, mi hermano, y... ¿Y por qué me pone esa pista, Perilla? Respéteme un poquito, mi hermano.
3: Ojalá suave,
4: Claudia. Soy la única mujer alcaldesa que ha tenido la ciudad de Bogotá y me pone una pista de circo, mi hermano. Por favor, mi hermano. Bueno, y pues en el día de ayer me senté con la muñeca y le dije, mi hermana.
3: A ver, mi hermana.
4: Porque cuando estamos serios yo le digo, no le digo muñeca, sino mi hermana. Y dije, mi hermana, estamos cagados y con el agua lejos, mi hermano. O sea, no quedaste tú, muñeca, no quedé yo, mi hermana, ¿cómo vamos a hacer para los pagos? Entonces, bueno, la estrategia es, voy a ser la jefe de campaña de la segunda vuelta de Ivancho. Mi hermano, ya me catalogué. Yo salí a los medios, Gato Gómez, y les dije, mi hermano, ya es hora de hacer campaña, mi hermano, deja que te hagan todo, por favor, mi hermano. Así que traigo mi top 3 de estrategia de campaña para que Ivancho le pueda ir mejor en la segunda vuelta. Primero. Hágame así como un tambor, Perilla. Como
3: un tambor que así tambor, como...
4: Pues ya que estamos de pista de circo, mi hermano.
3: Bueno, aquí.
4: Eso. ¡Ay, me encanta, mi hermano! ¡Bien, mi hermano! ¡Me encanta!
3: A ver, hágame.
4: Mi hermano, mira, Ivancho. Hay que hacer una alianza, pero ya con Andrés Cepeda, mi hermano. Ya mismo. Sí. Hay que aprovechar, mi hermano. Donde los dos se unan, mi hermano, pueden cantar algo que le canta Oviedo hoy a Paloma. ¿Sabe qué?
3: ¿Qué le...
4: Entonces yo daré la media vuelta. Cuando vuelva la tarde, mi hermano, hay que llamar a Andrés Cepeda. Vamos con el segundo, el redoble, por favor, Perilla.
3: El segundo, doctora Claudia, ¿sabes?
4: ¡Gracias, mi hermano! Aquí está su candidata de confianza, mi hermano. Y va, por favor, alquílese una chiva, mi hermano. Haga algo, mi hermano, ayer en ese discurso, mi hermano. Se ve un poquito la pobreza, mi hermano, de la estrella. Llegó en un barco, mi hermano. Y usted no se deje humillar, ¿quién dijo? No se deje humillar de la oligarquía. Si Abelardo llegó en un barco, mi hermano, se llega en una chalupa.
3: ¡Claro!
4: ¡Ese que ahí está llegue remando, hermano! ¡Eso!
3: ¡Eso, muy bien!
4: Por favor, redoble, señor productor de consola. Y ¡pin! Eso, así como hacía, ¿se acuerdan, Mariales? ¡Un, dos, tres! Y se quedaba ahí. Bueno, mi hermano, estamos ahí con el redoble. Ivancho, mi hermano, y por último, yo voy a ser tu jefe de campaña, Ivanchis. Contéstame, te estoy llamando desde ayer, mi hermano, creo que se quedó sin mí. Ivancho, mi hermano, tienes que ir a debates, mi hermano. Por favor, mi hermano, ve a entrevistas. Ve con Huesco, mi hermano, si te invita a Huesco, la rime por allá, mi hermano. ¿Qué te has creído, Ivancho? ¿Cómo será de creído que te ves? Que estás más creído que Franzolano cuando baja de peso. Bueno, mi hermano, te mando un gran abrazo. Dalis. No pase por mi Dalis, te pide.
5: Claudis, cuando quiera venir con mucho gusto.
4: ¿A qué voy a ir, mi hermana? Si fuera de esa, tiene que votar por mi. ¡Chao, mamá! Esta la radio sí es conveniente, mi hermano.
5: 8:40, quiero saludar a los que están en el Space Olímpica y Perilla. Ya tengo lista de oyentes que se van para el Fanzone. 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
5: 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A las 8:42 minutos, aquí tengo ya ganadores justamente de los Fanzone. En Fontanal del Río se va Elkin José Mejía, John Jairo Rodríguez y Rafael Santos Ramírez. Vea pues. Y para el Tunal se va Paola Fúquene, Elías Petro y Ailén Pontón. Así que ellos son oyentes de Olímpica que se van justamente para cualquiera de estos dos Fanzone con Olímpica Estéreo. Por ahora, los chismes de los chismosos en Olímpica. Comienza, don Fran.
7: Bueno, sí, comienzo porque estoy muy impactado.
5: ¿Qué
7: la
5: pasó?
7: Verdad.
5: ¿Qué
7: eso
5: qué
7: pasó? Ustedes vieron las declaraciones de Pepe Aguilar diciendo que ya Shakira está muy vieja con su baile de gelatina y que lo debiera hacer gente nueva como su hija.
8: Ay, no, puedo morir.
7: Que como que el mundial estaba llamando. Yo dije, esto será inteligencia artificial.
9: Yo creo,
8: yo no
9: sí.
8: Creo que
7: esto será inteligencia artificial. Viniendo
9: no, uno no puede creer todo.
7: Pero de Pepe Aguilar tampoco se puede dudar.
9: Sí, también.
7: Sí, porque como se ha metido con la presidenta de México y como ha hecho cosas, él está buscando una exposición permanente. Hay gente que definitivamente lucha y hace todo lo imposible por estar vigente, porque hablemos de ello. A mí me encanta porque cada vez que mete las patas, yo como. Ah, no, a mí sí me encanta que meta las patas Pepe Aguilar, que entre otras cosas no les está yendo como muy bien a él. Sí, como que hay poquita convocatoria, tuvieron que cancelar toda una gira por los Estados Unidos y ya Pepe Aguilar, si no tiene a Nodal dentro del show, a la hija
8: no llena.
7: No vende, señorita Dalia.
8: Wow.
7: Eso es de que ya no hacen un coliseo, sí es verdad, pero apareció, así es que búsquenlo para que lo vean en redes, pues en las redes de Olímpica, diciendo que ya el baile de gelatina, que ya Shakira está muy bien,
8: el
7: que
8: baile
7: es eso que cambie.
8: Atrevido.
10: Y no es que Pepe
7: rea. Atrevido.
10: Y además, no es que Pepe no apriete, sino que sabe apretar.
9: Tan desatinado ese.
11: No, pero eso apareció la semana pasada, supuestamente que lo había dicho Ángela Aguilar. No.
9: Y después que el papá.
11: No, y ahora dice que el Pepe. Papá. No. No, yo la semana pasada lo dije, ¿te acuerdas? ¿Sabes? Que comenté que me atoré. Cuando
7: yo vi a Pepe. Pepe Aguilar diciéndolo. Pepe Aguilar. Ángela, no ha habido manifestaciones, yo no las encontré, pero búsqueme a Pepe Aguilar, que no es que Pepe no apriete, sino que Pepe
8: sabe apretar.
9: No sabe apretar. Sino que no sabe apretar.
8: Porque es así. Y no es que Pepe no apriete, sino que sabe apretar. Y luego así. No.
10: Eso me suena Claudia Colombia.
8: Claro, eso es pura Claudia Colombia, pura pose.
7: No, ese es Matilde Díaz.
8: ¡Estúpida! Canta igualito de Claudia de Colombia.
7: ¿Cómo si Claudia Colombia nunca abrió la boca? Siempre con los dientes cerrados.
8: ¡Al Río Vadillo!
10: Orega se le queda pegado.
5: Pero le voy a decir una cosa, Fran. Pero esa es como una forma de... Es como una forma de actuar de Pepe Aguilar. Eso está como dentro de... Es sí. Un panorama como que siempre sí, se pone... Sí.
7: Vea, aquí está Pepe Aguilar contra Shakira.
10: ¿Dónde está?
12: Vuelven a poner a cantar la música del mundial. Sí. A esta Shakira que ya estamos cansados de ver cómo hace su...
8: ¿Está cansado usted, mi?
10: No, yo creo que es inteligencia artificial.
8: Yo también creo, no me parece que es mal. Sí.
12: Sería mejor con mucha clase.
6: Nah. El escándalo se desató en redes sociales luego de que el cantante mexicano Pepe Aguilar supuestamente rompiera el silencio.
5: Ah, no, será inteligencia.
3: Eso es inteligencia. No creo que don Pepe tenga las que tiene que tener para decir eso.
0: No le como, mi rey, no le como eso.
7: Tiene más de 1,000,000 de vistas, así es que creo que sí es verdad.
3: ¿Será?
7: Sí.
3: Bueno, pues aunque como hace unos meses atrás, Fran, y usted contó la noticia acá, que habló de hasta la misma presidenta de México, claro. Y eso se la armó el...
7: Que la presidenta le contestó, porque ella como diario habla con la prensa, le contestó y lo mandó a que respetara. Ah, sí, sí, sí. Acuérdense que los Aguilar también, no es que México los adore.
3: Ellos no viven en México.
7: Ellos le tienen su cosita guardada. Ellos viven en Los Ángeles, muy agringados, y todos los demás.
5: No los quieren mucho.
7: No los quieren mucho.
5: Bueno, negra, ¿qué otro chisme tiene?
11: 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Que era uno de los proyectos más queridos por Jason Jiménez, porque quería pues hacer obviamente un holding. Este hotel está cerca a Mariquita.
3: ¿Qué, qué?
11: Sí, señor.
3: ¿A quién le dijeron eso?
0: No.
11: No, al hotel. Al hotel. Mariquita. Bueno, este es el Hotel Campestre Jason Jiménez con el corazón. Es un complejo turístico en el cual pues están todos los sueños de Jason Jiménez y ya lo inauguraron. Incluso que es que la entrada, si uno lo quiere ir a mirar, vale 50,000 pesitos nada más. Pues resulta que el hotel está a 4 horas de Bogotá y a casi 2 horas y media de Ibagué. Mariquita, justamente está muy cerquita de allá.
3: Cerquita Mariquita.
11: Que es la capital tolimense, bueno. Tiene zonas de esparcimiento y el valor de la noche en el Hotel Campestre.
3: ¿Cuánto pues es?
11: Según lo que dice, dice que comienzan en 50,000 pesos colombianos.
3: ¿Barato la noche, 50,000?
11: No, porque es de la zona campestre, es como un camping. Entonces allá, pues, camping. Obviamente, es como un camping. Entonces, es como normal.
10: Sigue siendo barato.
3: Y sigue siendo, sí, claro. No.
11: Pero lo están promocionando mucho, señorita. Hotel Campestre YJ.
10: No, y es que uno ir allá a acampar, eso no más de sabor. Uy, yo me... No se consiguen, los campings no se consiguen tan fácil.
5: No.
10: Yo me fui con una novia en la camioneta el otro día.
5: Sí.
10: Y eso, ay, sí, pero eso no conseguimos, jefe, y nos metimos debajo del carro ahí
5: acampar.
10: A castigar.
5: A hacer cositas.
10: Ella dijo, ay, estoy viendo las estrellas. Y le dije, mamita, nos robaron la camioneta.

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3: Y a propósito, hoy el partido de despedida, vamos a despedir a nuestra sele del combo de Olímpica, la Ola Naranja. El equipo olimpiquista ya se encuentra precisamente en los alrededores del Campín. Para despedir hoy en nuestra sele, muchachos, buenos días, ¿cómo vamos?
4: ¿Qué tal, Perilla? Sergio Andrés, aquí estamos en Olímpica, la emisora que se metió en Bogotá, unidos hasta el último minuto, porque este es nuestro momento de brillar, de estar apoyando a nuestra Selección Colombia. No hay atajos, solamente victorias. ¿Mm? Vamos a pensar siempre en pro, en positivo, para que a nuestra querida selección le vaya muy, pero muy bien. Gracias a los amigos de la Federación Colombiana de Fútbol por esta invitación tan bonita, donde hoy estamos gozando y disfrutando de lo que van a ser las zonas Fan Zone en el Parque El Tunal y en Fontanar del Río. Ya estamos viendo las figuritas, que son de más o menos entre 4 y 5 metros, muy, pero muy bonitas. Una zona donde usted va a poder gozar y disfrutar, una zona gamer. También vamos a tener una zona de gastronomía, una zona de actividad musical, una zona donde usted va a poder vivir en tiempo real la previa de los diferentes partidos de nuestra selección, y eso es gracias a la zona de los Fanson, donde estaremos gozando y disfrutando unidos todos hasta el último minuto con la emisora del primer lugar. Muchas gracias a los amigos de la Federación Colombiana de Fútbol, a los vecinos y por supuesto a cada una de las personas que nos estarán acompañando en las zonas de los Fanson, tanto en Fontanar del Río como en el Parque El Tunal. Gracias a Olímpica, la emisora oficial de este acompañamiento a nuestra selección. Zonas gastronómicas, zona para actividades musicales y vivir la previa de cada uno de los encuentros, de cada uno de los cotejos en tiempo real. Y eso es gracias a Olímpica, la emisora que se metió en Bogotá en las zonas Fan Zone. 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
3: 8 de la mañana, 58. 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
2: ¡Ay, no puede ser! ¡Ay, ese no es Manuel Teodoro! ¿Eh? ¡El presentador de Séptimo Día! Señor, disculpe, ¿usted es Manuel Teodoro, el presentador de Séptimo Día aquí en Estados Unidos, en el Wall Street?
3: Hola, sí, soy yo. Soy Manolito Teodoro. ¿Por qué me reconoció?
2: ¡Ay, pues por esa forma tan horrible de vestirse! Mire, de pantalón de cuadros verde, camisa morada y saco de rayas azules. ¡Ay, no, mejor dicho, usted parece una caja fuerte taiwanesa! ¡Nadie le entiende la combinación!
3: Bueno, mi señora, pero... Por eso es que me vine aquí para los Estados Unidos, para poder caminar tranquilo por Wall Street.
2: Ay, no, pero aunque estemos aquí en Estados Unidos, en Wall Street, esa forma de vestir suya, sí le digo que es muy loba, con todo respeto. Pero usted para vestirse es más ordinario que un sobaco con caspa.
4: Hemos presentado el lobo de Wall Street.
5: 9 de la mañana, 11 minutos en Olímpica. Gracias a todos los oyentes atentos porque Perilla hoy juega Colombia. Hoy los oyentes están imitando al cantante del gol. Así que vamos a escuchar qué tan buenas son las imitaciones. Van por el millón para el arriendo que entregamos todos los días. Pero además, Perilla, hoy vamos a entregar panitas. Ya empezamos a entregar panitas en Olímpica. Más, les tengo un dato.
6: A ver, señora.
5: Nuestro equipo Olímpica Estéreo va a estar hoy después del mediodía allá en el Fan Zone, en la zona especial del Estadio El Campín, acompañando a nuestra Cele, que va a jugar el partido para despedirse con Costa Rica. ¿Qué va a pasar allá? Usted se va a encontrar con el Cacha, con Quique, con todo el equipo. Vamos a mandarles para que ellos regalen allá panitas de estos que tenemos aquí en la radio. Ajá. Pero además también van a regalar balones Olímpica, van a regalar, atentos, porque allá van a estar entregando boletos para que vayan a los fans. La gente que va a estar en el Campín hoy puede tener la posibilidad de buscar nuestro stand Olímpica Estéreo allá en las afueras del Campín y pueden reclamar sus boletos para que vayan o al Parque El Tunal o al Parque Fontanar del Río hoy, porque juega la Cele y ahí está presente Olímpica Estéreo.
6: Pues escuchemos a nuestros oyentes a ver qué tal sentido patrio, patriotismo a esta hora, cantando el gol en Olímpica. Hola, ¿quién escucha Olímpica? Buenos días.
7: Viene Colombia, Dios mío. Uy. Viene Colombia. Se la pasa David Suárez Muñoz. Sí. Muñoz se la pasa James. Sí, ahí viene James. Viene el gol de James. ¡Gol! ¿Cómo le pegaste a la pelota, James Rodríguez? Sí, la laminita de la selección de esta semana es la señorita Dalia y quiero participar por la millonada olímpica.
6: Listo, mi amor, está participando Joana, muy bien. Le puso alegría, le puso entusiasmo a la vaina.
5: Vamos a escuchar otro de una vez.
6: Más oyentes, a ver, hola.
8: Buenos días, Olímpica Estéreo, escuchando temprano es más bacano.
5: Ajá, bueno.
6: A ver, arranque, mi amor.
8: La lleva James. La lleva James, se la pasa a Richard Ríos se la pasa a Lucho Díaz. Lucho Díaz, dale, ¡gol!
6: ¡Vea!
2: ¡Ah! ¡Ay, corto!
8: ¡De Colombia! ¡Cómo le pegaste con pelota, Luchito!
9: ¡La boga!
8: Bueno, la
9: sigue practicando, sigue practicando.
6: Mi amor.
9: Lo van a lograr un día. Este hombre acaba de desafiar hasta la inteligencia artificial. Nadie respira así.
5: Oye, me gato, ¿qué fue lo que pasó? ¿A quién capturó la fiscalía?
10: Bueno, señorita Dalia, pues atención que la Fiscalía General de la Nación capturó a 8 personas por conductas delictivas asociadas a los comicios electorales y 85 más por otros delitos. Escuchemos a la directora Daisy Jaramillo, delegada para la Seguridad Territorial de la Fiscalía General de la Nación.
11: Las capacidades desplegadas por la Fiscalía General de la Nación en todo el país, con los equipos de Policía Judicial, del Cuerpo Técnico de Investigación y de la Policía Nacional, materializaron 85 órdenes de captura en Antioquia, Cauca, Valle del Cauca, Huila, Bolívar, Casanare, Córdoba, Cundinamarca, Tolima, Magdalena y Guajira. Se trata de personas requeridas por los delitos como homicidio, concierto para delinquir, extorsión, tráfico de estupefacientes, hurto, violencia intrafamiliar, acceso a canal abusivo con menor de 14 años y acceso abusivo al sistema informático. Uno de los detenidos fue jurado de votación en Atocolosal Casanare, quien era buscado por el delito de acto sexual con menor de 14 años. Asimismo, se abrieron 107 noticias criminales por otros ilícitos asociados a comportamientos contra la seguridad ciudadana.
10: Ahí está entonces la directora Daisy Jaramillo, delegada para la seguridad territorial de la Fiscalía General de la Nación, con este positivo. Más información, numeral Olímpica te informa.
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6: Cante, gato, cante, a ver.
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6: Te
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6: Eso.
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6: Uno. Está bien que no cante bien, pero que no se sepa la letra.
5: Gato, déjelo así.
6: Dedíquese a leer su noticia más bien, gato.
5: Mejor hablemos con Lady. Lady, ¿qué estás haciendo?
14: Escuchando Litica Estéreo.
10: Para que aprieta.
5: Ladycita, ¿cómo está? ¿Cómo estuvo la narración? ¿Qué tal para la narración?
14: Muy bien, muy bien.
5: ¿Cómo dice más o menos?
6: A ver, recuérdeme, ¿qué fue lo que narró? A ver.
5: ¿Fue lo que usted manda?
14: Decía, David, se la pasa Muñoz mío, se la pasa James, bájame, bájame, Dios mío. ¿Qué es eso? Se acerca el solejo, James.
6: Sosténgalo, sosténgalo, eso.
5: Óyeme, Lady, ¿quién es la figurita olímpica de hoy de la selección olímpica?
14: James Rodríguez.
5: James Rodríguez es la figurita de la selección.
6: ¡Ay, olímpica! No me diga eso,
14: de no, por Dios. No, la figurita, Dios. La señorita Dalia.
5: El panita que estoy regalando.
14: James Rodríguez.
6: ¿Y quién es el que canta mal en el equipo?
14: James Rodríguez.
5: Mi querida Lady Johanna, usted se lleva su panita de James Rodríguez y el par de invitaciones para ir a Sky Soccer. Que lo disfrute, nena. A las 9 de la mañana, 15 minutos, llega el escándalo de la negra temprano, es más bacano.
6: ¿Cómo así que el escándalo de la negra?
5: Póngalo ahí.
4: Hay escándalo, hay
6: escándalo. ¡Escándalo de
4: por Dios! Temprano es más bacano. El escándalo de la negra.
12: Escándalo, escándalo. Bueno, tengo doble escándalo, muchachos. Resulta que la hija de Marc Anthony y Jennifer López M se cambió ya el nombre. Ahora se llama Oscar Jacob Muñiz.
6: ¡Uy!
12: Durante la graduación de bachillerato lo llamaron por ese nombre. Él salió y Jennifer López estaba presente. El papá sí no apareció por ninguna parte porque vive muy lejos. De manera que esta muchachita decidió cambiarse de género al masculino.
6: ¡Oscar Jacobo!
12: Se llama Oscar Jacobo Muñiz.
4: ¿Y cómo se llamaba antes?
12: Ahora antes se llamaba Emma. Bueno, mi querido Javier, hay un escándalo con la selección de Costa Rica.
6: Ay,
12: porque
6: sí,
12: resulta que el director expulsó a tres jugadores debido al escándalo que protagonizaron la semana pasada, en el cual hubo una balacera.
6: Así es.
12: Y ellos estuvieron involucrados en la misma Costa Rica que va a jugar con la selección Colombia hoy.
4: Juega con Costa Rica. Este fin de semana, Negrita, ellos estuvieron concentrados en San José de Costa Rica y salieron, se fueron a un bar. Y como a eso de la 1:40 de la madrugada, tres jugadores, Alejandro Brand, que no tiene nada que ver con
12: el
4: Alejandro
12: Brand
4: nuestro de aquí,
15: del millonario,
4: exjugador de Millonarios y de Selección Colombia,
15: goleador
4: y además para mí es antioqueño, para mí uno de los mejores jugadores que ha dado este país en toda la historia,
15: y un señor,
4: y un caballero, Alejandro Brand, Warren Madrigal y Kenneth Vargas, son los tres jugadores involucrados. Parece ser que al final hubo una discusión, sobre todo andaban en el carro de Alejandro Brand y andaba también Warren Madrigal por ahí, los dos estaban en ese carro y hubo una riña, es decir, los agredieron a ellos verbalmente, se complicó la cosa, sacaron armas.
12: ¡Qué gorda!
4: Impactaron
12: ¡ay!
4: El carro del joven Alejandro Brand. El técnico ha dicho, aquí ese tipo de comportamientos no son aceptados. El técnico es un argentino y dijo, eso no se acepta. Los expulsó de la selección, no juegan frente a Colombia y frente a Inglaterra, que son los dos partidos que tienen. Recuerden que Costa Rica está por fuera del Mundial, pero desde ya estaban haciendo trabajo para mirar la posibilidad de ir al Mundial del 2030. Oiga, es decir, gravísimo esto, se trajo tres jóvenes de menos de 23 años y dijo, prefiero jugármela con ellos y no con la indisciplina de jugadores como es.
15: Que fuera indisciplina. Esos son casi asesinos.
4: Claro, horrible, horrible.
15: Esos son delincuentes.
4: Le dispararon. Es decir, una cosa terrible la que sucedió. En el barrio Los Yoses, en San José, donde habrían tenido un altercado y el vehículo de Alejandro Vean recibió varios impactos de bala. Es decir, a ellos los agredieron. O sea, eso sucedió, recuerden, a la 1:40, muy tempranito, 1:40. A esa hora pasó lo que pasó. Lastimosamente suceden esas cosas. El equipo no tiene ninguna preocupación porque no está jugando previo al campeonato del mundo, simplemente lo citaron para el negocio. El negocio es jugar unos partidos amistosos, ganarse una plata, esta vez frente a Colombia, aquí en Bogotá, y después ir a jugar frente a la selección de Inglaterra. Un señor escándalo.
12: Escándalo mayor.
4: En la selección de Costa Rica.
12: Sí, señor.
4: Eso sí es un escándalo. Como, oiga, están buscando empleo.
2: ¿Quiénes?
4: Los empleados de Invamer.
12: ¿Y por qué?
4: Pues es que ya no creo.
15: Pero en el Centro Nacional de Consultoría también debería salir a lo mismo.
4: Claro. Pero como Invamer es el que tiene, pues, y no sé qué, y no sé qué, ¿no? Es terrible. Y ya, ¿quién los va a contratar? No sabemos. Porque ha sido un fracaso. Pero es que llevan fracasando 12 años. Nunca le pegan a una. Es una cosa terrible. ¿Quién los irá a contratar?
15: No, lo sabe. Peor es que todavía la gente les cree, pero...
4: ¿Cómo bueno, le parece? Bueno, algunito ya nomás.
15: Bueno, entonces, señorita Dalia, le voy a contar una cosa. Milei felicitó a Abelardo por su triunfo en primera vuelta en Colombia. Le mandó unas réplicas y tal. ¿Sabe quién le contestó?
4: ¿Quién le contestó?
15: Al segundo, Vicky Dávila.
12: ¡Ay, oh, en serio!
15: Vicky Dávila, de una vez.
4: Pero se lo mandaron fue a él, no a Vicky.
15: Contestó agradecidísima. Hola. Vicky Dávila, sí, claro, anda buscando chanfaino.
2: Estoy
15: lo cierto es... ¿Cómo?
2: Estoy agradecida. Hola.
15: Bueno, les quiero contar una cosa que habrá, me cuentan que habrá guiño presidencial de Donald Trump hacia Abelardo de la Espriella. Está esperando el informe de Bernie Moreno, que estuvo ayer vigilando las elecciones y que ha dicho que se fueron totalmente transparentes. Pues están... ¡Valerie! ¡Vení, pues! Les quiero contar que en Estados Unidos hicieron... Ustedes saben que ellos hacen investigaciones judiciales por todo. Le hicieron una investigación contra Abelardo de la Espriella y no hay absolutamente nada que lo comprometa ni con Alessab, como lo han puesto, ni con los unos ni con los otros. Lo único es que va a haber guiño de Donald Trump, pero le va a pedir en el mismo guiño que modere su discurso, que el problema de Colombia no radica en derrotar a Cepeda, que no es derrotar a la izquierda, que los problemas tan serios que tiene Colombia van desde relaciones internacionales hasta enfoques de la droga. Así es que creo que el guiño de una vez va diciéndole, vea papito, yo lo apoyo, pero sepa quién manda aquí.
2: ¿Será?
15: Ah, sí, mi amor.
2: Bueno, señores, ahí están los escándalos del día de hoy. A las 9 de la mañana, 23 minutos, a la gente que se ha conectado con nosotros a través de las redes sociales, a los que están en la página, a los que están de pronto en este momento a través de TikTok, de Instagram, y me preguntan por Yo Sé Quién Tiene lo que usted necesita, si usted tiene un caso puntual, simplemente entre a la página de Olímpica, www.olimpicaestereo.com.co, o envíe su caso 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A las 9:24
5: 4 minutos, el humor lo tiene el Pirata Morgan.
6: A ver, Pirata Morgan.
4: A propósito de encuestas, se hizo una encuesta de pues, que en Colombia cada día hay más divorcios. Y yo me pongo a pensar y digo, los colombianos no saben escoger pareja y los ponen a escoger presidente.
6: ¡El colmo, ¿no? 9:25, estás olímpica, hoy es lunes.

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0: las 9 de la mañana con 32, 9:32 en la mañana. Bueno, muchachos, hoy que es lunes primero de junio, señorita Alia, compañeros oyentes, hemos invitado hoy definitivamente desde el más allá para el más acá a la doctora Varilla, para que nos aclare definitivamente qué va a pasar con nuestra selección Colombia, qué va a pasar con el futuro de Colombia, la presidencia. Doctora Varilla, bienvenida a Olímpica Estéreo.
1: Hola, ¿qué tal? Buenos días, ¿cómo están? Gracias por la invitación.
0: Bueno, doctora Varilla, pues arranquemos, cantante, sí, ¿cuál es el primer, la primera pregunta?
2: Yo quiero hacer la pregunta porque nosotros estamos muy ansiosos por saber, doctora Varilla, bienvenida.
1: Sí.
2: Si Colombia va a ser campeón del mundo de fútbol, ¿sí o no?
1: Vamos a ver.
0: A ver, mueva las varillas, por favor, doctora.
1: No.
0: Aquí es respuesta. Doctora Varilla, bueno,
1: No se endeuden con la camiseta, mejor.
0: Eso le iba a preguntar, doctora Varilla, ¿usted cree que voy a salir de deudas de culebras en este mes de junio? ¿Usted qué cree? Pregúntele a las varillas, por favor. ¿Qué dirá?
1: No.
0: Y por último, bueno, algo importante que todo colombiano, bueno, todos queremos saber, ¿quién va a ser el próximo presidente? ¿Será que sí? ¿Será que no? ¿Será que nos vamos a una tercera vuelta? ¿Qué eran las varillas? A ver.
3: No. Vean las redes.
0: Ay, Dios mío.
1: Están un poco confusos los espíritus varilludos. No va a haber tercera vuelta.
0: Ah, no va a haber tercera vuelta. No hay tercera vuelta.
4: Buenos días, yo soy Juan Daniel y quisiera pues preguntarle, doctora Varillas, pues después de esto ya no sé qué me voy a poner a hacer. Entonces quisiera saber, ¿me voy para donde Cepeda o me voy para donde Abelardo?
0: A ver qué dicen las varillas, está moviendo derecha, izquierda, izquierda, derecha. Ay, Dios mío, señor.
1: Aquí no es periodicazo, sino varillazo. ¿Qué?
0: Muy bueno eso.
1: Lo mejor es que usted se quede quieto, dicen los espíritus varilludos.
0: Y por último, doctora Varilla, ¿es verdad que...?
1: ¿Y esa vaina cansa o yo? ¿Esta varilla cansa?
5: La energía.
1: Me trajeron unas grandes.
2: Oiga, era una varilla de seguridad.
0: Queremos saber...
1: ¿Era la de la señora?
0: Oiga, queremos saber...
2: Son varillas de amarre.
0: Sí, queremos saber, doctora Varilla, si este año Shakira va a tener por fin una pareja, porque es que la hemos visto por ahí de muy mirona y de muy coqueta en las entrevistas y en las ruedas de prensa. ¿Usted cree que este año sí va a lograr conseguir pareja o se va a quedar soltera? A ver, pregúntele a las varillas, a ver. Muévalas por un lado y muévalas para el otro. No, que suenen las varillas.
3: Hay que atacar la risa aquí en TikTok.
1: Shakira no va a tener pareja porque es insoportable, igual que Claudia López.
0: Doctora Varilla, muchas gracias, ¿oyó?
3: Oiga, Fran, ¿de dónde salieron todo ese poco de adivinos?
2: De brujos.
3: Y de brujos y de varillas.
5: Pero ninguno acertó nada.
1: Última pregunta, no. ¿El gato es impotente?
0: ¿Sí o no? A ver, espere. La varilla se dobló.
6: Espere.
0: Se dobló la varilla. ¡Ay, Dios mío! ¡Deportivo!
5: Gato, ¿verdad? Le tocó la segunda vuelta.
3: ¿Se acuerdan ustedes que uno de los que incluso hemos tenido aquí invitados en Olímpica, ¿cómo es que se llama él?
5: Daniel.
3: ¿Cuál? Daniel.
1: No, Daniel.
3: A ese no fue el que le pillaron una conversación.
5: Daniel con María José.
1: Daniel Daza. El monividente no estuvo acá también. Monividente estuvo acá, jefe. Ella estuvo hace tiempo acá.
3: Monividente, ¿no?
1: Sí, la de pelo negro, la venezolana, ¿no?
3: No.
2: No estuvo aquí. Ay. Lo mismo que le pasó a Daniel Coronel en la entrevista con Cepeda hace poco, que terminó la entrevista y no le apagaron el micrófono. Dijo, oiga, muy bueno estuvo esto, no sé qué dice Daniel Coronel.
4: Jefe, pero yo... Es que lástima, no lo dijo al aire. Edwin Ocampo acá por la tarde sí nos dijo que iba a ser Abelardo y estoy de testigo. Él lo dijo acá y estábamos sí, con es Javier. Edwin Ocampo sí lo dijo. Claro, es que no sé por qué no lo hizo al aire, pero sí lo dijo.
0: ¿Se quedó? Vamos a buscar la grabación. Sí, sí.
4: No sé si de pronto está por ahí.
0: Vamos a buscar.
3: Bueno, Fran, ¿qué más ha pasado?
2: Por encima de Dios no hay nada.
3: Fran, cuéntame.
2: Llórelo.
3: Llórelo, papá. A ver, Fran.
5: Señorita Dalia, ya está Iván Cepeda pidiendo debate. Ahora sí quiere que lo inviten a las emisoras. Ahora sí va a aspirar.
1: Ahora sí.
5: Mientras tanto, Roy Barreras, quien ya lo adhirió, le pidió que abriera la campaña, que no solo fuera una campaña de la izquierda. Acuérdate que él aspiraba últimamente a ser candidato a la vicepresidencia. Entonces él ha dicho, a pesar de que varios días porque iba a votar por el mismo progresismo y no sé qué cosa.
2: Pero hay una cosa.
5: Aquí hay una cosa, es que esto ni siquiera lo van a ganar con los votos que vayan de un lado para el otro, sino con la votación nueva. Tienen que ir, salir a conquistar 2 millones de votos más.
2: Sí, sí,
5: y no. Ahí es donde va a estar la diferencia. Si no se abre, dijo Roy, ojo pues, si no se abre, tendremos un hecho insólito. El señor de la Espriella será presidente, ha dicho Roy Barreras.
2: Claro, es que además Roy Barreras lo primero que ha dicho es que no está de acuerdo con una... con una nueva constituyente. Uh-huh. Y es uno de los principales puntos que tiene dentro de su plan de gobierno Cepeda. Entonces ahí estaría totalmente abierto de cualquier posibilidad de apoyo. Ese es. Y bueno, Roy, ¿qué, cuánto sacó? 14.000 votos sacó Roy.
1: Sí,
5: Roy, 14.095.
2: ¿Cómo te parece? No sacó absolutamente. Eso son ni quita ni pone. Es decir, Roy en este momento, yo creo que es de los políticos que peor imagen tiene en el país.
6: Oye, bueno, pero qué curioso, tiene... ¿verdad? Cuando tuvo tanto poder.
5: Ahorita.
2: Sus acciones han hecho que la gente cambie.
5: Ahorita hay otro pleque, porque Iván Cepeda pregunta: ¿por qué se está usando la camiseta de la Selección Colombia para fines electorales, señores? Federación Colombiana de Fútbol.
1: ¿Y no se podría,
5: como se pudo constatar ayer durante la jornada electoral, el candidato Abelardo de la Espriella y muchos de sus seguidores utilizaron la camiseta de la Selección. Sí. La Selección es de todos los colombianos, su camiseta es un símbolo nacional y tiene restricciones. Y ya le contestaron, ve, ¿y por qué no dijiste nada cuando el presidente Petro era candidato y se puso la camiseta de la Selección Colombia? Y véala, de una vez, ahí y está. Le dicen, campeones en primera vuelta, no sé qué cosa, y ahí está. Entonces comienzan a manosearse y a manosearse.
4: Pero, oiga, Fran, es que uno se puede poner lo que quiera, pero eso es una recomendación. Si se la van a poner, póngansela por fuera del pantalón, no por dentro. Se ve horrible la barriga y salida.
1: Por dentro, Ponchito.
4: Se ve feo. No. Aprendan a vestirse.
5: La camiseta no se usa dentro del pantalón.
0: ¡Jamás!
5: Ningún tipo de camiseta. Ningún tipo de camiseta. Y le voy a leer.
4: Sacaron hasta body de la selección.
1: Sí, sí, y le pusieron lentejuela y todo. Yo lo miré.
2: A mí me parece que eso fue una estrategia adelantada y valedero, ¿no? Valedero, la verdad.
1: Ay, todos que la pongan para apoyar a la selección.
0: Además, ¿cuánto? Yo vi, mire, mucha gente votando si ayer con la selección.
2: Si usted dice, ayer después, si ustedes miran ahí mis historias en el cantante del gol, yo dije, señores, yo no necesito ponerme la camiseta para saber qué le hace falta al país. La llevo dentro hace años.
1: ¡Oye!
2: Defendiendo no solamente al país, sino a la selección colombiana. Así que no necesito de eso. Pero hay gente que de pronto, por hacer sentir que había mucha gente al favor del candidato que la estaba pidiendo, pues se la puso. Se la puso. Ahora no es válido porque no les favoreció. ¿Cierto? Es una cosa simpática.
5: Lo que sí tiene que ser, señorita Ali, es lo que le dijo ayer Claudia López a Cepeda. Bueno, puedes hacer la campaña, es que no te pueden hacer la campaña siempre.
0: Ay, ay, ay.
2: Claro, es que además.
5: Y así salió corriendo el candidato, señorita Ali.
2: Sí, es cierto, porque el jefe de campaña en estas, bueno, por lo menos estos días ha sido el presidente.
1: Claro.
2: La campaña.
3: Pues señores, me voy mejor con la historia del mundial. ¿Qué ha pasado en los mundiales? 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
2: Bueno, vamos a hablar del mundial de 1954. Ese mundial de 1900, después del maracanazo de 1950, donde recuerden que en el Maracaná de Río, la propia selección de Uruguay le gana el título del mundo a Brasil en un hecho insólito para ese momento, porque los brasileños querían ser campeones del mundo y por eso hicieron el torneo en su casa, en su patio. En 1954, el trofeo Jules Rimet, recuerde que se lo habían robado, que apareció apareció un perrito, que se lo encontró y todas esas cosas, esa historia la contamos. Retorna a Europa para y ahora se hizo en Suiza. En Suiza fue ese campeonato de 1954 como sede principal. En ese torneo la gran favorita era Hungría, que además de haber llegado invicta con 28 partidos sin perder y con la medalla de oro de los Juegos Olímpicos, era la gran favorita. Pero en la final el equipo de Alemania se presentó y le ganó 3-2. Es el primer título de los alemanes en un campeonato del mundo, 1954. Los alemanes sacaron un dicho muy... le dio la vuelta al mundo, que decían: el fútbol se juega entre dos equipos, entre 22 jugadores, donde siempre ganan los alemanes, decían ellos mismos. Y eso se hizo muy famoso a nivel mundial. Alemania obtiene su primer título en 1954, y después viene Suecia, donde aparece Edson Arantes do Nascimento Pelé. Es el primer campeonato de Pelé a los 17 años a cumplir, donde obtiene su primer título mundial, y de eso vamos a hablar obviamente el día de mañana. Qué campeonato este de Pelé en el 58, con mucha historia, historia de los mundiales en Olympic Stereo, que se metió
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3: A las 9:45 en Olímpica, atentos, porque entre todos los que están cantando el gol, imitando al cantante del gol, y nos dicen la figurita de hoy, David. El segundo regalo, o el regalo que voy a entregar antes del partido, es más, díganme ustedes cómo lo ven, cántenlo. ¿Quién lo hace? Así que entre todos, todo el día, estén atentos porque voy a estar entregando, ¿sabe qué perilla hoy?
0: Señora.
3: La camiseta de la serie.
0: ¿En serio?
2: Es un regalazo.
3: La nueva, ¿cuánto vale la camiseta hoy por hoy?
2: Uy, vale 480 vale.
1: La azul, Javi. ¿La azul?
2: ¿La azul?
1: Porque la amarilla es un poquito más económica. Ese,
2: sí.
1: La azul, que es la nueva, vale. Pero como bueno, 400.
0: Estamos hablando de un premio de más de 350 mil.
1: Ah, sí, por favor, obvio.
2: Es un billete.
3: Pues, hoy, señores, aparte del millón diario para el arriendo, va a haber una camiseta de la Sele para un oyente de los que me está imitando al cantante del gol y me dice quién es la figurita de la Sele de Olímpica Estéreo. Así que pilas, porque hoy se llevan esa camiseta para que puedan recibir, por supuesto, y acompañar a la tricolor desde este momento que ya nos preparamos justamente para el juego más importante del mundo, que es el Mundial. A las 9:45 minutos nos vamos, mi querida Nancy Patricia de San Vicente de Chucurí.
1: ¡Eso, mamita! ¿Qué más, Perilla?
0: Bien, mamita, tiempo
1: 9:45,
0: sin verla.
1: Tiempo sin verla, yo acá estoy todo el tiempo, papito. Vale, cuidado que estaban dos manes hablando, pues dos santanderianos, ¿no?
0: Sí.
1: Le dicen al otro, oiga, mano.
0: Oiga.
1: ¿Qué murió su papá? Uh-huh. Dijo, de mal aliento, mano.
0: ¿Cómo así?
1: ¿Qué? Dijo, ¿cómo así? ¿Uno se muere de eso? Dijo, sí, es que gritó gol en la otra hinchada.
0: ¡Ay, joder!

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6: ¡Se metió! 10 de la mañana con 22 minutos. 10 con 22. Estrenando mes de junio. ¡Hola, junio! Ya van a empezar a llegar los memes de julio, ¿no? Que ya julio se acerca, que julio una cosa. Ya estos son 30 días de memes del mes de julio. 10 de la mañana con 22 minutos.

espero que estén más bendecidos que escapulario en Semana Santa. Yo estoy listo, preparado para ponerte a ganar primas olímpicas, para ponerte a ganar todos los premios que tú

vamos a demostrar este mes de qué estamos hechos, muchachos. Vamos para adelante en el nombre de Jesucristo. Que todas las cosas que estás esperando que sucedan, en las cosas buenas se realicen. Que vayamos teniendo toda la sabiduría para administrar las bendiciones que van a llegar en el mes de junio. ¡Junio, que te quiero, junio! Arranquen a participar conmigo en el 320-650-1059. Así que buenos días para todos mis auxiliares de vuelo, los que se quedan en casa, para los señores que están trabajando. A camellar se dijo, señores. Hombre flojo no goza mujer bonita, jamás. Así que nos toca, muchachos, nos toca. A camellar se dijo. Y a todas mis auxiliares de vuelo, buenos días. ¿Cómo amanecieron? Vea, mamá, yo por usted lavo, plancho, cocino, me dejo pegar, no tengo amiguita. Si no tiene perro, le ladro de noche, mi amor. Tú, tranquila. Y hablando del gran cantante del gol, Javier Fernández, por ahí tengo un concurso donde ustedes van a tener que hacer de imitadores de Javier. Ya voy a buscar el audio, ya voy a buscar la nota de voz, que no la tengo aquí en estos momentos, pero ya la voy a buscar. ¡Ay, hombre! ¡Ay, hombre! También me pueden llamar a las líneas fijas, las que tenemos aquí disponibles, así que sean ustedes bienvenidos. También estamos haciendo un concurso con la palabra millonada en junio. Junio arranca con millones. El mes de junio arranca con millones por montones. ¿Qué debes hacer? Simplemente ingresar y colocar la palabra millonada. Y empezar a coleccionar las figuritas, porque nosotros tenemos nuestro propio álbum, claro. Claro, nosotros tenemos nuestro propio álbum. Si lo quiere demostrar, lleguen ahí al 326-50-1059. 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

Oiga, alguien está cumpliendo años un primero de junio. También toma la minita que estamos enviando ahí en el WhatsApp para que la colecciones. A ver cuál es el personaje del día de hoy, lo voy a estar preguntando. Pero además, si alguien está de cumpleaños hoy, lo podemos llevar a Mundo Aventura, que es un buen parche, allá lo celebra. También tenemos las entradas, voy a estar regalando poquitas, pero voy a estar entregando boletas para el partido de hoy. Hoy juega Colombia en Bogotá. ¿Están preparados? Todo el que ingrese al 326-50-1059 con la palabra millonada. Inscríbase como se debe, coloque su nombre, su cédula, su barrio, como se debe. Bien completo los daticos, porque a las 11:30 voy a estar regalando las primeras, vamos a regalar de a dos boleticas para el partido de hoy de Colombia.

0: Y es que me encanta.
1: Esta canción está funcionando muy bien a Jorge Celedón. Buena canción, buena, buena, buena. Yo sigo con lo mío. Y lo mío es escuchar Olímpica, Olímpica Bogotá. ¡Se metió! Bueno, mi vida, pero ¿yo qué hice? Ven para acá, oye. ¿Por qué me tuerce la cara, oye? ¿Qué pasó?

0: Entonces, 10:46. Luego de esta canción de La Diablera, porque aquí en Olímpica Cero la música no se detiene, voy a hablar con ustedes acerca de la millonada para que te ganes un millón
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1: 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Uy, yo también, no crean. Claro, aquí en Bogotá toca tener el dinero ya listo y fresquecito. Y para eso llega Olímpica Estéreo.

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0: 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Aló, buenos días, ¿qué estás haciendo?
2: Escuchando Olímpica Estéreo, se metió.
0: ¿Dónde anda? Me imagino que por la voz, trabajando, me imagino.
2: Obviamente, acá en Río Negro, trabajando juiciosamente en la empresa y escuchando lo mejor. Olímpica Estéreo, se metió.
0: Qué bueno, parcerín. Bueno, muy bien, lo voy a inscribir. ¿Cuál es la laminita de hoy? ¿Ya la tiene de casualidad? ¿Ya la descarga?
2: La laminita es la señora Dalia y el parcerito de la figurita es el señor James Rodríguez.
0: Eso. Listo, vamos muy bien. Ahora ustedes, con esos datos, yo ya tengo aquí su número, me falta el nombre completo, por favor.
2: Claro que sí, Sergio Pineda.
0: Sergio, pendiente porque a las 11:30 estaremos entregando ya el primer millón. ¿Oyó?
2: Claro que sí.
0: Bueno, papá, un abrazo y gracias por saludarnos, gracias por escribirnos, gracias por participar, ¿oyó?
2: Gracias, espero que escuchando el límite sería la mejor.
0: Dios le bendiga el mes de junio, que progrese bastante. Saludos para usted y para todos los que allá nos escuchan. Abracito, 10 de la mañana, 53 minutos, párale bola. Esto no se ve todos los días, estamos entregándoles
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0: mañana con 56, día 56 en la mañana, hoy es lunes. 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Hoy es lunes.
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0: 10 de la mañana, 57. 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
6: 11 de la mañana, 49 minutos, 11:49. 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

0: 12:45 en la tarde. 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

0: Una de la tarde con 48. 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
1: 2 de la tarde, 59 minutos. Ya estamos llegando a las 3 en punto. 3 en punto aquí en Olímpica Estéreo. Hola, ¿qué tal, niños? ¿Cómo me les va a todos allá afuera? Bienvenidos. Hoy Olímpica Estéreo está entregando el millón diario.
2: ¡Pesos!
1: ¡Sí, diario! $1,000,000 diario. Y también voy a lanzar concurso por entradas para cine con mis amigos de Visiona Cine. También vamos a estar entregando hoy el atuendo. Un atuendo que representa muchísimo el partido de hoy de Colombia. Hoy juega Colombia. Entonces, por ahí tengo ese premio, tengo ese regalito para que estén muy pendientes y no dejen de participar. Quiero que vayan a Olímpica Bogotá. Quiero que vayan a Olímpica Bogotá. Nos vamos para allá de inmediato. Vámonos para las redes sociales de Olímpica Bogotá.
2: ¡Se me dio!
1: Resulta de que hay una nueva parapsicóloga de Olímpica Estéreo. El video ya lo tengo ahí de primero. Quiero que le hagan una pregunta a la doctora Varilla. Así se llama la doctora Varilla. Vaya y se ríen hoy. Voy a poner aparte del programa de Temprano Más Bacano donde habla la doctora Varilla prediciendo unas cosas que no le salieron, porque hubo por ahí en otro lado una doctora Varilla que dijo, es que ya hoy amanecíamos con presidente. Pifiada, pero nosotros tenemos nuestra propia doctora Varilla. Vayan, la miran y le hacen una consulta. Doctora Varilla, ¿qué va a pasar con mi marido? Doctora Varilla, ¿será que voy a ganarme tal chance? Doctora Varilla. Y dentro de los que comenten de recochagan las preguntas chistosas, nosotros les damos me gusta y ustedes participan. Escuchemos qué pasó entre perillas, por favor. ¿Qué
4: dirá? No.
1: Ahí está la doctora Varilla.
5: Señorita Alia, compañeros oyentes. Hemos invitado hoy definitivamente desde el más allá para el más acá a la doctora Varilla, para que nos aclare definitivamente qué va a pasar con nuestra selección Colombia, qué va a pasar con el futuro de Colombia a la presidencia. Doctora Varilla, bienvenida a Olímpica Estéreo.
4: Hola, ¿qué tal? Buenos días, ¿cómo están? Gracias por la invitación.
5: Bueno, doctora Varilla, pues arranquemos, cantante, ¿cuál es la primera pregunta?
6: Quiero hacer la pregunta porque nosotros estamos muy ansiosos por saber, doctora Varilla, bienvenida.
4: Sí.
6: Si Colombia va a ser campeón del mundo de fútbol, ¿sí o no?
4: Vamos a ver.
5: A ver, mueva las varillas.
1: Y él mueve, vayan, miren en Olímpica Bogotá cómo mueve las varillas.
4: No.
5: Doctora Varilla, bueno,
4: no se endeuden con la camiseta, mejor.
5: Eso le iba a preguntar, doctora Varilla. ¿Usted cree que voy a salir de deudas de culebras en este mes de junio? ¿Usted qué cree? Pregúntele a las varillas, por favor.
1: ¿Qué dirá?
4: Váyale. No.
5: Y por último, algo importante que todo colombiano, bueno, todos queremos saber, ¿quién va a ser el próximo presidente? ¿Será que sí? ¿Será que no? ¿Será que nos vamos a una tercera vuelta?
1: Eso. Y moviendo las varillas. Miércoles.
5: ¿Qué eran las varillas?
4: Vean las redes.
1: Ay, Dios mío. ¿Qué dirá las varillas?
4: Están un poco confusos los espíritus varilludos.
1: Ah, espíritus, ¿qué?
4: No va a haber tercera vuelta.
5: No va a haber tercera vuelta.
1: Oiga, qué acertada.
4: Tercera vuelta.
7: Buenos días. Yo soy Juan Daniel y quisiera pues preguntarle, doctora Varillas, pues después de esto ya no sé qué me voy a poner a hacer. Entonces quisiera saber, ¿me voy para donde Cepeda o me voy para donde Abelardo?
8: A ver qué dicen las varillas, está moviendo derecha, izquierda, derecha.
1: ¡Ay, Dios mío, señor! Pegó las varillas. Oye, esas varillas, ¿de dónde las sacaron?
4: Aquí no es periodicazo, sino varillazo.
1: Muy bueno es.
4: Lo mejor es que usted se quede quieto, dicen los espíritus varilludos.
5: Y por último, doctora Varilla,
1: ¿es verdad que
4: esta vaina cansa, oye, esta varilla pesa?
9: La energía.
4: Me trajeron unas grandes.
10: Trajeron unas varillas de seguridad, man.
4: Queremos saber. ¿Quieren las de la señora?
1: Oiga, queremos saber.
10: Son varillas de amarre.
5: Sí, queremos saber, sí, doctora, sí. Varilla, si este año Shakira va a tener por fin una pareja, porque es que la hemos visto por ahí de muy mirona y de muy coqueta en las entrevistas y en las ruedas de prensa. ¿Usted cree que este año sí va a lograr conseguir pareja o se va a quedar soltera?
1: A ver, las varillas las vamos a mover.
5: Las varillas, a ver. Muévalas por un lado y todas las
1: moviendo
5: varillas.
1: Las varillas.
5: que suenen las varillas.
11: Hay que atacar la risa. Eso. Aquí en TikTok.
4: Shakira no va a tener pareja porque es insoportable, igual que Claudia López.
1: Vayan y miran por favor en Olímpica Bogotá. Ahí los voy a invitar a cine. Les vamos a estar entregando muchísimas cosas interesantes. Vayan, comenten y háganle una consulta a la doctora Varilla, que ella se encarga de responderles después. 3 de la tarde, 4 minutos aquí en Olímpica Estéreo.

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0: Son las 3:16. ¡Vamos, Colombia! ¡Vamos, Colombia!
1: ¡Arriba, Colombia!
0: 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Parque Fontanar del Río, si usted vive cerca o le queda fácil llegar al Parque Fontanar del Río, escríbame la palabra olimpiquista. Escríbame la palabra, por favor, olimpiquista. Si usted vive cerca del Parque El Tunal, Parque El Tunal. Usted vive cerca del Parque El Tunal, vive aproximadamente por ese sector. También me escribe olimpiquista. Hágalo de una vez, le regalamos 6 entradas. 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Le entregamos de a 6 entradas, 6 boletas. 6 boletas para ir a ver la experiencia olímpica, Federación Colombiana de Fútbol. Para que puedan ver a los panitas, unos muñecos de 4 metros para que usted tome las fotografías que quiera. Eso va a ser súper bueno con el primer partido de Colombia. El próximo 17. Próximo 17. Escríbame la palabra olimpiquista, me dice a qué parque quiere ir y nosotros le notificamos para que venga acá por la central. Así que sean ustedes bienvenidos los que están llegando, escribiéndome la palabra olimpiquista. Olimpiquista que se respete, le gusta la selección Colombia. Y a las 5 de la tarde, adivinen qué, viene la Cami. Viene la Cami, y no es una mujer. Viene la Cami de la selección. Vamos a regalarla. Vamos a regalar la Cami a las 5 de la tarde para que estén pendientes todos los que me están escribiendo ahí, millonada. Y están recibiendo. Está recibiendo nuestra figurita del álbum Olímpica. Ya Olímpica Estéreo está a modo mundial. Escríbame la palabra olimpiquista. Yo los espero ahí y se llevan las 6 entradas. Luego los esperamos. 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Porque las boletas son físicas.
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0: De la tarde con 19 minutos, 3:19.

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1: Bueno, mi querido Mojica, vamos a estar pendientes de la alineación de la Selección Colombia cuando ya la lance para estarle avisando a los oyentes. Y hablando de alineación, aquí está la alineación, la delantera. En el Estadio El Campín, a esta hora, Olímpica Estadio presente. Allá está todo el staff Olímpica, desde el Estadio El Campín, con todas las emociones de lo que se viene para el partidazo de hoy. Colombia, dándole la despedida a todo el país, desde la capital, para todos. Así que, CJ, ¿qué está pasando en el estadio? Adelante.
2: Ah, perdón. Olímpica, la emisora que se metió en Bogotá.
1: Devuélvela, devuélvela para hacerla al derecho.
2: Hey, ¿qué tal, Javier? Una feliz tarde para ti, para todos.
1: ¿Qué hubo, Cacha?
2: La emisora que se metió en Bogotá ya se encuentra aquí en inmediaciones del Estadio Nemesio. Y por supuesto, con los hinchas más fieles, con los hinchas de la Sele, el tricolor se vive y se siente hoy, CJ.
3: Y vamos con el Cantagol, directamente desde el Campín. Han llegado oyentes, han llegado muchos aficionados a nuestra Sele, porque hay que apoyarla y hay que disfrutar el fútbol, pero con responsabilidad.
2: Así que tú tranquilo, y aquí estamos con
4: Karen.
2: Karen, ¿cuántos goles le va a cantar hoy a Colombia?
4: Hoy le vamos a cantar 3 goles a Colombia.
2: ¿Y a Costa Rica?
4: 0.
2: 0 golecitos. Amigo, ¿su nombre?
5: Luis.
2: Dijo Lucho, ¿cuántos goles le va a cantar a Colombia hoy?
5: 4.
2: ¿Y a Costa Rica?
5: 1.
2: 1, bueno, muy bien. Venga, amigo, ¿cuántos goles le va a cantar a Colombia hoy?
6: A Colombia, 2.
2: ¿Y a Costa Rica?
6: 0.
2: Uy, muy bien. Amigo, ¿cuántos goles le va a cantar a Colombia?
5: 4.
2: ¿Su nombre?
5: Anderson.
2: Anderson, venga por acá, también hay señoritas. ¿Su nombre, amiguita bonita?
7: Hola, soy Venus.
2: Hola, yo soy Tierra. Él es Marte, allá es Júpiter, por allá queda Plutón y bueno, Saturno, y así sucesivamente. ¿Cómo estás hoy?
7: Muy bien.
2: Bueno, ¿cuántos goles le va a cantar a Colombia hoy?
7: Hoy vamos a cantar 3.
2: 3 goles. ¿Y a Costa Rica?
7: 0.
2: 0, muy bien. Señorita, ¿su nombre?
8: Valentina.
2: Valentine, ¿de dónde viene Valentine?
8: De aquí, de Bogotá.
2: ¿De qué barrio?
8: De Suba.
2: ¿Suba? ¿Qué parte de Suba?
8: Por ahí.
2: ¿Por ahí? No, o sea, usted, compadre, ¿cómo la va llevando hoy?
9: No, excelente, excelente.
2: ¿Cuántos goles le canta Colombia hoy, papá lindo?
9: Hoy Colombia mete 5.
2: Bueno, papá lindo, vamos motivados, porque hoy se vive y se siente con la Sele aquí desde el Estadio Nemesio Comercio Campín.
3: Pero prepárense, porque el próximo 17 de junio estaremos en 2 lugares simultáneamente. Estaremos en el Parque Fontanar del Río y también estaremos en el Parque El Tunal, disfrutando de nuestra querida Sele con la Federación Colombiana de Fútbol.
2: Así que para usted que vive en Suba, le voy a pasar boleticas para que vaya el partido de Colombia.
8: Listo.
2: Ese hermoso cotejo. Así que CJ, ya saben, los esperamos aquí en el Estadio Nemesio Camacho Campín con Olímpica, la emisora que
3: se metió. ¡Colombia!
2: ¡Cómo le regaste a esa pelota!
3: ¡Cacha lleva la pelota!
2: ¡Tranquilo!
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como ustedes. Me pongo las pilas, muchachos. Pido canciones, Joe Arroyo, Chiches Vallenatos. Todo esto lo pueden pedir aquí escuchando Olímpica, muchachos. Voy con llamadas. No se les olvide que a las 5 de la tarde todo. Si usted quiere la Cami, le puse así de cariño el nombre, la Cami de nuestra selección, pues hombre, me tiene que escribir al siguiente WhatsApp, 320-650-1059, con la palabra millonada. Necesito que me lleguen ahí con la palabra millonada para que empiecen a coleccionar la laminita del álbum Olímpica. Sí, porque si usted le ha invertido 1,5 millones de pesos a un álbum, sí, que eso es lo que vale llenar ese álbum, aquí le sale gratis, porque... o más de 1,5 millones, aquí le sale gratis y antes se gana 1,000,000 de pesos diarios. ¿Cuál es la laminita de hoy? Pues se la estamos enviando en el 320-650-1059. 320-650-1059 para que puedan participar. ¿Estamos? Con la palabra millonada. Únicamente con esa palabra, por favor, para que ustedes reciban la laminita de hoy. ¡Joe Arroyo suena en Olímpica! ¡Claro!

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1: 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Escuchando Olímpica Estéreo, 3 de la tarde con 57 minutos, 3:57, escuchando Olímpica.
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0: 4 de la tarde con 14 minutos, 4:14. Bienvenidos, bienvenidas a La Ruta Olímpica. Dirección y programación de la señorita Dalia Marlene Bernal. Aquí ya estamos, todos en la mesa de trabajo. Está Zaira, está el Pirata Morgan, está Mojica, está Javier, está... ¿cómo es el nombre? Está Tatiana, nueva integrante ya. Vamos a meterle a la nómina, Zaira.
1: Por favor, en los jugadores de este año de Olímpica Estéreo.
0: Sí, claro. Bueno, muchachos, ¿cómo me les va? Bienvenidos. Edición especial de lunes, estrenando mes. Estamos estrenando mes de junio. Ya, mitad de año, así que...
1: Pero este mes es chévere, Javi. ¿Sabes por qué? Primero, es mitad de año. Segundo, tiene tres festivos, por si usted no lo sabe, lo sabía, oyente de Olímpica Estéreo. Y además de eso, llega la prima.
0: Ah, bueno, ya por eso sí.
1: Claro, mi Javi, este mes es bendecido. San Pedro, con tres festivos viene. Le llega a usted la prima. Ya usted está en mitad de año, entonces ya se siente más cerquita de diciembre, así como de verse con la familia otra vez. Entonces, a mí me gusta mucho este mes.
0: Ahorren, ahorren, ahorren. Que no los bueno, agarre también. Diciembre, que no los agarre diciembre, porque entre junio y septiembre ya eso es un pasito.
1: Ya, se fue el año, Javier. ¿Y fuimos al gimnasio, Javi? No fuimos al gimnasio.
0: Bueno, al menos subo tres pisos del apartamento. Ya esto ya es un avance.
1: Siguiente pregunta, ¿ahorramos? ¿Estamos ahorrando?
0: Bueno, sí, pero para la universidad de mi hija.
1: Bueno, pero eso está bien, ser un papá responsable.
0: Sí, claro.
1: Tercero, ¿dejamos de comer grasita?
0: Sí, a mí siempre me ha ido bien, a mí me ha ido bien con eso. Aquí hay más de uno que sí le gusta comer de todo, pero
1: la
0: no.
1: Coca-Colita, que la panada.
0: Frito muy raro. Entonces, bien, vamos bien. Muy digamos bien. En ese sentido, vamos bien. Señoras y señores, es el momento de hacer los reportes de tráfico. ¿Por qué? Porque vamos a tener cojín de lechón. Oiga, ese cojín de lechón, ¿cómo gusta? Y más ahora que vamos a venir de Puente Festivo.
1: Claro.
0: Porque si no estoy mal, miremos la fecha, creo que cae Puente Festivo ya.
1: Este fin de semana, sí, señor.
0: Comparta con su familia, celebre un cumpleaños. Llévese este cojín de lechón y lo programa para este puente festivo.
1: ¡Qué rico!
0: Solamente enviándonos las primeras 20 notas de voz. Dentro de las primeras 20 notas de voz, 20 informes de tránsito. Esos 20 informes le va a ayudar a usted, ¿para qué? Para que pueda recibir ese cojín de lechón. Todas las notas van a tener bono de tanqueo, van a tener entradas a cine, van a tener Mundo Aventura y el cojín de lechón. Así que va a ser muy divertido ese programa de junio. Obvio, mucha información, mucho tema de redes sociales, ¿no?
1: Hay que saber también cómo está la movilidad en Bogotá, porque hoy tenemos partido de la Selección Colombia en el Estadio Nemesio Camacho El Campín. Todo el equipo de Olímpica Estéreo, el staff, está allá mismo. Si usted se los encuentra, por favor, salúdelos. Y además de eso, pues le vamos a contar cómo está la movilidad, mi Javi, porque esa 30 debe estar una belleza, una mamacita de trancón. Yo les voy a mandar un piquito de lunes a nuestros Olimpi reporteros para que se animen y sean ustedes los que nos cuenten dónde está el chicharrón hoy en la capital colombiana, a ver dónde uno puede tomar la vía, Javi, para poder llegar a ver el partido. El partido arranca a las 6 de la tarde.
0: En poco tiempo.
1: Pero en Televisión Nacional ya está toda la previa del partido.
0: Sí, a esta
1: partido.
0: Hora está Juan Palau, está haciendo un show, animando a la gente. Ahí lo estamos viendo, pero ustedes nos van a avisar allá en el sector entre Movistar Arena, Estadio del Campín, galerías.
1: Sí, señor.
0: ¿Cómo está el movimiento? Y se puede llevar su cojín de lechón.
1: Perfecto.
0: Empecemos a revisar también temas de Transmilenio, a ver qué está pasando. Sean ustedes bienvenidos. Hoy es el momento de participar aquí en la Ruta Olímpica. Mira nomás.

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1: Señor, pobrecito, todo desesperado. Oiga, en vez de buscar a Dios, porque Dios le arregla a uno todo, este no. Se puso, dizque, le vendo mi alma al diablo, desesperado, decía el tipo. Le vendo mi alma al diablo, y de pronto un terremoto así al frente donde él estaba. Empezó a salir candela de la tierra, Dios mío, eso, la tierra se abrió en dos. Y salió un diablito así chiquitico. Dijo que mi papá le manda a decir que no tiene plata.
2: Le dice una comadre a la otra, uy, mi marido es un animal salvaje en la cama. Dice, ¿verdad? ¿Una fiera? Y dijo, no, se hace chichi para marcar el territorio.
3: Imagínate que llegó el bobo a la casa. Llegó el bobo a la casa y le dijo,
4: amá, amá. ¿Qué fue, mi amor? Dijo, amá, de una vez le digo que esta noche no me espere. Dijo, ¿por qué, mi amor? Dijo, porque ya llegué.

0: acaba de ingresar, pues hablando un poquito de lo que es el fútbol. Acaba de ingresar la Selección Colombia al estadio El Campín, Zaira.
1: Ay, me encanta, Javi. Ya vi a James, a Luchito, mejor dicho. Le grité a Richard Ríos, papacito. Así.
0: Sí. Problema con Zaira y con esos gusticos que
1: tiene. Uno tiene que ver pierna, Javi. Ya vi en la serie de James, Javi.
0: Ya arranqué a verle, menos. Está bueno.
1: Véale la pierna que tiene ese señor muchacho. Ah, hace más ejercicio que quién sabe quién.
0: No, pues total.
1: Ustedes tienen que ver esas series. Si son oyentes de Olímpica Estéreo, los hombres, para que se inspiren a tener esas patotas, por Dios.
0: Oiga,
1: Javi.
0: Y esos tipos tienen más patas que una mesa de billar.
1: Para que lo puedan a uno entrepiernar un viernes.
0: Oiga, o sea,
1: un
0: que
1: domingo.
0: Le echen una pata de esa encima.
1: Eso debe pesar.
0: Qué rico. Bueno, pero usted va por Richard Ríos, va por toda la Selección Colombia. ¿Sí lo alcanzó a ver ahí en la entrada? Yo no la alcancé a ver.
1: No, yo tampoco. La verdad, vi a David Muñoz. Vimos a Lucho,
0: sí, ahí
1: vimos a Montero, que estaba ingresando, pero no vi a otras figuras.
0: Al menos en esa toma no salió,
1: sí.
0: De pronto ahí salió después.
1: Daniel Muñoz estuvo ahí. Sí,
0: y
1: señor.
0: Ya Olímpica Estéreo estará en minutos desde el Estadio El Campín, con toda la información. Ha ingresado la Selección Colombia a la capital, al Estadio El Campín de la capital de los colombianos. Vamos a ver qué está pasando en temas de movilidad a esta hora. Vamos a ver qué está pasando. ¿Qué estaba pasando, Zaira, ahí en las plataformas?
1: Sí, señor. Pues hasta ahora, gracias al partido entre Colombia y Costa Rica, nos informa Transmilenio que en el Estadio El Campín algunas rutas transmisionales OICE y ITP tendrán desvíos temporales, pues debido a cierres viales en este sector, para que usted planee su viaje con anticipación. Les voy a contar algunas por encima. Los servicios con afectación por el cierre de la calle 53 Bevis va a ser la SE14 Diana Turbay, la A605, la H605, también el A002, el 97 y el A003. Para poder tomar cualquiera de estos SITPs, usted tendrá que desviarse por la NQS hasta llegar a la calle 63F para que pueda tomar cualquiera de estos servicios SITP. ¿Por qué? Pues porque hay cierres viales. También puede ir a la carrera 24 con diagonal 53 o si no, puede por toda la NQS con diagonal 61C llegar a tomar estos servicios el día de hoy de SITP cerca de la estación El Campín. Esto por un lado, mi Javi. Por otro lado, tenemos siniestro vial en la localidad de Suba. Hay un choque entre un tractocamión y un automóvil en la autopista norte con calle 215. Esto sentido norte-sur, hay afectación en los dos carriles de la calzada de la autopista norte hasta ahora, así que hay una mamacita de trancón en la calle 215. Por otro lado, obviamente, Javi estaba preguntando hace unos minutos cómo estaba la NQS, pues se genera congestión vehicular porque se estaba esperando que llegara la selección. Entonces, todos los hinchas están tomando los dos carriles de la NQS. Esperemos pues que baje un poquito ya que la selección ingresó al Campín. Sin embargo, hay alta congestión vial según Bogotá Tránsito hasta ahora por toda la NQS. Y para terminar, les tengo que contar que también hubo un choque entre un camión y un automóvil exactamente en la NQS con calle 25A, sentido norte-sur. Hay afectación de un carril de la calzada, así que hoy no tome la 30, Javi, si no tiene que hacerlo.
0: No,
1: porque
0: no.
1: Hay un choque y además está toda la aglomeración de hinchas cerca al Campín. Entonces, evítelo, por favor.
0: Por favor, evítelo. Vamos a escuchar a los conductores que quieren cojín de lechón aquí en Olímpica Estéreo. Veamos a ver. Todos ustedes pueden participar con nosotros para ese cojín de lechón aquí escuchando Olímpica Estéreo.
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0: 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Veamos a ver qué están diciendo los reporteros. A ver qué dicen.
3: Olímpica, buenas tardes. Dios los bendiga. Reportando movilidad acá en la NQS hacia el norte, sobre la 26. Está 0-0. ¿Qué estoy haciendo? 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
0: Bueno, gracias por esa info. A ver, ¿dónde más? ¿Dónde más a esta hora escuchando Olímpica?
4: Y sobre todo la idea grupal.
6: Buenas tardes, para reportar puesto de control sobre la avenida Circunvalar, sentido sur-norte, a la altura de la calle 48. ¿Qué estoy haciendo yo? 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
0: 4:35, más reportes a esta hora.
7: Buenas tardes, con su limpia amarillito Luis Cuillos, por aquí transitando por la avenida Villavicencio, por el Tunal, suave, está suave el transporte hacia el centro comercial El Ensueño, por toda la Villavicencio.
0: De buena.
7: Está suave, sentido norte-sur y sur-norte, está suave todavía, no hay congestión todavía. Para participar en esos premios, Olímpica Estéreo se metió.
0: 4:36, ¿qué más dicen a esta hora los reporteros por ese cojín de lechón que le vamos a entregar para este puente festivo, para que se lo disfruten?
8: Señores de Olímpica Estéreo, muy pero muy buenas tardes. Reporto movilidad, calle 63, desde la 50 hasta la séptima, está un 5253. Bastante, bastante gente por el lado del Campín, por el lado del Movistar. Okay. ¿Qué estoy haciendo yo? Escuchando Olímpica Estéreo, se metió para participar por los premios. Gracias.
0: ¿Qué está pasando, Zaira?
1: Javi, les tenemos las alternativas hasta ahora para que usted no tenga que coger la 30, porque como nos cuentan nuestros olimpireporteros, pues hay alto flujo vehicular. Según Bogotá Tránsito, a todos los que transitan sobre la avenida NQS al norte, se les sugiere tomar, vea, la avenida Carrera 68, la carrera séptima o la carrera 50, para que no tenga que pasar por este sector de la NQS o de la 30, porque hay gran cantidad de personas.
0: Ahí está, más reporteros a esta hora con Olímpica Estéreo. ¿Qué nos dicen los conductores?
9: Olímpica Estéreo, ruta olímpica, reportando movilidad desde la avenida Carrera 68, desde la avenida 19 hasta Cafán Floresta. La movilidad se encuentra 3-2 debido a las obras, tomar vías alternas. Yo escucho Olímpica Estéreo, se metió.
0: Muchísimas gracias. Más reporteros a esta hora.
10: Hola, mi Javi, muy buenas tardes.
0: Ole.
10: Mi reporte de movilidad del de WPP 493.
0: Gracias.
10: Carrera 30, sentido sur-norte, después de la 19, 50, 000, eso parece un parqueadero. ¿Y qué estoy haciendo? 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
0: Tenemos combos para todos. ¿Se va Diego Fernando León?
1: ¿Para dónde?
0: Para el Parque Fontanal del Río.
1: Ahí. ¡Uy, qué rico!
0: Pero todos escriban ahí. Los que quieran escribir y recibir las boletas desde su smartphone.
1: Sí.
0: Con la palabra olimpiquista. Okay. La palabra olimpiquista. Escriba la palabra olimpiquista y ahí les vamos a regalar a todos los que me están preguntando. Venga, y yo no estoy allá por el Campín, ¿cómo hago para recibir boletas? Con la palabra olimpiquista le estamos entregando de a 6 entradas. Y si usted está cerca del Campín, le regalamos más entradas.
1: Pero aproveche.
0: Llega ya, muchachos. Tengo las 4:38, 4:38 en Olímpica.
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11: ¿Y en el restaurante y qué mesero? Dios sí, señor.
4: Dijo, tiene ancas de rana. Dijo, sí, señor. Dijo, pegue un salto y tráigame la sopa.
11: Me preguntó un amigo, ¿oíste, ebrio? ¿A vos te gustan las mujeres con bastantes steps? Y le dije, no, no, a mí me gustan nada más con dos.
12: Doctor, le tengo las dos frases que le van a abrir las puertas en el mundo. Me las dejó mi papá, mi hijo papito. Usted con estas dos palabras va a abrir todas las puertas del mundo. Son empuje y ale.

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2: Pavel, ¿qué hora es? 3:00 a.m. Y todavía no me llama. Hay que olvidarse de eso.

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1: ¿Cómo les parece que un amigo contrató a una muchacha para la vuelta? Y yo llegué a la casa de él y la encontré haciendo aseo. Le dije, ¿pero qué estamos haciendo? ¿Usted no quería a la muchacha para la vuelta? ¿Por qué la puso a hacer aseo? Y yo, es que ella me dijo que cobraba 200 mil por la hora. Me sobraron 55 minutos, toca ponerla a hacer algo.
2: Una vecina que le dice, vecina, que cómo es la clave del wifi. Dijo, la clave del wifi es trabajar y pagarlo mensualmente, desgraciada.
0: 4:49, ¿quién es la Cami? De nuestro equipazo. ¿Quieres esa Cami? Esa es la Cami que me gusta.
3: A mí también me encanta esa Cami.
0: Es de la cara.
3: Así. ¿Pero te gusta más Cami azul o Cami amarilla clásica?
0: La clásica.
3: ¿Te gusta más la clásica? A mí sí me gustan las que son de otros colores. Negrita, roja, blanca.
0: Bueno, la negra también sale muy bonita.
3: Sí.
0: Sale muy bonita. ¿Quieres ganártela? 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Estaremos pendientes de la alineación, que no demoran darle. Entonces, ¿qué tienen que hacer, muchachos? Me van a participar en el 320-650-1059. 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
3: Además de eso, mi Javi, que es una experiencia, no es simplemente que usted vaya a ver el partido en una pantalla, que además de ser gigante, como dice mi Javi, usted va a vivir toda una experiencia, usted allá va a encontrar pues todo lo que se vive en una alegría de un mundial, Javi, como si uno estuviera en el país
0: en
3: del
0: el
3: mundial.
0: Estadio, en el sí, mundial sí, de fútbol. Eso va con la Federación Colombiana de Fútbol, entonces usted se imagina en el montaje que tienen qué ellos allá, eso va a ser un espectáculo.
3: Panitas, música, hay artistas reconocidos invitados. Claro. Además de eso, usted se puede tomar una buena cervecita, puede estar con sus amigos. Mejor dicho, es un parche espectacular, más que todo en el mundial, mi Javi.
0: Bueno, y en minutos, Zaira y yo estaremos sentados ahí en el estadio El Campín, también viendo ese partido. Para
3: nos
0: que...
3: vemos lindos.
0: Sí, vamos a estar allá ya en minutos. 4:51, reportes a esta hora, reportero Olímpica, a ver qué me dicen acá los muchachos.
4: ¿Le va a ayudar usted? Olímpica Estéreo, ¿qué estoy haciendo? Escuchando Olímpica Estéreo. Olímpica, reportero Eucario Cataño, conductor del JMN 975. Voy transitando por la Avenida Cali. Avenida Cali hacia el sur, con calle 22. Siempre hay harto trancón ya por la hora. Por la hora ya hay mucho flujo vehicular. En ambos sentidos, y en los semáforos se hace el trancón que quema masita. Saludos a Zaira, a Javier Ávila, a la mesa de trabajo.
0: Eso.
4: A todos.
0: A la mesa planchada.
4: ¿Qué sigue haciendo escuchando Olímpica Estéreo? Olímpica Estéreo se metió.
0: Muchas gracias, muy amable. Bueno, la están invocando los conductores, Zaira, ¿no? Que les dé cambio ahí.
3: A las 4:53 de la tarde. Pero primero les voy a mandar un piquito, mi Javi.
0: ¿Ven?
3: Un piquito tricolor.
0: Oh.
3: Ese se siente como en el alma, esa, en el pecho.
0: Esa.
3: Veamos cómo está
0: orgullo
3: la movida.
0: Orgullo colombiano de una colombiana.
3: Orgullo patrio. Es. Usted no le pasa, Javi, que usted... Aquí hablando de todo un poquito, usted ve a Sofía Vergara y dice, orgullo patrio.
0: Uy, claro.
3: A Esperanza Gómez.
0: Yo cuando la veo que se pone la mano en el pechito ahí a cantar el himno...
3: Yo me imaginé, sí señor.
0: Yo, esta es la mía y pues madre. A ver, ¿qué dicen los, qué dicen nuestros reporteros? A ver.
5: ¿Cómo está la mujer? Javier y Zaira, buenas tardes. Edgar Escobar reportando aquí desde la carrera Avenida Norte Quito Sur con carrera 50 hacia Bosa. 5-0 el tráfico hasta pasar el puente Venecia el Deprimido. Gracias a la columna del puente que están haciendo, que quedó en toda la mitad. QAP para el cojín de lechona, Javier.
0: Listo. Pendiente, yo también estaré ahí para premiarlos. Más reportes, cómo se moviliza Bogotá a esta hora y forma olímpica.
6: Olímpica Estéreo se metió. Olímpica Estéreo para participar ahí por todos los premios. Aquí reportando movilidad. Aquí sobre la 19 con décima, una mamacita de trancón de norte a sur. Ahí por el Gran San, eso está de la 19 en adelante hasta la primera o hasta la sexta. Está taponado, taponado, pero pues ahí medio se mueve, está 5-4. No, eso está menos, está, no está, está grave, está sí. Suave va a pasar, está mucho.
0: Muchas gracias, muy amables. 4:54 minutos y no se les olvide ir al Estadio El Campín y reclamar boletas. Si usted de pronto está por ahí, alrededor del Estadio El Campín, está escuchando Olímpica, busque la Turgo Olímpica y le pide entradas. Son las 4:54, 4:54 aquí escuchando Olímpica. Hoy juega la Selección Colombia. Y Olímpica Estéreo estará muy pendiente de los pormenores de este gran partidazo aquí con Olímpica.
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8: Ay, qué pecadito, una señora con el niño, acostándolo, y le dice el niño: mamá, mire que en la escuela me están diciendo deforme. Digo: ay, papito, no les haga caso, cierre esos 5 ojitos y a dormir.
9: Llegó un tipo a pedir trabajo, una bolsa de empleo, y le dice el gerente: bueno, señor, ¿cuál fue su último trabajo? Dijo: mano, yo tenía un trabajo donde había mucho movimiento. Dijo: ah, entrada y salida de dinero. Dijo: no, cuidaba a dos abuelitos con Parkinson.

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2: Oiga, no, esto está llenando de traquetos peligrosos. Peligroso, mano. Imagínate que entró un man a uno de esos sitios donde hay mucha gente indigente.

0: Entró el traquete y dijo, ¿quién quiere pan y queso? Mi man dijo, yo, y sacó el revólver y ¡pan, hijo! Y queso te sirva de experiencia.
1: ¿Cómo les parece que en un pueblo había un tipo que era muy orgulloso porque la esposa había tenido 6 hijos? Tanto que él le decía madre de 6. Hombre, madre, y a esa señora eso le enojaba que le... Hola, madre de 6. ¿Cómo estás, madre de 6? ¿Qué has hecho, madre de 6? Y una vez en el pueblo estaba en una fiesta muy grande, muy grande, muy grande. Cuando ya era hora, como dicen, volteó él y le gritó... ¡Mi amor! ¡Ya está lista para que nos vamos, madre de 6! Y ella toda berraca le contestó... ¡Sí, estoy lista para que nos vamos, padre de 4!
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3: 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A esta hora calentando la selección Colombia, muchachos. Ya esto se va a poner bueno, hombre. Está calentando la selección Colombia contra Costa Rica. Y una camisetica de la selección Colombia no cae nada mal, muchachos. Dentro de todas las personas que me han colocado ahí millonada, porque le vamos a entregar la millonada de obviamente 1 millón diario. Y como parte de todos los incentivos que tiene Olímpica, la forma de decirles gracias, Bogotá, tenemos Cami, original de la selección de Misele, Colombia, Costa Rica. Hoy en minutos, 5 de la tarde con 18 minutos. Vamos a verlos brillar, despidiéndose de Colombia. Y, oye, y esa misma noche viajan, ¿no?
4: Sí, señor. Darles la bendición, como diría por ahí mi Javi, para que me les vaya muy bien. Independientemente si hoy ganen o pierdan, Javi, yo siento que deben sentir como el calorcito de nosotros, ¿no? De los hinchas. Aunque yo creo que en Estados Unidos nosotros vamos a ser muchas veces local.
3: ¡No! Muchas veces vamos a jugar de local allá. Viajan de una vez esta misma noche para prepararse.
4: Ajá.
3: Para otros compromisos que tienen, porque van a tener que estar presentando, entonces viajan esta misma noche para cuadrar y activarse para las siguientes fechas de lo que se viene. Vienen más amistosos que tienen que presentar, porque ellos van a otro amistoso.
4: Ah, sí.
3: Tienen que estar en otro amistoso, pues con otro equipo que hicieron convenio. Recordemos que, por ejemplo, Costa Rica va al Mundial.
4: Ajá, sí, señor. ¿Sí?
3: Va a estar al Mundial. Entonces Costa Rica viajó a ese compromiso con Colombia. Y así como le tocó a Costa Rica, a Colombia también le toca servir de... como de entrenador también, o sea, ayudar sí. A otra selección.
4: Chévere, chévere, porque ahí ellos también juegan, mi Javi, ¿no? Hacen fogueo, miran habilidades, debilidades también.
3: Ahí estamos viendo el estadio del Campín, Olímpica se informa y me voy con los compañeros que deben estar por ahí enviándonos toda la información deportiva. ¿Qué ha pasado, Zaira, mientras tanto?
4: De hecho, mi Javi, ya que hablamos del partido, a esta hora, hace un minuto, Bogotá Tránsito está informando que se implementa cierre vial del puente que conecta la NQS con la diagonal 61C al oriente. ¿Por qué? Pues debido al alto aforo de asistentes al evento de despedida de la selección. Hay muchos hinchas, Javi, por lo tanto, Bogotá Tránsito decidió cerrar todo el puente de la NQS con la diagonal 61C al oriente. Mejor dicho, esa NQS está una mamacita de trancón hasta ahora, mucha congestión, y eso que todavía no ha empezado como tal la hora pico. Eso por un lado. Por otro lado, tenemos falla semafórica en la intersección de la avenida Caracas con calle 44C Sur. Transite con precaución porque hay tranconito, tranconazo, mejor dicho, a esta hora en la avenida Caracas con calle 46 Sur.
3: A esta hora se sube a la tarima en el estadio del Campín.
4: Bien.
3: Carlos Alberto Vives está haciendo la presentación oficial con esta canción. Hay una que arranca con un trombón.
4: Sí.
3: Una que anda con el, esta, creo que es. Esta. Ahí Carlos Vives lo vimos agarrando el trombón y arrancando con esta. Ya están haciendo esta, lo vimos a Carlos Alberto, ahí. Obvio, no está tocando el trombón, me imagino que eso es una fonomímica, porque tocar trombón no es fácil. Y lo acompaña todo un grupo. Eso es lo que está pasando en el Campín Olímpica Serio, se lo cuenta, 521. Y hablando de la Cele, es el momento de buscar ganador de la super camiseta de la Cele. La Cami de la Cele, veamos. Los que están escuchando la buena música olímpica, la información de tránsito, los chistes, también se están dando, oiga, están regalando y original. Imagínate. La Cami de la Selección Colombia.
4: Esta nueva chucha, Javi. Esa, porque es la original, entonces usted se la puede poner todo el día y no le va a oler a feo, tranquilo.
3: Por favor. Salvo que compre antitranspirante del barato, pero el resto no hay problema.
4: Esta es una belleza, mejor dicho, no es de las que
3: no
4: usted
3: la, cara.
4: La alza y se ve para el otro lado, eso es transparente, no, no señor, no, no, veamos la original.
3: Original de la marca del patrocinador, entonces vamos a ver quién gana.
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3: Nos vamos para Suba la Toscana, David Arley Batillo, no se la puede creer David Arley. David, buenas tardes, ¿qué estás haciendo?
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3: Bueno, David, bienvenido, ¿hace cuánto que escucha Olímpica?
5: Uy, pues como hace unos 8 años desde que manejo Carlos.
3: Bájele ahí al equipo de sonido, al ¿usted está manejando automóvil? ¿Cómo es la cosa?
5: Yo soy conductor de un vehículo de carga.
3: ¿Vehículo de carga? ¿De qué, perdón?
5: Conductor vendedor, que le dicen. O sea, conductor vendiendo, conduzco un vehículo de carga y también pues entrego pedidos.
3: Claro, ¿usted se baja para tiendas, para supermercados? ¿Cómo es la cosa?
5: Exacto, sí señora. Más que todo como a restaurantes y sitios de comida rápida.
3: Y, usted distribuye ¿qué? El queso, el jamón, las salsas.
5: No, algo más precisamente los productos de aseo, lo que es cloro, jabón.
3: Muy bien. ¿Para alguna empresa o algo?
5: Pues en este momento estamos incursionando en la independencia, ya sí, estamos como generando ya nuestro...
3: ¡Uy! Mira,
4: ¡qué bueno!
3: O sea que si hay alguna empresa que tenga negocio de comidas rápidas, ¿usted le puede vender?
5: Sí, claro, perfecto.
3: Venga, le ayudamos. David, venga, le ayudamos. ¿Cuál es su teléfono?
5: Mi teléfono es 320-375-0977.
3: Repítalo, pollo.
5: 320-375-0977.
3: Bueno,
5: WhatsApp y llamadas.
3: Hágale ahí, ojo. Pendiente a temas de seguridad, ¿no? Se dio el teléfono, pero tiene que estar trucha de
4: claro.
3: Que... Sí, porque
4: no falta.
5: Claro, señor.
3: No, y tocas aquí
5: todo,
3: en Bogotá.
5: Con su respectivo filtro de seguridad.
3: Exacto. Sí, porque estamos en Bogotá y desafortunadamente hay mucha gente que no lo ve con buenos ojos, pero aquí queremos es que progrese. David, 3 programas de Olímpica, 3 personas que salgan aquí al aire.
5: Ranchenato, las 20 latinas, la ruta olímpica, está tú, Javi, Zaira y el cacha.
3: Bueno, última pregunta, por camiseta, por la Cami de la Cele. ¿Cómo se llama la laminita del día de hoy que entregamos en el WhatsApp?
4: Ay, Dios mío.
5: La laminita del día de hoy es la señorita Dalia Marlene Berlán.
3: ¿Estás seguro?
4: ¿Será que sí?
5: Sí, señor.
4: La de hoy, hoy lunes.
3: Mi querido David, eso es correcto. Por ser tan buen oyente desde su automóvil, desde su camioneta o camión repartidor, le regalamos la Cami original.
5: Gracias, Olímpica, gracias.
3: A usted, don David, por estar escuchando Olímpica Estéreo. Muchas gracias, ¿oyó?
5: No, a ustedes por ser tan buenos y alegrar tantas vidas, que a diario pues uno escucha muchos testimonios. Y la buena música, perfecto, ¿no? Los mejores, mejor dicho.
3: Y usted va a ser testimonio también porque se va a estrenar la Cami original, ¿oyó?
5: Sí, ¡qué bonito, qué bonito!
3: Para que se la estrene el próximo 17 de junio, no se la ponga antes, por cábala, no se la ponga, solo hasta el 17, ¿oyó?
4: Por favor.
5: Listo, sí, señor. Ahí tiro fotico a las redes etiquetándolos.
3: ¡Eso! Eso sí me gusta. Y eso le pasa por escuchar, ¿cuál emisora?
5: Olímpica Estéreo se metió.
3: ¡Eso! Me voy para el Campín de Bogotá. Nuestro equipo, la delantera, el Cacha, CJ, contándonos qué está pasando, dónde se encuentran y que usted vaya por las entradas. A ver, muchachos, ¿cómo va eso? Adelante.
6: Oiga, nosotros que tenemos acá desde el campeón, esto es increíble. Ya faltan pocos minutos para que comience ese espectacular cotejo futbolístico con nuestra querida Cele aquí en el campín. Oiga, ¿cómo la ven? No, esto está buenísimo, esta experiencia.
7: No, espectacular el ambiente de la gente, todo el mundo alegre, feliz, apoyando a la Selección Colombia. Y te digo, CJ, yo estoy emocionada por ver de pronto a quién, a James. A Lucho.
6: Epa, vea eso, sí, en cualquier momento ellos pueden salir. Pero lo que no puede faltar en un partido de nuestra sede, ¿qué puede ser? Pues obviamente invitaciones para el próximo 17 de junio. 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
2: Bueno, muchachos, hablemos de la Sele. La Selección Colombia está a punto de presentarse. Bueno, Mojica, usted ya tiene la alineación. Estábamos ahí muy pendientes de decirles quiénes van a jugar hoy en contra de Costa Rica.
6: Javi, sí señor, ya se confirmó la alineación. Los 11 titulares de la Selección Colombia. Le digo que hay sorpresas.
2: ¿Por qué?
3: ¿Qué pasó?
6: En el arco, Camilo Vargas, no sorprende, lo normal, el titular que debe ser. Línea de 4, lateral derecho para Santiago Arias en el número 23. Davinson Sánchez, número 18 para Willer Dita. Primera novedad en la alineación titular. Y por la zona izquierda, en el carril izquierdo, estará Johan Mojica como lateral izquierdo. Como 5, como volante 5, un nuevo convocado, Gustavo Puerta con la número 14.
2: Ah, ¿él es de qué equipo, Gustavo Puerta?
6: Racing de Santander, de la segunda división de España.
3: ¿Mira?
6: Sí, señores. Más adelantico, Richard Ríos acompañado de Jorge Carrascal. Richard viene de jugar muy bien en Benfica y Carrascal, que pues viene de ser figura en Flamengo.
2: Bien.
6: Ese por ese lado. Entonces vamos 4-3. ¿Listo?
2: Listo.
6: Vamos 4-3-3. Luis Díaz por zona izquierda y tenemos a Carlos Andrés Gómez por la banda derecha, el número 26. Y en punta, Juan Camilo Hernández, el Cucho. Ahí están las novedades, claro que sí. Novedades en la titular: Juan Camilo Hernández, Carlos Andrés Gómez, Gustavo Puerta y Willer Dita. Mirándolo así, Javi, mirando las características de lo que Richard Ríos y Jorge Carrascal, pienso yo que Colombia jugará con o 4-3-3 o 4-2-3-1 o 4-1-3-1. Podría ser así. ¿Por qué digo la última del 4-1-3-1? Usted ve la línea de 4 y como 1 va a estar Gustavo Puerta solo.
2: ¿Sí?
6: Es el 5.
2: ¿Sí?
6: Va a haber 3 porque obviamente Jorge Carrascal puede estar tirado como un 10. ¿Cierto?
2: Podría estar, pero... Bueno, pero sí, él no es bueno para ese puesto.
6: Claro, sí, señor, él es un 10. 4-1-4-1.
2: Ok, bueno, ¿y entonces?
6: Entonces, 4-1 estaría entonces el señor Gustavo Puerta y acompañado de Jorge Carrascal podría estar Carlos Gómez o Richard Ríos, ¿sí? Entonces ahí sería la 2, porque como Richard es un volante
2: mixto... ¿Pero quién tiene más horas?
6: No,
2: Richard, ¿Carlos o Richard Ríos?
6: Richard.
2: Claro,
6: Richard. Pero Richard es volante mixto. Ahí se podría aplicar entonces que podría ser 4-2,
2: okay.
6: Porque es más un volante mixto. Y si es 4-2-3-1 se jugaría en la posición que siempre juega James.
2: Bueno.
6: Entonces 2 sería Ríos.
2: ¿Y dónde van a poner a James a propósito?
6: James está en el banco, no está.
2: No va a salir James Rodríguez.
6: El 10 es Jorge Carrascal.
2: Okay.
6: Entonces el 4-2 sería 4-2 para Gustavo Puerta y Richard. De 10, Jorge Carrascal. Por derecha, Carlos Andrés Gómez. Por izquierda, Luis Díaz. Y en punta estaría el señor Juan Camilo El Cucho Hernández.
2: Lo mismo fue calentando a James Rodríguez, sí. Pero entonces no va a estar.
6: Claro que sí, señor. Suplentes: Álvaro Montero, David Ospina, porteros. Deiber Machado, John Lucumí, Daniel Muñoz, Jerry Mina, Jefferson Lerma, Hamilton Campas, John Arias, Juan Fernando Quintero, Juan Camilo Portilla, Kevin Castaño, James Rodríguez, John Córdoba y Luis Suárez.
2: Ahí está la alineación. Costa Rica, sí, pues no hay que leer toda la alineación, pero ¿hay algo para resaltar de Costa Rica?
6: Bueno, a Costa Rica ya lo enfrentamos hace poco en la Copa América, en la que llegamos a la final. No olvidemos que Costa Rica estuvo en nuestra fase de grupos y le ganamos 3-0.
2: Ok.
6: Entonces, por ese lado, Colombia viene del último partido con Costa Rica de vencerlo.
2: Ah,
6: y
2: okay.
6: Hace 4 años no hubo obviamente partido de despedida, pero en el 2018 también se jugó acá en el Campín, lo que hablábamos ahorita. Este estadio se ve lleno, se ve,
3: ¿sí?,
6: grande, pero la polémica, compañeros, es que la gente está pidiendo que se cambie la sede de la selección.
2: Siempre le han pedido ese cambio, ¿no?
6: Sí, claro.
3: Muy difícil.
6: Es bastante difícil.
2: Sobre todo por el patrocinador de la cerveza. Claro.
6: Sí, señor. Y ya pues obviamente estará confirmada en unos minutos la alineación de la selección de Costa Rica, que saldrá con muchos jóvenes, que es lo que se confirmó. Costa Rica viajó a Colombia con bastantes juveniles.
2: Venga, ¿y viaja la selección esta noche para hacer otro partido amistoso? Porque ellos tienen otro compromiso.
6: Sí, pero no directamente en pocos días. Lo que hace la selección es concentrarse hoy para mañana salir, porque tienen amistoso con Jordán.
2: Ese es el que me faltaba.
6: Pero no olvidemos que no es por allá en África, sino que
2: no, no, no.
6: Es en México.
2: Pero sí tienen un compromiso de amistosos, lo que yo le explicaba.
3: ¿Y este cuándo es? ¿Cuándo es ese?
2: En una semana, creo que es una semana, larguita más o menos.
3: Porque ese no está como, ¿cómo lo puedes decir? En el itinerario, pues, de los partidos de la Sele, ¿no?
2: Pronto por ser amistoso.
6: Se confirmó, de hecho, en diciembre del año pasado, que se confirmó que Colombia va a tener un partido y es el 7 de junio. Exactamente a 4 días de empezar el Mundial. El Mundial empieza el 11.
3: O sea, el domingo.
6: Exacto, sí,
3: este
6: señorita.
3: Este domingo.
6: Tenemos el domingo para dedicado a la Selección Colombia a las 6:00 p.m, hora colombiana.
3: Bueno. Ah, está bueno.
2: Sí, bueno, ¿sí?, muchachos, muchísimas gracias por la información. En 20 minutos comienza el partido Colombia Costa Rica. Narra. Al que le toque narrar allá, yo no voy a narrar.
3: Sí. No le cuento si meten gol.
2: Me sentí, me iba a mandar, que narre el de allá.
6: No es Javier versión voz comercial.
2: Ah, yo soy fan de Javier Fernández. 5:41 minutos en la ruta.
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7: Un pelado le dice al médico: oiga, doctor, ¿es cierto que cuando a uno le echan tiner en los ojos le arden mucho? Dijo: uy, claro. Uy, el tiner en los ojos arde, pero harto. Dijo: ay, con razón la abuelita gritaba tanto.
8: El niño le dijo al papá: papá, papá, yo soy muy inteligente. Me vine corriendo detrás de un bus y me ahorré 1700 del pasaje. Yo, inteligente no, bruto. Si hubiera venido corriendo detrás de un taxi, se ahorra 7000.

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1: Son las 6. 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
2: Cuando se cierra una puerta, comenzamos a llorar, comenzamos a lamentarnos, a quejarnos. Nos duele cuando una puerta se nos cierra en la cara. Lloramos por ese empleo que no fue. Lloramos por esa persona, por esa relación que terminó o por ese proyecto que se detuvo de repente. Pero hoy quiero decirte que muchas veces el no de Dios es su forma más profunda de decirte: te amo. Esos no de Dios, Él te está diciendo: yo te amo, te voy a cuidar, te voy a proteger. Dios no solo escucha lo que dices, Él escucha lo que no te dicen. Él ve lo que tú no ves, eso que tú no puedes ver, Él lo ve. Dios ve esa puerta cerrada. El Dios la está viendo, que no era para ti, mejor la cierra. Y eso no es un castigo, es un muro de protección. Él quita lo bueno para darte lo excelente. Por eso, mi amiga, en lugar, mi amigo, de gastar tus fuerzas intentando abrir una puerta que Él ya selló, mejor descansa y agradece. Porque muy pronto entenderás que esa negativa fue la plataforma para que se abriera la puerta correcta. Esa puerta que nadie podrá cerrar jamás.
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1: Mami, la iglesia está bien bonita, ¿no? Qué ver en los matrimonios. Mami, una pregunta. ¿Por qué la novia está vestida todo de blanco?
2: Mijito, lo que pasa es que es el día más feliz de su vida.
1: Ah, ya. Eso explica entonces por qué el novio está vestido de negro.
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0: Muy buenas tardes para Olímpica Estéreo, para la mesa de trabajo y para la bella Zaira. Les informo aquí de Galerías informando cómo está el tronco. Parece un parqueadero llegando a la selección al estadio y está full. Recomiendo buscar vías alternas para que los compañeros se desvíen, los amarillitos se desvíen.
1: Okay.
0: Les informa su amarillito WTE921. Jimmy Eso. García, les deseo buena tarde y que gane Colombia.
2: Eso, que gane Colombia.
1: Más reporteros a esta hora, 6:20.
3: Hola, Olímpica Estéreo, se metió desde aquí, desde la autopista sur, reportando sintonía. Mucho tranco por la Boyacá, hacia el sur, desde la 26 hasta la calle 3. Y la autopista sur, desde el puente, desde la Villavicencio hasta Suacho. ¿Qué estoy haciendo? Escuchando Olímpica Estéreo, se metió.
1: Más reporteros, 6 de la noche, 21 minutos.
4: Hola, Olímpica, ¿qué estoy haciendo? Escuchando Olímpica Estéreo. Participando aquí con el reporte de movilidad, la 63 hacia el oriente para llegar al Campín está un 00, está complicadísima, entonces lleva unos usuarios para el Campín, y la fácil fue coger la 30 hacia el sur y dejarlos en el peatonal, porque la 30 hacia el sur sí está descongestionada, está un 5-5, 5-4, claro. Está muy fácil para dar ahí a los pasajeros, entonces les recomiendo por ese lado y pues pasar el puente peatonal. ¿Qué estoy haciendo? Oscar Alejandro Molina, escuchando Olímpica Estéreo, se metió.
1: Muy bien, Zaira, ¿qué está ocurriendo a esta hora en forma olímpica?
2: Pues muchachos, ya que nuestro Olimpi reportero habla sobre el Campín, a esta hora se levanta el cierre implementado sobre el puente que conecta la NQS con la diagonal 61C, que les contaba que habían cerrado por la congestión vehicular. Pues hasta ahora Bogotá Tránsito nos dice que lo abren. Dicen que todas las unidades continúan en terreno realizando maniobras de agilización de tráfico en este punto. Todas las unidades de tránsito designadas a la NQS con diagonal 61C. Así que puede mermar un poquito el trancón hasta ahora por toda la NQS, porque ya abrieron el cierre que estaba implementado sobre el puente vehicular. Muchachos.
1: Bueno, muy bien. 6 de la noche, 22. 6:22. Más reporteros, Olímpica, a las 6 de la noche, 22.
5: Buenas tardes. ¿Qué anda haciendo? Escuchando Olímpica Estéreo. Olímpica Estéreo se metió.
2: Esa es la actitud.
5: Reportero desde mi boceta aquí del Titán Calle 80. Me dirijo hacia Suacha a compartir. La Boyacá ya se está complicando. Muy 00 la movilidad ya hacia el sur. Hacia el norte, complicadísima. La 80 ya aparece un parqueadero hacia el occidente. Para participar por el cojín, por favor.
1: Sí, señor. Claro que sí, porque ya en minutos tenemos que entregarlo.
2: ¿Quiere lechón? Ay.
1: Cojincito para este. Es que este puente festivo y oyentes.
2: Sí.
1: Le cuento que es muy chévere tener un tremendo cojín para invitar a la familia, a la mamá, a los tíos, al abuelo. ¡Ay, gol de Colombia!

0: Mbappé.
1: Tremendo cabezazo, señor Mojica, ¿cómo fue ese gol? ¿Quién lo hizo? Cuéntenos, a ver, ¿quién hizo ese primer gol contra Costa Rica de cabezazo?
2: Por supuesto, Javi, llega la primera anotación para el cuadro colombiano, centro desde la esquina de zona oriental con norte, pierna izquierda, centra Luis Díaz y llega el cabezazo, Davinson Sánchez como que con la pifia, casi con la oreja. Le dijo, escúcheme Néstor, aquí estoy, cabecea el balón y pega en el larguero, en el bajante izquierdo del arco del portero de Costa Rica. Llega el primer gol de la Selección Colombia sobre el minuto 17. Muy buen gol y nos recuerda a esa Selección Colombia que era una selección que si te hacía un centro, un tiro de esquina, un tiro libre, era la selección peligrosa. Aquí está volviendo con este gran cabezazo de Davinson Sánchez a pase de Luis Fernando Díaz Marulanda.
3: Eso iba a decir, muchachos, la jugada en realidad la hizo Luis Díaz, ¿no?
2: Claro, Lucho fue el que hizo la jugada, el centro, el rebote, en que lo que pareció una mano previamente, que no se pitó por el árbitro Wilmar Roldán, y pues termina siendo el tiro de esquina que cabecea el señor Davinson Sánchez. Muy buen gol para abrir la cuenta y empezar a ganar, 1-0 gana la Selección Colombia.
1: Pero yo creo que eso fue organizado ya desde entrenamientos, porque noté que Luis ya lo tenía muy referenciado, la verdad, ya lo tenía muy referenciado para ayudarle. Bueno, papi, en este partido vamos a trabajarle para que usted haga los goles, cójase confianza, porque eso mentalmente ayuda para un mundial, ¿oyó?
2: Además que Davinson, a pesar de ser cabeceador, de ser un zaguero central, no es el máximo goleador en cabeceo. Es
1: exacto.
2: Cabecea más el mismo Willerdita, es más de cabeceo Jerry Mina.
1: Guarda en seguridad.
2: Cuanto al ataque. Sí, señor. O hasta el mismo Jefferson Lerma. Lerma que está acostumbrado a hacer goles de cabeza de tiro libre o de tiro de esquina. Pero es bueno para el señor Davinson Sánchez.
1: Se registra el primer gol Olímpica Estéreo Mundial.
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0: 6 de la noche con 26 minutos. Esa es la información que tenemos a esta hora y se avanza Colombia nuevamente. Está chévere el partido, me alegra y buen augurio para todos los oyentes de Olímpica Serie. Muy buen augurio y Dios quiera que ustedes sean los grandes beneficiarios de esto. 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
1: Exactamente.
0: Buen punto, buen punto.
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1: Lucho Díaz afinadito. ¿Qué pasó ahí, Mojica?
2: Avi, llegó la segunda anotación por parte del combinado de la selección Colombia. Se le nota la mano de Néstor Lorenzo. Lo abraza Richard, lo abraza Johan, lo abraza Carlos Andrés Gómez. Llega el segundo gol del combinado tricolor con gol de Luis Díaz. Una mala salida del cuadro costarricense. Recuperación de Carlos Andrés Gómez a pie de Richard Ríos. La pifia y le queda el balón a Lucho Díaz, que engancha de una manera muy bonita.
1: Y siguió como la frenó en la mitad. O sea, sí, dijo, uy, ese
2: el
1: Luis.
2: Enganche que hace. Muy bueno el pase de ahí de Gustavo Puerta. Engancha hacia adelante, que es lo que hace Lucho Díaz.
3: Mucho
2: muy
3: crack.
2: Bien, muy bien, vea cómo se complementa la zona delantera, Javi. Eso es lo que queremos ver, a Juan Camilo el Cucho Hernández apoyándose con Carlos Gómez y también con Luis Díaz. Muy buen gol y llega el segundo tanto de la selección colombiana de fútbol, que gana 2

0: 6 de la noche con 40 minutos. Nos acaban de hacer un gol Costa Rica. A ver, los comentarios deportivos de Mojica Sport.
1: Javi, pero a mí me gusta que le hayan metido gol a Colombia porque eso los, esa es la idea de estos partidos que amistosos. Claro. Y que el equipo se ponga a su máximo. No, que saquen la garra.
0: Sí, es bueno que pronto no nos sintamos los... Como a veces nos pasa, los campeones del mundo. Ajá, antes de...
1: Sí.
0: Coge la suave. Bueno, Mojica, cuénteme, ¿qué pasó? ¿Quién hizo ese gol?
2: Bueno, el gol fue del señor Andrei Soto, minuto 33. Pero lo que ustedes decían de que nos sirve que nos haga un gol es verdad, porque fue un gol completico de la defensa. No puede ser posible que el lateral derecho, que es Santiago Arias, no llegue a la marca del último jugador. Cuando los dos zagueros están referenciando por primera línea, el segundo que está en segunda línea tiene que estar ahí adelante.
0: ¿Se durmió?
2: Porque si no, claro, le va a llegar así por la espalda. Y el jugador cabeceó solito, tranquilo, cabeceó muy, muy, muy tranquilo. Y pues llegó, bueno, el descuento de la selección de Costa Rica. 2-1, igualmente sigue ganando Colombia y atacando a la selección colombiana.
0: En estos momentos está en el área de peligro de Costa Rica. Y vamos a ver qué sucede con un remate. Que fue por allá. Hasta Chía se fue ese remate.
2: Hasta allá me voy yo.
0: Bueno, entonces ya lo saben, estaremos pendientes de los avances del fútbol. Y ustedes recuerden, pedirnos las boletas para los fanzón. No, pero la alcanzó a tapar.
1: Sí, se tiró para el lado que era, como dirían por ahí.
0: Sí.
1: Sí, vea, la vio.
0: Sabes que lo había botado, pero no, me dio fue como era.
1: Mi bueno, Javi.
0: Ay, bueno, vámonos para @olímpica Bogotá en estos momentos. Javier Ávila y Zaira, estamos de corresponsales en el Campín, lo que es la duplicidad, oiga.
1: Claro, la tecnología.
0: El sueño hecho realidad de la señorita Dalia, que estemos así, doblados en varias partes. Allá estamos en el Campín en ese momento. Sí. Si no nos creen, vayan a @olímpica Bogotá. Allá está Javier Ávila y está Zaira viendo el partido de la Selección Colombia en vivo. Y esta es una buena razón para que vayan, porque ahí también vamos a estar regalando entradas para el Fan Zone por medio de redes sociales.
1: Así es, si usted va ya mismo, va a hacer la primera publicación que va a encontrar en nuestro Instagram, @olímpica Bogotá, y nos comenta, quiero ir al Fan Zone, y ya, así de fácil, usted se va a llegar 6 entradas, ¿te parece, mi hija?
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1: La alegría de Olímpica Estéreo, que es sin igual, mija. Y también...
0: ¡Avanza Colombia, señores! ¡Casi! ¿Quién hizo el disparo ahí?
1: ¿Quién fue?
0: Mojica Sport.
2: Centro de Luis Díaz y Jorge Carrascal, el jugador del Flamengo en Brasil, fue el que le pegó de pierna derecha entrando a la 16:50. Rosa apenas el bajante del palo derecho del portero de Costa Rica. Muy buena jugada colectiva, y la individual de Lucho Díaz. Está en el mejor nivel el colombiano. Está en un excelente nivel.
0: Muy afinado Lucho Díaz. Somos más pasión y menos técnica aquí en la Ruta Olímpica.
1: Vayan al Instagram, por favor, @olímpica Bogotá, y llévese ya su combo para que vaya a los fanzones y vaya a ver a Javier Ávila. Mejor dicho, con
0: y a Zaira,
1: toda,
0: ya
1: la
0: está.
1: Tricolor.
0: Oiga, nos alcanzamos a colar. Vamos a ver con ganador.
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0: Vamos por Gojín de Lechón a las 6:44. Jimmy García, buenas noches, Jimmy. ¿Qué estás haciendo, Jimmy?
4: ¿Qué estás haciendo? Escuchando Olímpica Estéreo.
0: ¿Qué maneja? ¿Qué vehículo maneja, Jimmy?
4: Un Kia, un amarillito.
0: Ah, placa del Calidoso, por favor, Calidoso.
4: WDE 921.
0: Bueno, dígame, 3 programas de Olímpica, 2 personas que salgan aquí al aire, y ¿cómo se llama la laminita del álbum Olímpica que estamos coleccionando?
4: La señorita Dalia.
0: Bien, programas y personajes, por favor.
4: Temprano más bacano.
0: Sí.
4: La Ruta Olímpica y la 20.
0: Perfecto. Yeah. ¿Y personas que salgan aquí al aire que ustedes recuerden?
4: Javier Ávila.
0: Gracias.
4: Javier Ávila,
1: la señorita,
4: la negra Candela,
0: la negra, bien, la negrita. Bueno, ya con eso clasificó. Eso. Se gana tremendo cojín de lechón.
4: Gracias.
0: Disfruta tu cojín de lechón.
4: Gracias, gracias.
0: Y eso te pasa por escuchar ¿cuál emisora?
4: Olímpica Estéreo se metió.
0: Estaremos pendientes de las plataformas que está pasando con Transmilenio, cómo anda la NQS en estos momentos, porque hoy está jugando Colombia.
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5: Si algún día te sientes pequeño, inútil, ultrajado y deprimido, recuerda que un día fuiste el espermatozoide más veloz y ágil del grupo.
6: Que encontraron dos estufas, pero una estufa venía pues sola, ¿no? Y la otra estufa sí venía con un poco de estufitas chiquitas y estufa grande, y la otra estufa le dijo, ¿qué? ¿Estufa familia?

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0: Las 6:55 de la tarde, vamos a ver cómo está la movilidad aquí en la Ruta Olímpica con nuestros olimpireporteros. Hola, ¿qué estás haciendo?
1: Buenas tardes, señora, señores de Olímpica Estéreo.
0: ¿Qué más?
1: Estoy reportando tránsito aquí en la calle 63, pasando la carrera 30, llegando al Simón Bolívar. Trancón, trancón, está
2: fuerte.
1: 5-2, 5-3, más que todo 5-2. Hay mucho trancón por lo del Campín, pero el equipo de nuestra selección hoy por el partido.
2: Claro, y se le perdona.
1: 5-2, pasando la 30.
2: Este es el único trancón que uno perdona.
1: Llegando al Simón
2: por la Cele. Un abrazo. Otro conductor a esta hora.
3: Buenas tardes, que es que estoy haciendo, escuchando Olímpico Estéreo. Se metió a reportar tráfico 68, ambos sentidos. 0000, para un parqueadero. Para participar por los premios, gracias.
2: Muchísimas gracias. Bueno, muchachos, termina el primer tiempo. Colombia, Costa Rica. Resultado 2-1, el marcador. Nos queda un primer tiempo para remontar o para demostrar. Yo digo que la defensa está como floja.
0: Están como flojitos, ¿será?
2: No sé.
0: ¿O será más de centrales?
2: Sí,
0: está porque como... está. El gol fue por un ladito, ¿no, Mojica?
4: Bueno, lo que hablábamos con Javi extra micrófono, compañeros, es que cuando una selección recibe un ataque por una banda, obviamente los zagueros centrales son los que deben estar metidos en las...
2: Pero el zaguero tiene que estar estudiando el movimiento del contrario.
4: Claro, pero Javi, el movimiento del contrario viene de los delanteros y de los mediocampistas, que son los que van a un centro.
2: Obviamente, y que van moviendo la línea.
4: Claro, usted no puede dejar dos defensas centrales o zagueros solos contra todo el equipo. Pero entonces lo que se llama punto de referencia o punto de control es el que vaya, o lateral, en este caso el izquierdo, que es por donde nos hicieron el gol, a hacerle el aguante. Y el que debe venir a reemplazarlo también o a cubrirlo, hacerle la segunda, es el extremo izquierdo. En este caso, Johan Mojica debía estar ahí y Luis Díaz veniendo haciéndole la segunda. ¿Por qué? Porque tiene que referenciar igualmente la entrada de los otros jugadores. Ese es el problema que está teniendo Colombia. Mucho ataque por las bandas, demasiado ataque por las bandas.
2: Le está entrando el agua por los lados.
4: Exacto. Y más que todo,
2: es que yo trato de ponerlo en contexto al oyente.
0: Claro.
2: No es que yo no entienda de fútbol. Yo usted entiendo perfectamente usted lo que dice en esa forma técnica, pero si yo lo aterrizo al lado del oyente, le está entrando el agua por los lados a la selección.
0: Claro, ¿ahí qué se puede hacer? ¿Cuál es la solución? ¿Cuál es el cambio que debería venir para la selección?
4: Abrir un poquito en la zona de volantes. Abrir un
2: ¿Qué cambio haría?
0: ¿Qué cambio? Sí, ¿qué jugador?
4: Yo creo que es más de estrategia, compañeros, ¿sí? No tanto de jugadores, porque los jugadores están en un buen rendimiento. Johan está subiendo y bajando, está subiendo y bajando. El problema es la forma en la que se plantea. Cuando yo les dije que Colombia jugaba con un 4-2-3-1, es porque obviamente va a haber una zona de mediocampistas, de jugadores en la mitad sola. Más que todo porque cuando juegan tres es más pobladito, hay más jugadores. Okay. Cuando solo son dos o uno hace falta, porque Colombia tiene una estrategia de atacar, más que todo, de ir a comerse el terreno.
0: ¿Será
4: de
0: juego? ¿Que entra James en el segundo tiempo?
2: Debe entrar, pues por show debería. Por show.
4: Acuérdense que no viene de jugar mucho fútbol. Eso y tiene que empezar
2: a mover el esqueleto.
0: La colita.
4: Lo mismo que Vin Castaño.
2: La colita es a ir a Amparo.
0: Así dice la canción, a mover la colita.
2: No le digo, otra viéndole el rabo a los...
4: No, usted no vio que Zaira estuvo por allá metida abrazando a Richard Ríos, claro. Se metió al terreno de juego.
0: Richard.
2: Es más, miren, allá en Olímpica Bogotá, estamos desde el estadio.
0: Eso.
2: Comenten allá porque estamos entregándoles entradas al...